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8: Bueno, buenas tardes. Yo no sé si ya voy a quitar este segmento de hembras contra machos. Ya me están dando hueva.
9: ¿Te cansaste de robar?
8: El día de hoy tienen para ganar, si no la próxima semana se va hembras contra machos. Así se los digo, ya me harté de ganar siempre. Siempre ponen a puro menso ahí que no nos dan pelea.
9: Sí, puro mensote ponen, a puro mensote.
8: Hasta el Doggy lo dice, o sea, en vez de defenderlos.
10: No, yo no puedo defenderlo, indefendible. No soy tú defendiendo a las mujeres.
8: Bueno.
9: Ok, bueno, a ver, ¿cómo chocó?
10: Es que también yo pienso que el Lealito debe escoger mejor. Siempre agarra puro vato menso.
9: Sí, ya no están agarrando tanto menso, Choco.
8: La también. Verdad, agarran puro hombre menso. Buenas tardes, mi Carlos.
11: Buenas tardes.
9: Hijo de la... No se va a dar la asa.
8: Buenas tardes, Rocío.
12: Buenas tardes.
9: ¿A qué le ponen un gay?
8: Rocío, pues lista para ganar, amiga, ¿no? Ya sabes cómo funciona esto. Aquí van las reglas para ti, Carlos, y también para ti, Rocío. Les vamos a hacer unas preguntas. Las preguntas tienen 5 respuestas posibles. y cada respuesta pues tiene sus puntos. El que más puntos sume es el que va a ganar, pero cuando les pregunten solamente tienen que contestar con una respuesta y tienen 5 segundos para contestar. ¿Estamos entendidos, Rocío?
12: Sí.
8: ¿Estamos entendidos, Carlos?
12: Sí.
7: Oye, Choco, ya vi por que Carlos no trae mucho, nada más. Pero lo único que te quiero pedir es...
11: ¿Qué pasó, Dani?
7: La regla, Choco, es la siguiente. ¿Quieres que las respuestas sean exactamente como están aquí o no?
8: Aquí yo hablo de eso, ya veremos durante el juego.
7: Ya veremos.
12: ¿En qué eres un cerdo?
7: ¿En qué clase del gato Ortiz?
8: Cállate. ¿Cuál gato Ortiz?
10: Oído más, ahí veremos. Es igual que la liga del burro. La liga del burro, las reglas cambian todos los días, güey.
7: Por una vez, deja que sea limpio ese juego.
8: ¿Puedes callar, Garbanzo? ¿Quieres que diga tu nombre?
7: A mí vale.
8: ¿Tu dirección? ¿Tu teléfono?
7: No.
8: Ah, bueno, ya. Cálmate.
7: Choca, chitón, chitón, mira.
10: Un día se metieron a robar allá a mi casa, Choco, los rateros, y dijeron, uy, güey, tráete algo para dejarles algo aquí.
7: De la casa de...
8: Bueno, la primera pregunta, Eras, no es para Rocío, así que vamos rápidamente con ella, aquí en Hembras contra Machos, en Eras de la Chocolata.
10: Primo, Carlos, estos vatos no confían en ti, primo, pero yo sí confío en ti, ¿ok?
11: Es todo, compa.
10: La primera pregunta, primo, 5 segundos para contestar. Menciona algo que se puede romper fácilmente.
11: Un cristal,
10: eso así es, señoras y señores. Rocío, además del cristal, ¿qué es algo que se puede romper?
12: La confianza.
10: Ella dice la confianza, Choco.
8: Claro, especialmente estoy rompiendo confianzas. Doggy.
7: Muy bien, Choco. Él dijo cristal, ella dijo confianza, y confianza. Aquí están puras cosas materiales y palpables, no hay nada de sentimientos. Desde ahorita te digo, las mujeres espérame.
8: Ah, ¿verdad? ¿Ya quieres descartarnos?
7: Espérate, no, pero a ver. En cuarto lugar, aparece en quinto lugar el huevo. Eso es lo que se puede romper fácilmente, los huevos. En cuarto lugar, celular.
9: Sí.
7: En tercero, el plato. En segundo, el corazón. Y en primer lugar, muchachos, el vidrio, que es lo mismo que el cristal. 40 puntos para los machos.
8: ¡Arriba los machos! A ver. A ver, ¿qué significa que te rompan el corazón?
9: No, pues que...
8: Que alguien te engañe, que alguien te haga sufrir, ¿verdad?
9: Sí, la confianza.
10: Pero ella dijo que te rompan... ¿Dijo qué? La confianza.
12: Sí. La confianza.
9: Ese sí se pierde la confianza, Choco, cuando ya te
10: una, güey, cállate, güey. Tú, se pierde la confianza, pero esa no se rompe. Me rompió la confianza, güey. Sí. ¿Qué mal? Me rompió la confianza.
9: No, pero es que el corazón sí te...
7: Oye, Garbanzo, ¿con quién estás o qué?
8: Bueno, lo que podemos decir es de que el corazón, la confianza es parte de un sentimiento. Y estamos hablando de que sumamos 36.
9: Es que sí, güey. Yo estoy de acuerdo.
7: Entonces nosotros 40.
8: No, él dijo cristal y ahí hice vidrio.
9: No, vengas con tu... Choco, no vengas con tu mamá.
8: Pero como ando buena onda el día de hoy, quiero decirle a Carlos que no se preocupe, acaba de sumar 40, nosotras 36 por 4 puntos, la verdad, yo no veo ningún problema, ¿verdad?
10: No, que vayas perdiendo 100, no hay problema. Carlos, vas tu primero, primo, en 5 segundos, menciona. Ah, no, primero.
9: Al revés, vaya.
10: Ahora ya. Rocío. Menciona un instrumento musical.
12: El violín.
10: El violín, el instrumento musical. Primo, además del violín, ¿cuál es otro instrumento musical?
11: El acordeón.
10: El acordeón, Choco.
8: Bueno, vamos con las respuestas. Está el acordeón.
7: Muy bien, Choco. En quinto lugar,
9: hijos de su...
7: con 22 puntos está El violín.
9: 20,

0: Bueno, vamos con lo que está en segundo, Doggy.
1: No, en tercero está el pie, la batería. En segundo el piano con 31 y en primero la guitarra 35. Solamente está el violín con 22, Choco. O sea que tus 36 más 22, Garbanzo.
2: Son 58.
0: O sea, vamos ganando 58 a 40, les dije. O sea, era cosa de tiempo, nada más.
3: Ay, ay, ay, cómo me gustaría robar, pero no está en mi ser, güey, robar.
2: En tu ADN, mascarera.
3: Si no, yo ya estaría robando.
2: Le vas a la América, sí puede.
0: Vamos con la siguiente pregunta. Exacto, le vas a la América, tú puedes, estás acostumbrado, no te hagas menso.
3: Sí, pues.
0: Menciona Carlos en 5 segundos. ¿El marcador cuál es, Garbanzo?
2: 58 de las mujeres a 40 de los hombres.
0: 58 a 40. ¡Oh, my God! ¿Qué? Menciona algo que se necesita, Carlos, para hacer una fiesta.
4: La música.
0: Ay, ya se me acaba el tiempo, pero no sé qué me da como cosita, ¿no, Rocío? ¿Se la damos?
5: Sí, hay que darle chance.
3: Oye, la otra descarada
2: también. Deben tener pena.
0: Muy bien, bueno, dice que música. A ver, Rocío, por favor. Oye, ya me está dando hambre.
1: Oye, Choco, pues acá tengo... enfócate en el juego.
5: ¿Comida?
0: Bueno, amiga, te iba a preguntar, menciona algo que se necesita para hacer una fiesta.
5: Maldita. ¿Comida?
0: Ella dice comida. No, Doggy. No, no.
2: Choco, no vengas. Eres una rata de...
0: ¿Qué pasó? Ahora, a ver, ahora les estoy robando, ¿en qué momento?
2: No estás hablando de que tienes hambre ahorita.
0: A ver, muchachos, siempre en la radio, el locutor, hemos hablado así en el podcast, siempre nos expresamos diciendo, ay, me da mucha hambre, ya tengo... ¿No? O sea, ¿qué quieres que haga? ¿Qué quieres que haga?
2: Ay, ay, ay.
0: Y luego ahí uno habla de todo, ay... No, bueno, ya después les digo de qué cosas personales, pero bueno, a ver, Doggy...
1: No, ok. Menciona lo que necesitas para una fiesta. El pastel. Está en cuarto los invitados. En tercero están las bebidas.
2: Sí.
1: En segundo lugar, Choco, con 31 puntos. El Brody dijo la. Ah, no, ella dijo la comida, ¿verdad? Bueno, para ustedes las mujeres sumaron 31 puntos, está la comida, pero en primer lugar tenemos 35 puntos para los machos, está la música. ¡Eso!
0: ¿Cuál es el marcador, Garbanzo? Deja de estar ahí payaseando.
2: El marcador, Chocó, las hembras, 89. ¡Los machos, 75 puntos!
0: ¿75 a 89? Oh my God, no están muy lejos, no están muy lejos,
3: ¿Cuántos ocupamos, güey, para alcanzarnos a las morras?
2: Trece.
3: Primo, ¿cuántos ocupamos, Carlos?
4: 13
3: punto, Choco.
0: Oye, ¿te escondiste para este concurso o así andas?
4: No.
0: ¿De dónde llamas, Carlos?
4: De aquí, de Modesto.
0: De Modesto, bueno.
2: Mira, por eso es una persona que no la hace de tos.
3: Él anda así dándoles puntos porque él es modesto, Choco.
2: Mucha modestia.
0: Ok, bueno. ¿De dónde eres? ¿Dónde naciste, Carlos?
4: En San Nicolás de los Garza.
0: ¡Ah! ¡Oh, my Doggy!
1: No, no puede ser. No, no.
6: Sacaremos ese buey de la barra.
1: Ey, ey, ey, quiten esa música.
2: Póngale un gallo.
0: ¿Tú dónde naciste, Doggy?
1: En San Nicolás de los Garza.
2: ¡Ande, güey! ¡Ándele tú, Gonzalito!
1: Mi comandante.
0: Gonzalito. Ok, bueno, pues necesitan 13 puntos, Doggy.
1: No, yo no. Aquí yo no pongo nada de ilusión.
2: ¡Ándale!
0: Ok, bueno, vamos con la última pregunta. Erasno, primero para quién es. Primero para Rocío.
3: Vámonos, para Rocío, esta es la final. Es hembras contra machos.
2: Eso parece. Algo de responsabilidad.
0: Muy bien, la última pregunta.
3: Ay, ay, ahí va. Primero primero va Carlos. La pregunta. Ay, güey, hoy Choc, siento que ando engordando, ya siento como unas llantitas aquí.
2: Oye, sí, okay,
0: está bien. Pues sí, yo siempre he dicho, tú y tú los dos tienen unas llantitas, llantotas.

0: Y más abajo está el ring.
1: Ya vamos al concurso, por favor. Y más abajo está el
2: Carlos, menciona una parte del auto.
3: Las llantas.
2: Las llantas. Dice las llantas. Choco, no pongas esa cara.
1: Ah, a ver, Rocío, menciona una parte de un auto además de las llantas.
4: El motor.
1: Ella dice el motor. Así que súmenle los puntos.
2: Vamos primero a ver quién suma o quién no suma. Choco, aparece en los asientos, son partes de un auto. En cuarto, los focos. En tercero, el volante. En segundo lugar, ella dijo el motor. 26 puntos para las hembras.
1: ¡Oh! Ya nos ganaron, güey.
2: Y en primer lugar, el Brody dijo llantas, Choco, y déjame decirte, perdón, no son 30, son 40 puntos. Ah, el primer, y son las llantas, señoras y señores.
1: ¡Oh, my God! ¿Sumaron 40?
2: Pero, Choco, ustedes 26. ¡Ganonas!
1: ¿Cuál es el marcador, Garbanzo?
0: Choco, en este momento, los machos acumulan la increíble cantidad de 115.
1: ¿Y las hembras?
0: 115.
1: Oh my God. Eso es. No puede ser que hayamos empatado con ellos.
0: Ah, ¿cómo no? Si viene Robbie, robe.
5: No, manches, no puede ser.
1: Oye, Erasmo, ¿dijiste que te sentías llantitas?
5: Oye, ¿dijiste que tenías hambre?
0: Ándate.
2: buena pregunta, Choco. Choco, ¿ya no tienes hambre? ¿Ya no tiene hambre, chiquilla?
0: ¿Qué quieres comer?
2: ¿Qué quieres comer, papilla?
0: ¿Qué quieres ñam ñam?
1: Oye, esto fue un robo, Rocío.
0: ¡Ay, no! Choco, no seas así de transera, no te pases.
4: Considerando que le dimos chance en la segunda pregunta.
0: Hoy no.
1: Oye, tienes toda la razón, es cierto, en la segunda le dimos ahí chance. ¿Quién le dieron? ¿La batería o no sé qué, no?
0: La acordeón,
4: El acordeón, ¿no? ¿Qué era?
6: Oye, Choco, en la primera no venían los sentimientos.
5: Choco, me siento sucio.
4: No, pero.
5: La neta, siento
4: pero
5: que
4: igual
5: no.
4: Igual respondió después de que ya se había pasado los 5 segundos.
1: Exactamente. Él no debiera haber sumado eso, el de la música, porque duró como que mandó un mensaje, no sé, a alguien.
0: Pero igual dijo el acordeón que
1: seguro
0: no estaba.
1: Seguro mandó
0: ¿no?
1: un mensaje a San Nicolás de los Garza. Les dijo, oye, compadre, ¿qué andas haciendo, huerco? Oye, necesito algo. ¿Qué se necesita para una fiesta? Le dijeron, pues no seas tarado, cuñado. Le dijeron, ahí la música de aquí del norte, ya por eso, ¿no? De aquí que le llegó.
2: Qué chistosa, Choco. Oye, ¿Erasmo, te sientes sucio?
5: Sí, yo quiero regresar los puntos que sumamos de las llantas. Ganen ustedes, Choco.
0: No, yo
5: en la neta, güey.
0: Pero tú lo. Tú no lo dijiste para que él ganara, güey.
5: No, sí.
0: La Choco sí.
5: La neta sí, güey.
0: Sí. Ah, pues sí, lo dio mal. Pues regresemos.
5: Maestro.
2: Sí, no.
0: No, pues.
2: Te regreso.
0: 75 sí. Entonces.
2: Regresa a los 40. Choco, ganaron.
0: 70. Felicidades.
1: O sea, son tan mensos que hasta cuando roban empatan.
6: Tú robaste con la primera, ¿no?
1: Sí. No.
0: Eso del corazón. Eres
1: certera. A ver, ¿qué dije?
0: Dijiste que el corazón, la confianza y que no se queda en tu rollo, te aventaste. Eres
6: una de las primeras también.
1: Ya me hicieron sentir mal. ¿Saben qué? Este es como un capítulo del Chavo donde todos dicen: óyelo, escúchalo, está buscando amigos. Óyelo, escúchalo, te está buscando a ti. Termina en un empate.
0: No.
1: Yo también robé, perdón.
5: No,
0: oye, Choco.
5: No.
0: Que ganen ellas.
5: Sí,
1: no, de verdad, ganen ustedes.
0: No, que ganen.
1: El empate está bien. De verdad, para los dos.
0: Además,
1: mándales una camisa, una gorra, un llavero.
0: Carlos no quiere que le manden nada.
1: Camisa,
0: porque
1: gorra, llavero. Garbanzo, ya cállate.
2: El Brody no quiere nada, Choco. Él también se siente sucio, ¿verdad, Brody?
6: Así es.
2: Ni para arrepentirte sirve.
0: Así es.
1: Bueno, ahí les mándale su regalo a los dos. Fue un bonito empate. Cuídate mucho, Rocío. Gracias, Carlos.
6: ¡Arriba los Tigres!
2: Eso, compadre, arriba los Tigres. Arriba San Nicolás de los Garza.
6: Un saludo, Doggy.
2: ¿Para quién, Brody?
3: Para mi hijo Sebastián.
2: Saludos, Sebastián, allá hasta Modesto, California, y arriba los regios de California, señores.
0: ¡Arriba los regios!
5: Siéntele mal.

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8: Muy bien, nos vamos con el chocolatazo a Tabasco. Julio le va a hacer el chocolatazo a su novia Michelle. Julio, tú la quieres, la amas mucho a Michelle, le vas a hacer el chocolatazo. Ella es 10 años menor que tú. ¿Cuánto tiempo tienen de relación?
9: 4 meses.
8: 4 meses y de verdad nunca la has visto en videollamada o en persona, solamente en fotos.
9: En fotos, sí, únicamente.
8: ¿Dónde la conociste a Michelle, Julio?
9: En el Facebook.
8: ¿Y cómo es que la agregaste a tu Facebook?
9: Sugerencias, ¿no? Por ahí enviando solicitudes.
8: La miraste, la agregaste, te la hiciste tu amiga. ¿Hasta el cuánto tiempo te dio su teléfono?
9: Ya ni me acuerdo en qué tiempo, pues.
8: Ok, ¿y esta mujer te quiere y te ama?
9: Pues es lo que me dice.
8: Muy bien, ¿y por qué le vas a hacer el chocolatazo a Michelle, Julio?
9: Pues porque dice que me quiere mucho, pues yo ando para acá en Fresno, California.
8: Ah, ok, Julio, bueno, vamos a llamarle a Michelle, vamos a ver si te manda los chocolates a ti o a alguien más, vamos a ver si de verdad te quiere como dice.
10: Que le llame lobo a la Michelle para que se la ligue.
8: Ok, no hagan ruido.
11: Bueno,
12: con la señorita Michelle, por favor.
11: ¿Quién habla?
12: Hola, Michelle, te llamo de una compañía de chocolates, tenemos una promoción, ¿te gustaría escucharle?
11: Ok.
12: Gracias, Michelle. Bueno, mira, es algo bien simple, nosotros le mandamos chocolates en forma de corazón a alguien especial que tengas, es totalmente gratis. ¿Tú tienes por ahí alguna personita especial, algún hombre especial para ti?
11: Pues ahorita no tengo quien en mandarle.
12: ¿De verdad, Michelle? ¿Ni siquiera algún amigo especial?
11: No, corazón, ahorita no.
13: La ruca no era ruca, me salió ruqui. La ruca no era ruca, qué barbaridad.
8: Oh no.
12: Tienes una voz muy sexy, muy bonita, Michelle.
11: Gracias.
12: De nada, Michelle, pues me dio mucho gusto escucharte. Y bueno, ojalá y pueda hablar contigo en otra ocasión, ¿verdad?
11: Ok, gracias.
12: Tal vez no tengas a nadie ahorita, pero tengas a alguien después, ¿no? Y le mandamos chocolates.
11: Ok, gracias.
12: Oye, hermosa, ¿y tienes Facebook?
11: Mande.
12: Te decía que si tienes Facebook.
11: Ah, sí, claro, por supuesto. No se puede.
12: O sea que te puedo agregar ahí para empezar como amigos, ¿no? Una amistad ahí en Facebook.
11: Sí, claro que sí, por supuesto.
13: Y me solté el cabello, me vestí de rey, no me puse tacones.
12: Oye, pero de verdad tu voz es muy bonita, Michelle.
11: Gracias.
12: Dices que no tienes a nadie, pero seguramente tienes muchos pretendientes, ¿verdad?
11: Ay, así dicen todos.
12: Así dicen. Oye, ¿qué edad tienes?
11: Mande.
12: ¿Cuál es tu edad?
11: 23 años.
12: O sea que eres amable, tienes una voz bonita y además eres muy joven.
11: Gracias.
12: ¿Qué es lo que le gusta más a los hombres de ti?
11: Pues no sé, la verdad.
12: Físicamente hablando.
11: Pues no sé, la verdad, no sé.
12: Oye, Michelle, pues yo estoy trabajando ahorita, la verdad, me caíste muy bien, me gustaría conocerte más, no sé si tú tienes WhatsApp.
11: Ah, claro, por supuesto.
12: Ah, pues te mando un mensajito ahí para ponernos de acuerdo.
11: Ah, ok, sí, está bien, gracias.
12: ¿Te gustaría?
11: Ah, claro, por supuesto, gracias.
12: Perfecto, te marco más tarde para volver a escuchar.
11: Ah, ok, está bien.
12: ¿Cómo a qué horas podemos hablar más noche?
11: Pues como a las 9, no sé. No se puede. Ok, sí, está bien.
12: Ahí te voy a mandar una foto mía en el WhatsApp para que me veas y te enamores de una vez.
11: Ay, por Dios.
12: Bueno, mira, tú crees en mí, dame un tiempo y te vas a enamorar, vas a ver.
11: Ok, está bien.
12: ¿Crees que estaría mal si te enamoras de mí?
11: No creo.
12: Perfecto, prepárate para enamorarte. Oye, pero de verdad no hay un hombre especial en tu vida ahorita.
11: Pues por ahora no sé.
12: Bueno, pues quiero ser el primero, vamos a trabajar en eso y para empezar te llamo más noche para escucharte.
11: Bueno, pues que tengas linda tarde.
13: La ruca no era ruca, me salió ruquito. La ruca no era ruca, qué barbaridad.
12: Dices que no sientes nada por nadie, que no tienes a nadie, que te puedo llamar cuando yo quiera, pero aquí tengo a Julio que está enamorado de ti.
9: Hey.
11: Hola, amor.
9: Hola.
11: Hola.
9: ¿No tienes a nadie? ¿No tienes a nadie?
11: Te tengo aquí. Sabía que era de ti. A mí no me engañes.
9: Ay, ay, ay.
11: Me querías agarrar, pero no pudiste.
12: Michelle, entonces no tienes a nadie. Te marco a las 9, ¿verdad?
11: Quería agarrarme Julio, pero no pudo.
8: Oh, no.
12: Él escuchó toda la llamada.
11: Claro que no.
12: Dijiste que no tenías a nadie que te podía llamar más noche a las 9.
11: Porque sabía que era él. No hay más quien me puede marcar.
8: Oye, Julio, pues es obvio que cayó. ¿Qué piensas?
9: Hey, no, eso no hace nada de bien. ¿Le vas a contestar a las 9? ¿Le vas a contestar a las 9? ¿Le vas a contestar
11: claro
9: a las 9?
11: No, sabes que no contesto otras llamadas que no sean tuyas.
9: ¿Y cómo conoces ese teléfono?
11: Cama.
9: ¿Y cómo contestaste ese teléfono, digo?
10: Oye, Tatiano, pero Michelle no es mujer, es hombre, ¿no?
14: Oye, Julio.
9: Dime.
14: Oye, quiero decirte algo, mira. Nosotras nos conocemos la voz rápidamente cuando no somos mujeres. Y te digo algo, ella no es una mujer.
9: ¿Qué es ella?
14: Ella no es una mujer, ella es un hombre.
9: ¿En serio?
14: Que te lo diga ella.
9: ¿Eres hombre?
15: Claro que no.
8: Ya eras, no. Oye, Julio, sí es hombre.
9: ¿Eres hombre, Michelle?
15: Claro que no.
8: Bueno, todo esto es muy obvio, ¿no?
15: Ay, por Dios.
10: ¿Cómo que Michelle tiene la manzana del cuello más grande que Nueva York?
15: Qué bueno.
10: Ya colgó, Choco.
8: Oye, Julio.
9: Hey.
8: Julio, en 4 meses que estás hablando con ella, bueno, con él, ¿no has detectado que es un hombre?
9: ¿En serio?
8: Ay, Julio, por favor, no te hagas menso.
9: La verdad no sé.
8: ¿Es en serio? ¿No sabías que es hombre?
9: No, ¿en serio? ¿Es hombre?
8: Pon una encuesta, Luis, vas a ver que toda la gente va a decir si es hombre o no.
10: Primo, ¿y le mandas muchos besitos?
9: No.
10: Estoy enamorado de un hombre.
9: Wow. No, pues ni modo, se queda, jala, ¿no?
10: No la dejes, pa' cuando la veas jueguen espadazos.
9: No. ¿Qué pasó, pues?
10: Ay. Ahí está Michelle.
8: Te está escuchando Michelle, Julio.
9: ¿Eres hombre, Michelle?
8: Solo dile la verdad y punto, no pasa nada, Michelle.
9: Nomás que diga la verdad, y la dejamos.
10: Ya colgó, Choco.
8: ¿Qué vas a hacer, Julio?
9: Gracias, Chocolata. Me lo voy a jalar.
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14: ¡Órale!
15: ¡Ay, pelados, queridos hermanos! Les saludo del marrorro. Salió el tiro por la culata acá con Miguel.
14: Chupa limón. Chupa limón. Chupa limón. Chagarrón. Que la miro cada que la veo pasar. Esa del vestido blanco me vuelve a pagallar.
16: Oye, Antonio, andas muy feliz.
14: Así es, querido hermano. Hoy es el día de las preguntas estúpidas. Quiero hacerte una pregunta, querido hermano.
16: Espérame, no te entendí.
14: Hoy es el día de las preguntas estúpidas, querido hermano. Por eso quería ver si te hubiese hecho una pregunta estúpida.
16: Bueno, a ver, hazme la pregunta estúpida.
14: Querido hermano, ¿qué película estás viendo el otro día?
16: Bueno, la película se llama Asesinos en Serie.
14: ¿Y de qué se trata?
16: Ya lo ves, esa es una pregunta estúpida, pues ni modo de que de una mariposa que no encuentra a su madre.
14: El otra vez estaba en el rancho, allá en Tayagua, Zacatecas. Voy llegando, queridos hermanos, y que veo un muchacho tatuado en un caballo. Y se metió un cholo a robar, pero no era Cristian Odal.
15: ¡Tú me haces carcajear! ¡Tú me haces carcajear!
16: Mira, cuando yo era muy joven, le pregunté a mi mamá. Mi mamá, la que me tuvo. O sea, la abuela de Alejandro.
14: ¿Qué le preguntaste, querido hermano, a tu mamá, la que te tuvo, la abuela de Alejandro?
16: Yo le pregunté: oye, mamá.
15: Mamá,
16: ¿qué vamos a comer? Y ella me dijo: comida. Y yo le dije: gracias, mamá. Me mataba la duda de saber si íbamos a comer muebles, vasos o libretas u otra cosa. Ese día me voló los dientes.
14: Ay, querido hermano, por andar de rezongón. ¿Qué es eso de rezongarle a tu jefa, sí, hermano? ¿Qué vamos a comer? Comida. Ah, pensé que íbamos a comer muebles. Nomás quería saber. ¿Y estás, querido hermano?
15: Déjame la silla.
16: Pensé que nos íbamos a comer el cuadro de la última cena. Sí, vieja.
14: Por eso estás en el...
16: Pero ya... Ya me salvé yo. Ya soy en el cielo.
14: El otro día, querido hermano, estaba en el rancho, los tres potrillos. Ahí estaba en el rancho, querido hermano, llegué. Y que veo un hombre tatuado en un caballo, querido hermano.
16: Ya lo dijiste, que era Cristian Odal.
14: No, querido hermano, esta vez era un cholo, se andaba robando un caballo. No te creas, querido hermano. Llegué al rancho, yo a Zacatecas, querido hermano. Llegué muy, muy despacito. Y una vez llegó una... Ahí estaba en el rancho, llegó una mujer. Y cuando la vi, me como que me distraje un poquito. Estaba poniendo un alambre de púas ahí por una cerca para los animales, querido hermano.
16: Estabas en el rancho y una mujer muy bonita te distrajo cuando tú estabas poniendo una cerca para los animales.
14: Así es, querido hermano. Y me corté. Y me estaba saliendo sangre. Y me preguntó: uy, te salió sangre. Y le dije, no, desgraciada, es yogur.
15: Y de fresa.
14: Y ja, ja, ja, tú me haces carcajear. Y ja, ja, ja, tú me haces carcajear. ¡Abuken!
16: Estaba en el rancho de los Tres Potrillos. Ese sí es rancho. No, hadas. Y un amigo me dijo, oye, Vicente, se puso muy buena la borrachera anoche. Y yo le dije, sí. Dijo, lo bueno que yo no me emborraché tanto. Y le dije, ¿cómo no? Estabas tan pedo que lanzaste a mi hámster por la ventana y gritaste, Pikachu, yo elijo.
15: ¡No!
16: Y además te subiste en mi tortuga y dijiste...
14: Ya me voy, querido hermano, porque estamos en el cielo, no debo decir malas palabras, querido hermano.
16: Bueno, tienes razón. Pero sí las digo, pero sin malicia.
14: Ah, bueno, entonces vas a decir a tu madre.
16: Y a la tuya.

nomás, qué bonito, qué bonito suena por aquí la música de la grande 104.7, la más mexicana. Ya andamos por aquí, soy tu compa el vaquerillo. Y pues estamos ya en esto que es la pachanga grande de las noches. Alegres de veras y contentos de estar por aquí contigo. Y pues te invitamos para que nos acompañes y para que marques el 414-326-9727 de aquí de cabina para complacerte con alguna rola, que mandes algún saludito, ¿verdad? Aquí estamos a la orden. Gusto saludarte este, pues ya miércoles, ombliguito de semana, 30 de septiembre del año 2026, con una temperatura para el día de hoy, una temperatura agradable, todavía se puede decir, ¿verdad? Porque para el día de hoy se pronostica nada más y nada menos que la máxima será de 66, mínima de 61. Actualmente está 65, se siente a 64. Márcale 414-326-9727 de aquí de La Grande para pues enviarte un saludito, alguna rola y felicites a alguien por cumpleaños o fecha en especial. Fantasmas del pasado, la maquinaria norteña.

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0: mejor de lo mejor, mi racita. Oiga, déjeme decirle algo, ¿no? Déjeme decirle algo que, pues, ahora sí, como luego dicen que se tiene que decir y se va a decir. Oiga, bueno, pues ya que andamos por ahí, para allá y para acá, ¿no? Chambeándole, echándole muchas ganas, como siempre decimos, toda nuestra gente muy animada en diferentes actividades, ¿verdad? Chambea a veces en la casa, chambea el hombre, chambea la mujer, y pues bueno, pues qué bueno, ¿no? Que todo mundo siempre tratemos de salir adelante, pero oiga, y la familia, tómese tiempecito, saque un poquito de tiempo de todo la inversión que tiene de tiempo, ¿verdad? Saque un poquito y dedíquelo a la familia y pregúnteles cómo están, o sea, cómo van los chavalitos por ahí en la escuela, si los tiene inscritos en alguna, pues no sé, en alguna actividad deportiva, actividad de defensa personal, algún, no sé, diferentes cosas, ¿verdad? Diferentes ámbitos, pues véalos cómo van para que vean que usted muestra interés en el desarrollo de ellos. Y pues se evite esto, ya ve, que se estuvo celebrando pues ahí el mes de lo que es la prevención para en contra de el suicidio, ¿no? De tantas cosas que han sucedido ya en algunos años para acá. Antes, fíjese, hasta en México la racita era un poquito más dura, más rebelde, más maciza. Que pues un poquito que no se usaba tanto eso de la depresión y todo eso, unas trompadas por ahí en la escuela y cositas así, ¿no? Y ya ahora no, pues también ¿verdad? Se está usando, pues la gente está yendo a un nivel donde pues la depresión y cositas así pues los llegan a, o sea, lastimar bastante, ¿no? Las familias. Y todo es cuestión de lo mismo, ¿no? De que como anda uno bien ocupado y el papá y la mamá chambeándole, que las cosas se ponen caras y que se estira un poquito más la pareja para tratar de salir adelante, qué bueno, ¿no? Pero a veces viene a topar en un poco de descuido a la familia y pues ahí está lo malo, ¿no? Cuando empieza a haber repercusión por ese lado. Así es que, pues una recomendación, mi gente, ¿verdad? Traten de siempre saber las amistades que tienen sus hijos, sean chicos o sean grandes, siempre usted trate de indagar más o menos, ¿verdad? La posición social que tienen sus hijos y pues el comportamiento, sobre todo su comportamiento, ¿no? Trate de investigar más o menos cómo es que se desarrollan, ¿verdad? Y para que todo vaya muy bien, los damas y caballeros y los caballillos, se da bien todos bien, ¿no? Ándale pues, mi gente. Bueno, son pequeñas recomendaciones de aquí de un servidor, ¿no? Para que todos estemos bien. Continuamos aquí en la programación grande, por aquí en la pachanga grande de la grande 104.7, ¿sale? ¡Nos vamos! ¡La mini mini! ¡Eso es!
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Arremángale bonito, zapatállele que nomás se vea la polvadera ya. Como digo el piporro, entonces, ¿qué dice mi alma? Le entramos a regoloteo. Oiga, vamos a mandar saludazos por ahí para nuestra gente que nos sintonizan por aquí en Milwaukee. A la familia Morales, por ahí para el señor José Morales y la señora Higinia González. Tuvimos la oportunidad de saludarlos hace unos días por aquí, por ahí en su humilde casa. Ahora llegaron a visitarnos y a saludarnos, cómo no. Y pues por ahí pues nos dijo el señor José Morales, dice, oye, dice, esos muchachos Torres, ¿verdad? Dice, los Torres por allá andan por México. Le digo, sí, por allá anda la agrupación presentándose. Se presentaron por allá en los eventos de Yahualica de González Gallo, por allá en las fiestas de San Miguel, ¿verdad? De San Miguel Arcángel, oye, qué bonito, ¿no? Y pues bueno, dice, ahí cuando tengas chance, pues ahí me dedicas la rolita de la ruleta de la vida. Cómo no, ya la tenemos por aquí lista para enviársela, señor José Morales. Saluditos por ahí para usted, para su señora esposa, para Silvia, su hija, por ahí también para el buen Chava. Y por supuesto para Toñito, ¿eh? Toda la familia que radican aquí, ¿verdad? Tienen más familia por allá en México, ¿verdad? Toda la familia Morales González. Ahí está el saludazo. Y ahí le va la complacencia. Señor don José Morales, con muchísimo gusto. Llegan los Torres. La ruleta de la vida, cómo no, aquí en la grande 104.7. Cómo no. Ahí están las complacencias. Usted también márquele 414-326-9727.

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Ángel. Ahora llega por aquí Edgardo Núñez, cómo no. Por aquí de la buena música que te brindamos a través de la grande 104.7 de la más mexicana. Saluditos para nuestra gente que está chambeándola, echándole muchas ganas, ¿eh?

4.7, la más mexicana, la estación que manda, la estación de las grandes promociones. Ahí quedó Remy Valenzuela, mentí. A continuación llega Banda Estrellas de Sinaloa de Germán Lizárraga. Lo reconozco. Oiga, pues ya casi vamos pisándole los talones a la siguiente hora, ¿eh? Le invitamos para que siga en sintonía y reporte.

preguntas. ¿A usted cómo le gustan? Ay, oiga, bueno, pues, a usted que está manejando por aquí, por las calles y avenidas de la ciudad, o pueblos circunvecinos, pues un saludazo. Tenga cuidado por ahí con los señalamientos que están en las zonas de construcción, donde están en procedimiento. Pues hay que tener mucho cuidado, mi gente, ¿eh? Vayan con cuidadito, mi Rosita. Saludos.

Ahí está, un aplauso fuerte para todos ustedes, amigos y amigas, que pues están en sintonía de La Grande con su compa El Vaquerillo al aire. 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Con muchísimo gusto, oiga, transmitiendo desde las avenidas 27 y Forest Home. Aquí estamos, alerta, al tanto y al brinco, al tiro, como dicen por ahí, ¿eh? Son las 5 estaciones las que tenemos por aquí, pues para usted, ¿verdad? 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Oiga, pues aquí continuamos. Esto es La Pachanga Grande de las noches. Saludándole su compa, El Vaquerillo. Aquí arrancamos con más música, si así usted me lo permite. Pero pues enseguida venimos con más saludos, ¿sale? Ya está.

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Por aquí llega este rolo, no se llama ¿Quién perdió? Es la presentación de Kid Mier.

etapa migajera, los rojos. Ahí está. Bueno, también enseguidita te voy a presentar también por ahí esta agrupación también que viene con Toño, Pepito y Flor, oiga, ¿cómo no? Mi gente por allá de Tierra Caliente, la gente que llega por aquí, se llama El Caminante, esta rolita que viene, vienen por aquí los Players, ¿verdad? A presentarnos esta rolita con Toño, Pepito y Flor, dicen por ahí. Pero vamos a dedicarla antes, por ahí para nuestros grandes amigos, por allá, el buen Rodolfo Landeros, por allá del Meritito, por allá de Guerrero, ¿verdad? La gente también de Veracruz, saluditos para Giovanni Mazaba, ¿cómo no? Y para también por allá para el señor Don Carrillo, mejor conocido como Don Carrillo, ¿verdad? Ándele, para toda la familia Díaz, ¿cómo no? Con todo el gusto. Don Carrillo, para la señora, para la señora Mati Díaz y para todas las racitas, ¿no? ¿Sale? Bueno, Mariano, órale, no se nos olvida. Ahí está toda la gente que siempre están atentas y contentas de la grande 104.7. Con esto.

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sí, sí, señoras y señores. Oiga, déjeme decirle también que pues ahí seguimos a la orden de todos ustedes. Si tienen por ahí algún evento que celebrar, ya sea desde cumpleaños, bautizos, comuniones, confirmaciones, bodas, quinceañeras, lo que tenga usted que celebrar, ya sea en un salón o en la sala de su casa, en el basement, en la yarda, donde usted guste, vamos, con todo el gusto, ¿no? Me pongo a sus órdenes, su compa el vaquerillo con la música en vivo, acompañado de teclados, de pistas, de acordeón, de todo, traemos nuestros instrumentos ahí. Yo solo ejecuto todos mis instrumentos ahí para divertirle a usted y a sus invitados, ¿eh? Ahí estamos a la orden. Solamente tiene usted que marcar el 414-509-4659, apartar su fecha y decirnos qué tan grande es el lugar, la magnitud del lugar, cuántas más o menos personas va a invitar, para llevar el audio necesario, para no llevar de más un bocinal ahí que ni se ocupa y nomás cobrándole, ¿no, señor? Acá estamos para echarnos la mano y ahí estamos a la orden. Lo mismo ocupa usted, sonido, luz y sonido, ocupa también un DJ, ocupa que nos presentemos los dos, ¿verdad? Un rato y un rato de música en vivo y otro de por ahí de DJ, también se puede, diga. Solamente márquele 414-509-4659 para que pues nos pongamos de acuerdo y con muchísimo gusto vamos a ponerle la alegría de la música. Tocamos por ahí, yo toco de todo un poquito, ¿verdad? Más grupo, sí, más música grupera y ranchera, ¿verdad? De todo un poquito, pero más música norteñita y ranchera y grupera, para que, pues, ¿verdad? Ese es mi estilo, pero igual, pues tocamos también algunas cumbias y todo, de todo un poquito para divertirle, un poquito de banda y toda la cosa. ¿Sale? Ahí estamos a la orden para llevarle la música totalmente en vivo. Pero también nos aventamos unas romanticonas como esta. ¿Qué le parecería por ahí escuchar una rolita como de esta, eh? Ahí en su evento, ¿eh? ¡Órale! Para que baile bien abrazadito por ahí con su pareja, ¿eh? 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

Ándele, pues qué algarabía tremenda. Oiga, pues ya nos vamos. Lástima que ya nos vamos, pero amenazamos con regresar el día de mañana. Pero antes déjeme recomendarle, ¿verdad? Que si quiere disfrutar su día con alegría, pues comience desde temprano, escuchando el bueno, la mala y el feo, el puro show. Enseguida llega el pariente con su argüende, de las 10 a 1 de la tarde. De 1 a 4, Alonso el Jackie de Sonora. De 4 a 8 de la noche, Erasmo y la Chocolata con el gran chocolatazo. Y también las grandes parodias. Para ustedes. Por ahí para que descubra, por ahí si le están jugando chuecos, si le están sacando cañas al tercio, pues ahí está el chocolatazo, ¿eh? O también, bueno, pues también igual de ahí de 8 en adelante, desde las 8 hasta las 10 de la noche, desde que se sirve la cena, el cafecito y todo eso, hasta que se pone a pachurrar oreja, tu compa el vaquerillo con esto que es la pachanga grande de las noches, aquí a través de la grande 104.7, la más mexicana. La estación que manda, mi compa, ¿eh? Así de fácil. Gracias por hoy. Ya, nos vamos a descansar. Pero recuerde, le voy a recomendar, oiga, ¿eh? Le voy a pedir, por favor, pórtese bien, que no le cuesta mucho. Y échele ganas a lo que le toque hacer, porque recuerde que entre

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3: Tuvieron un bebé y de repente sienten que no se ponen de acuerdo en nada. No estás solo. La llegada de un hijo es una de las transiciones más importantes para cualquier pareja. De pronto aparecen nuevas responsabilidades, cansancio y decisiones que tomar todos los días. Los expertos recomiendan conversar antes de que surjan los conflictos. Hablen sobre cómo compartir las tareas, quién atenderá al bebé durante la noche y cómo nos apoyamos mutuamente en los momentos difíciles. Y cuando haya desacuerdos, recuerden que pueden buscar soluciones con calma más adelante. Lo importante no es ganar una discusión, sino construir una familia fuerte y unida. El amor y el trabajo en equipo siguen siendo la mejor base para criar a sus hijos.

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1: Muchachos, ¿ya se enteraron lo que pasó? ¿Qué, un vuelo que iba de Dubái a Tel Aviv?
2: No, ¿qué pasó?
1: El copiloto atacó al piloto, güey.
2: ¿Qué? Cállate, como
1: él mismo. El copiloto se quería tomar control del avión.
3: ¿Para?
1: Eso es lo que las autoridades están investigando ahorita.
3: Ah, iba a Tel Aviv.
1: Vamos a regresar a continuación. Con periodista, Noticias Univisión, para que nos explique todo lo que está pasando en este caso.
3: ¡Qué feo, güey! ¡Ya no está seguro!
1: 174 personas a bordo del avión.
2: ¡Ay, no!

0: Señores, un vuelo que viajaba de Dubái a Tel Aviv sufrió un ataque. El copiloto atacó al piloto. Vamos a recibir con nosotros de Noticias Univisión a compañero, periodista.
1: Dios mío.
0: Tenemos con nosotros a Juan Carlos González. Juan Carlos, bienvenido. ¿Cómo estás?
2: Hola, muy bien, gracias a Dios. ¿Ustedes cómo están? ¿Qué tal?
0: Preocupados.
3: Iba a volar, pero ya no.
0: ¿Qué pasó con este vuelo, Juan Carlos? Platícanos.
2: Bueno, antes que nada, lo que quiero decir es que cuando escuchamos y vemos imágenes como esta, lo primero que se nos viene a la mente es aquel fatídico 11 de septiembre, ¿no? Del año 2001, sí, del ataque a las Torres Gemelas. Bueno, fíjense que este avión, como bien lo mencionabas, era un vuelo de Fly Dubai en un Boeing 737. Este había salido de Dubai, es decir, en los Emiratos Árabes Unidos, con destino a Tel Aviv, que es en Israel. Transportaba a unas 170 personas, muchas de ellas, yo creo que la gran mayoría, israelíes. Bueno, según la información que se tiene en este momento, el copiloto atacó con un cuchillo al capitán dentro de la cabina. Sí, así es. Funcionarios israelíes identificaron al presunto atacante como un ciudadano de Omán, Jordania, aunque su identidad completa pues todavía no se da a conocer. Y el motivo, pues todavía no sabe exactamente qué fue lo que ocurrió, pero pues está investigando, obviamente, como un ataque terrorista. Esta es por ahora la evaluación que están haciendo las autoridades israelíes. Obviamente no hay que ser un experto en terrorismo para ver que esto apunta, o sea, se ve como que fue un ataque terrorista.
3: No, pues Jordania tiene problemas con Israel, pues ahí está el problema.
0: Oye, y vamos a recordar que dentro de Israel está Palestina, son territorios que están ahí. Y a Palestina, el mundo, nadie los identifica como país, pero Jordania les dijo a los palestinos, yo los adopto y yo les doy mi pasaporte de mi país para que puedan salir de Palestina.
1: Oye, Juan Carlos, ¿se sabe algo del piloto? ¿Perdió la vida? ¿Cómo está su estado de salud?
2: Está herido, pero está recuperándose, está relativamente bien dentro de lo que cabe, porque pudo haber muerto, imagínense, yo me imagino allí en la cabina,
1: qué intensidad. Y él fue el que salvó el vuelo, ¿verdad? ¿O cómo estuvo? ¿Sabes un poco de hazaña?
2: Ahí viene otra parte importante. Bueno, este audio que escuchábamos ahorita es cuando iban descendiendo de 33,000 pies de altura a 17,000 pies, pero en aproximadamente un minuto.
1: Imagínate. Un minuto es una vida.
0: Iban de picada prácticamente, Juan Carlos.
2: Sí, o sea, si nos hemos subido en algún juego de estos de Magic Mountain, o sea, obviamente no es nada comparado a esto. Ahora, afortunadamente, los pasajeros se pusieron las pilas, se armaron de valor y fueron y rescataron y ayudaron al piloto, al que iba herido. Y luego, para colmo de buena suerte, porque sí, gracias a Dios que iban otros dos pilotos viajando como pasajeros, iban vestidos de civil, y ellos son los que se hicieron cargo ya de los controles. Y pues ahí es donde ya lograron aterrizar el avión. Ahora, desde un momento, imagínate.
1: De película. Dios mío santo, está de locos.
0: De película.
1: Total.
3: Pero ya no hay.
0: Oye, mi pregunta es, yo sé que el hubiera no existe, pero ¿qué hubiese pasado si el copiloto hubiera tomado control del avión? ¿Cuál sería el destino? ¿Sería otro ataque tipo
3: el
0: 911 en algún lado? ¿O tal vez los iba a secuestrar y pedir algo a cambio de...?
3: Para mí que quería estrellar el avión en Israel.
0: ¿En algún lado?
2: Sí, tiene razón. Supuestamente lo que quería era estrellar el avión. Repito, afortunadamente, gracias a la intervención de los pasajeros y de estos dos pilotos que viajaban, la intención era de estrellar el avión. Y luego este avión fue desviado hacia Tabuk, en Arabia Saudita, donde ahí aterrizó sin mayores contratiempos. Los dos pilotos resultaron heridos y fueron trasladados a un hospital, uno pues por apuñalamiento y el otro porque me imagino que los pasajeros le pusieron tu date quieto para poder controlarlo.
0: Y aparte esta noticia sigue evolucionando. ¿Dónde la gente, para más información, que estén bien al tiro, te pueden seguir en redes sociales, por favor?
2: Por favor, allí síganme en Juan Carlos Contigo, y ahora ya estamos hasta en Spotify, ahí con el noticiero.

0: siguiente.
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3: Actualidades.
4: ¿Qué puede hacer una persona para saber si un familiar fue detenido por las autoridades migratorias? El abogado migratorio Daniel Park nos explica.
5: Existe una página de localizar a los migrantes, Alien Locators, donde usted puede entrar, puede colocar su nombre completo, fecha de nacimiento, su nacionalidad. Después de unos cuantos días, eso sería un puente donde usted puede acudir para que pueda ubicarlo a su ser querido.
3: Un mensaje de esta

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1: ¿A ti te ha estafado un mecánico? ¿Te ha abusado de tu ignorancia?
2: ¡Simón!
1: A ti también, pelón. A mí también ya me la han querido hacer.
3: Porque a mí no me preguntan.
4: ¡Un verdadero hombre sale de mecánica!
1: A las mujeres, a las doñitas necesitadas.
2: No todos, no todos.
1: Hay mucho desgraciado allá afuera.
3: Deberían de dar en la escuela clases de mecánica.
4: Sí las dan.
1: Claro,
3: pero
1: sí las dan. Sí las dan, pero no las estás
3: agarrando. Pero para todos... Tú lo tienes que seleccionar.
1: No, tú tienes que pedirla.
3: Yo... Así como geografía, historia, mecánica.
2: Imagínate, a mí en la secundaria me dieron corte y confección. Ahí te va el teléfono. 1-855-370-3100. Tenemos a Lupe con nosotros. Hola, Lupe.
5: No, a mí no, a mi esposo.
2: No, hombre.
5: Cada 8 días.
4: Cállense con hombres, verdaderos hombres.
3: Oh, my God.
1: ¿Qué hicieron?
5: Pues cada vez, a veces se le prendía una lucecita y mi esposo le daba tanto miedo mirar la luz prendida que lo llevaba con un mecánico. Y ya le quitaban la lucecita y $300.
3: Ay,
5: y luego la siguiente semana otra vez y otra vez. Eso era de cada 8 días.
1: ¿Qué?
5: Hasta que le dije, no, solo, tú, cada 8 días tenía que, güey. Ya está, era bien cuate. Ya está, era bien cuate el mecánico de mi marido.
3: Ya eran amigos. Oye, ¿y qué era la lucecita en que le engañó el mecánico?
5: Pues a veces decía que check the engine, que chequearan el motor, ¿verdad?
1: Hey.
5: Entonces, pues lo llevaba bien asustado. Y nomás en menos de 5 minutos lo arreglaba el muchacho.
3: Ay,
5: y
3: no.
5: Luego otra vez, a mí se me hace que el mecánico le hacía algo para que prendiera otra luz y otra luz. Porque
1: no.
2: Me saben.
5: Cada lunes.
1: A mí se me hace que tu marido está bien menso. Ese es lo más correcto.
5: La verdad que sí. Y hasta que después compramos un carro nuevo y ¿cómo se decepcionó el mecánico?
2: Sí, no, dijo.
3: Sí, ya dijo, se le fue su quincena.
2: Se me fue un cliente aquí.
1: La minita de oro.
2: Chale.
5: Le dijo, ¿por qué compró si su carro estaba re bueno? Y le digo yo, pues, ¿cómo iba a estar re bueno si cada rato le metías mano? Ay, pero pues, es que lo necesitaba. Cada 8 días eran $300, ya nos llevó a la quiebra.
2: Ay, no más. Mira, Emilio.
1: Oye, loco, ¿te han estafado los mecánicos?

0: ¿O tú eres mecánico estafador?
1: No, no, no, me estafaron, pero a lo feo.
2: ¿Cómo? ¿Qué te hicieron, Emilio?
0: ¿Qué pasó?
1: Mira, yo compré un carro y ya sabía que necesitaba el seal que le llaman, que va alrededor del motor, porque se tiraba aceite. Sí. Entonces, otra amistad mía me dijo, no, llévalo con este mecánico. Era un BMW que aquí en Las Vegas, pues te cobran bien caro por esa marca. Y me cobraban $4,000 y supuestamente este mecánico me iba a cobrar $1,700. Ah. Y dije, no, pues está bien, ¿no? Digo, me está ahorrando un poquito más de la mitad.
0: Pues okay. Sí.
1: Me llevo con este señor y de primero me dijo, no, carnal, pues dame $1,000 y para comprarle partes para arreglarlo. Le dejé el carro, pasaron 3 días, para no hacerla muy larga. Me entregó el carro con las partes del motor sí. en la cajuela.
0: ¿Qué?
1: Me dijo, así a lo descarado, carnal. A lo descarado. Okay. Me dijo, ¿sabes qué? Dice, el carro no tenía, el motor no le servía ya para nada y no vale la pena arreglarlo. Pero mira, carnal, nomás porque todavía soy humano, pero sí. ganas me sobraban de
2: pasarle
1: a la casa y hacerle algo.
2: Sí, no, Emilio, claro. No, pero
0: no
2: vale la pena, güey.
0: ¿Te han estafado los mecánicos? ¿O tú eres un mecánico y le has visto la cara a la gente, a los clientes?
2: Sí, ahorita nos llaman, güey.
0: 1-855-370-3100. Yo estafé a un señor. Ahorita les cuento cómo.

0: los mecánicos que te han estafado, tú eres mecánico, has estafado a alguien así como yo lo estafé. O te estafaron, tenemos al Patotas.
1: ¡Ese Patotas!
2: Mi esposa fue un viaje a Chicago.
3: Okay.
2: Y estando allá, el carro no lo podía prender, entonces le llama al AAA. Y el AAA dice, nosotros no podemos tocar el carro ese, pero te lo podemos hacer un tow-in, dice, a un mecánico aquí cerca, dice, que nosotros conocemos. Y yo tengo familia ahí en Chicago, cerca de donde mi esposa iba a estar en el viaje de trabajo.
3: Sí.
2: Entonces el AAA lo lleva al mecánico, y el mecánico le hizo un chorizón ahí, que tenía que cambiar, que era algo eléctrico, que los cables estaban quemados de la batería, que tenía que reemplazar también el alternador, que pues, se había quemado.
1: Hoy pues está todo fregado.
2: Que la caja de fusibles también, y que en un rollo.
3: No, pues que mejor lo tire a la basura.
2: Pues, y el carro estaba nuevecito, era dos años viejo nomás, nuevecito. Y entonces le dijera, salte de ahí. Y llévalo a toda parte, le dije, tengo un primo que vive ahí, que es mecánico. Y entonces le volvemos a hablar al AAA, lo llevó a la casa del primo. Lo único que el carro tenía era el cable suelto de la batería.
1: ¿Y cuánto le sacó, Patotas? ¿Cuánto le cobró o qué?
2: Le querían cobrar $6,500.
0: ¡Desgraciado!
1: Güey, ¿qué hacen? ¿Cómo se van de vacaciones con ese dinero?
3: ¿Cómo duermen?
0: Te han estafado los mecánicos. O tú eres un mecánico y le has visto la cara a la gente, a los clientes.
1: Sí, ahorita nos llaman, güey.

0: estado platicando acerca de los mecánicos que te han estafado. Tú eres mecánico. ¿Has estafado a alguien así como yo lo estafé? ¿O te estafaron?
1: Mira, tenemos a Mayrita con nosotros. Hola, Mayra.
2: Hola, no, a mí me quisieron, pero no pudieron.
0: A ver, ¿cómo estuvo el pedo?
3: Mayra.
2: No, no, mira, lo que pasa es que yo tengo un conocido que compra y vende carros.
0: Ajá.
2: Entonces, a mí, justo antes de que empezara esta olita de que se vino de la calor, a mí se me fregó el compresor del aire de mi carro.
0: Ajá.
2: Y yo dije, chin, el compresor del aire. Y estuve averiguando por mi cuenta, pues no menos de $500 el compresor del aire nuevo.
3: Uh-huh.
2: Y dice que un conocido le marcó, oye, pues, el ¿cuánto me cobras por el cambiarme el compresor del aire? Mira, pues por ser conocido a ti, ya mano de obra, $280, $270, ya conocido.
3: Sí.
2: Dije, okay, está bien. ¿Tú me puedes conseguir la parte más barata? Pues ahí, déjate la busco.
1: Okay.
2: $650, nueva.
0: Ay, güey.
2: Más la mano. Sí, dices tú, más la mano de obra, pues ya estás mordiéndole casi los $1,000.
1: Sí, claro. Sí, sí.
2: Entonces dices tú, uy, pues deja ver si le puedo conseguir por acá. Entonces le hablé a un conocido que tengo. Y le dije, oye, pues tú que andas ahí moviéndote con compras y vendes carros, a lo mejor conoces un mecánico, uh-huh.
1: Bien.
2: Chécame la parte. Y sí, en ese mismo día, hasta la tarde me marca y me dice, mira, mi mecánico te cobra $80.
0: ¿Qué? ¿Qué? No, uy, ¿Qué era?
3: La onda.
0: ¿Qué era?
2: Por la mano de obra te cobra $80. ¿Cuánto te cobra tu mecánico y cuánto tarda en hacerte el trabajo? Y le dije, mira, el mecánico acá me dijo que tarda todo el día, que se lo tengo que dejar porque tiene que sacar el motor y todo. ¿Te hace un borlote?
3: Sí.
2: Y dice, no, pues me tienes que dejar el carro aquí, me lo dejas a las 10, para las 3, 4 de la tarde ya está. Dices tú, ay, güey, pues, ¿qué le va a hacer?
1: No, sí, va a sacarle todas las tripas del carro.
2: Sí, dices tú, pues le va a sacar el motor, la transmisión, sí. ¿Qué le va a hacer? Y el mecánico otro me dijo, no, mira, aquí siéntate, te sientas aquí, en media hora se la saco, ¿eh? Y para los 20 minutos ya está puesto el compresor.
3: No, siéntate, puede ser posible.
0: Le digo, siéntate aquí, oye, en media hora te la saco.
1: Pregunta, oye, pero sí, en la parte, sobre todo la parte que costaba 600 y pelos, sí.
0: ¿Sí le cambió todo eso?
2: Mira, la parte me la consiguió el muchacho, me la conseguía nueva en 400 y feria, nueva.
3: Fíjate. Es que está bien bonito, wow, cuando conoces a alguien que sabes que te quiere ayudar. Que mira, dice, a ver, déjame, me muevo, lo resuelvo.
1: En este mundo...

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2: Foco de salud. ¿Piensas que tu hijo necesita apoyo psicológico? Hola, soy Paula Andaló de KFF Health News. Determinar cuándo es el momento de buscar ayuda profesional puede ser difícil, especialmente porque la consejería puede requerir una inversión importante de tiempo y dinero. 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Por ejemplo, si siempre tiene que ordenar sus juguetes de determinada manera antes de salir o cerrar todas las puertas de la casa 10 veces antes de irse a dormir. 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
2: ¿Por qué?

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1: ¡Ay! ¡Burra del día! Oigan, esta niña empezó a crecer y empezó a ser un poco precoz. Ay, veía a los niños y decía, ay, sablazo, ay, mi chiquito. Tres doritos después. Ay, creo ay, que mamá. Me tengo que hacer una prueba de embarazo.
2: Le, ¡no! Le pegaron a la caja de los monitos.
3: ¡Ay, no!
1: Le pegaron a la loto.
2: ¡Ándale!
1: Que se va. Cuando de repente, ponme música de tristeza, triste, tristona. Empieza, ¡no! ¿Qué? Jesús, ¿cómo le voy a hacer si yo soy una casi niña? ¿Por qué me mandaste tantos hijos? Yo no puedo mantener a cinco hijos. ¿Cómo le voy a hacer?
2: ¿A cinco?
1: Me hice cinco pruebas de embarazo y todas las cinco están positivas. ¿Cómo le voy a hacer con esos cinco hijos en mi cuerpo?
2: ¡Cinco chamacos! Espera. ¿Pero cómo se dio cuenta que tenía quintillizos con una prueba de embarazo?
1: ¡Por las cinco pruebas que se hizo! Ella pensó que cada prueba era por cada niño.
3: ¡Ah,
1: y si usted cree que yo lo estoy choreando...
2: ¡No!
3: ¡A mí que era Pau! Pensó que eran cinco por cada
1: ¡púchale prueba! ¡Púchale play!
4: Yo no sé qué voy a hacer. Hoy me hice cinco pruebas de embarazo y las cinco salieron positivas. Yo no sé qué voy a hacer con cinco hijos.
1: Eso muestra por qué las niñas no deben de tener intimidad, no manchen. Oye, imagínate que llega con la mamá. Mamá, voy a tener quintillizos. La mamá se desmaya.
2: No, espérate, o sea, va a llegar y que, número uno, que esté embarazada. O sea, ya desde ahí.
3: De ahí
2: vamos a partir.
3: Ya perdimos, ya está.
2: Pero
3: mal.
2: Cinco, no,
1: no te pases. Sí. Luego, como papás, nos sentimos apenados de decirle a los niños, oye, ¿cómo vienen los bebés? Una cigüeña voló. O sea, hay que hablarles con la verdad y las cosas como son para que no pasen estas cosas.
2: Mamá, ¿cómo nací yo? No, pues mira que llegó una abejita y luego se posó sobre una florecita.
1: No, oigan, pero muchas veces también los chavitos juegan a pues a estas cosas de los placeres de la vida. Y no están preparados para tener hijos.
3: Agua.
1: Y quieren tener hijos.
3: Sí. Ah, pero sí quieren tener lo otro.
1: Pues sí, es lamentable.
2: Por eso hay que educarlos, hay que hablar con ellos, porque pues si no van a acabar así con...
1: Educación sexual ya desde niños.
2: Sí, y nada de ponerles...

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4: ¿Qué tal? Muy buenos días, les saluda Eli Venegas y este es el breve informativo del bueno, la mala y el feo. Trump dice que la retirada de Irak representa una victoria para Estados Unidos. El presidente Donald Trump afirmó este miércoles que la retirada de las tropas estadounidenses de Irak anunciada representa una victoria para Estados Unidos, para la nación árabe y para la lucha contra el Estado Islámico. Hoy me complace anunciar que las últimas fuerzas estadounidenses abandonan Irak, afirmó Trump durante un acto celebrado en la Casa Blanca. Líderes hispanos se unen para exigir soluciones migratorias al gobierno. Una coalición que abarca más de 250 líderes hispanos, desde miembros progresistas del Congreso hasta conservadores del movimiento MAGA, lanzó una iniciativa nacional de protección migratoria, mientras que nuevos sondeos bipartidistas revelan cambios significativos en la postura de los latinos sobre la inmigración en estados clave. Y la Casa Blanca estrena fin del TPS para 200.000 salvadoreños. La incertidumbre sobre el futuro de miles de salvadoreños en Estados Unidos tomó un nuevo giro. El Departamento de Seguridad Nacional había autorizado una notificación para poner fin al estatus de protección temporal de aproximadamente 200.000 salvadoreños, pero la Casa Blanca frenó la medida antes de que fuera publicada. La información fue revelada por Político, que citó a un funcionario de la administración y a otras tres personas cercanas al gobierno. Hasta aquí llegamos con el breve informativo del bueno, la mala y el feo. Les informó Eli Venegas. En redes sociales, Eli Venegas Radio. Excelente jueves.
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5: A ver, vamos a regresar, chavos, con la enchufada. Tenemos el teléfono.
6: ¿De quién? ¿Qué pedo?
5: De un vato que se llama Noé.
7: Noé.
5: Simón.
7: Oh, sí,
6: Noé.
5: Vamos a decirle
6: Noé.
5: Que ya encontramos su arca.
7: ¡Ay, güey!
5: A ver, ahorita regresamos enseguidita con la enchufada.

0: ¡La Chayo!
1: ¿What happened?
2: ¿Qué hizo?
0: Pobre no me hizo, no me hizo desayuno, está enojada desde ayer.
2: ¿Qué le hiciste?
0: Es que le ando jugando bromas, dice que siempre juego bromas. Es que, ¿qué creen?
2: ¿Qué?
0: Ya es que la Chayo se queja mucho. ¡Ay, que ya me viene el tanque! $100 y algo de gasolina, está bien cara la gota.
1: Está caro ahorita, güey. La gasolina está, no, pero por los
0: todo cielos. Todo gracias a la guerra de Irán, loco. Y que le llego ayer bien emocionado. Abrí la puerta y estaba la Chayo. ¡Chayo! ¡Chayo! ¡Buena noticia, Chayo! ¿Qué pasó? ¡Bajó la gas! ¡Bajó la gas, Chayo!
2: ¡Ay, qué buena noticia para todos!
0: ¿A cuánto? ¿A cuánto?
3: ¡No, bajó la gas! ¡Sí, Chayo! Es que la mañana traía medio tanque. Ahorita no traigo ni madre.
1: ¿De? Este güey.
0: ¡Bajó!
2: Ahora entiendo por qué la Chayo está enojada.
1: No, sí, sí, que molesta.
4: ¿Te crees muy trucha?
0: Es que no le hice reír.
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1: Vamos con la enchufada, muchachos. Tenemos el teléfono de este vato que se llama Noé.
2: Noé.
1: Vamos a, sí, vamos a decirle que ya.
0: ¿Sí o no es?
1: Creo que sí, ¿eh?
2: Hola, disculpe, ¿se encuentra Noé?
5: Sí, aquí está, Noé.
2: Hola, Noé. Oye, sé que andas muy preocupado porque no encuentras tu vehículo.
5: Disculpe, ¿de dónde me estoy llamando? ¿Me estará el mecánico?
2: No, te estoy hablando porque ya encontramos el arca de Noé. Tú eres Noé, ¿no? Que aquí te tengo a los animales porque dicen que nada más encontraste uno y ves que son dos por cada especie. Aquí te tengo uno. ¡Ey, háblale a tu padre!
6: ¡Papá! ¡Papá, ya encontraron el arca, papá! ¡Te extraño!
5: Oye, disculpe, ¿de dónde me estoy llamando?
2: ¡Del arca de Noé! ¡Tú no eres Noé! ¡Todo el mundo está hablando de ti! ¡Eres bien popular! ¡Hasta me siento bien, bien orgullosa de mí misma! ¡Mi misma! ¡Te recibió la llamada Noé!
5: ¿Seguro que tiene el número correcto?
2: ¿Usted es Noé, sí o no?
5: Sí, soy Noé, al 100%.
2: Pues aquí le tengo a un animal de su arca. ¡Aquí le tengo a un sementalote!
5: Ay, eres la yegua que me hacía falta.
0: ¡Órale! Soy caballo, güey, soy cemental. ¿Cómo que yegua? Mira, te voy a mandar un saludo. ¡Inga, tú!
5: Oye, ¿sabes qué? Sinceramente estoy muy ocupado. Dígame, ¿de dónde me están llamando ya? No tengo tiempo para broma.
2: Pues no es broma, usted no es. Y aquí le he encontrado todos estos animales. También le traigo aquí un orangután fuerte, pelo en pecho, rudo. Ahí está el orangután. ¡Papá!
0: Es un cuervo, güey.
1: Vamos a arrancar.
5: ¡Hola!
2: ¿Por qué me cuelga? No abandone a su orangután macho alfa, ni tampoco a su semental grandote y piernudo.
5: Oiga, María, vaya a molestar a alguien más, yo ahorita tengo muchísimo trabajo, ¿eh?
2: Oiga, pero le tengo otro, un dinosaurio. Y el papá dinosaurio.
0: ¡Don Tela!
1: ¡Guau! ¡Guau!
5: Bueno, no quiero con usted, no se puede. Vayan a molestar a alguien más, por favor.
1: Bueno.
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2: Hoy es mi día favorita de la semana, jueves.
0: ¿Por qué?
2: Retro jueves.
1: Sí.
2: Oigan, ¿se acuerdan cuando eran niños?
0: Hace
2: 85 años. Oye, no, pero que
1: cuando el arca de Noé.
2: Cuando jugaban algo y de repente decían, no, hombre, yo soy bien bueno en este juego. Voy a ser un superstar. No sé, ejemplo, básquetbol. Y decías, yo seré el siguiente Michael Jordan. Y que tus papás te decían, ay, qué bueno eres. Y tú te la creías. ¿Qué deporte jugabas de chiquito, de morrito? Que decías, yo voy a ser profesional y millonario, multibillonario. 1-855-370-3100.
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14: show! ¡Ay, es jueves de retrojueves!
15: ¡Ay, qué bonito!
14: ¿Saben que ustedes cuando eran niños eran buenos para un deporte? Había niños que jugaban que fútbol, que béisbol, que básquetbol. Y de repente decían, no, yo voy a ser un superstar porque soy re bueno. ¿Cuál era ese deporte que jugabas de niño que decías, yo voy a ser pro, baby, pro? 1-855-370-3100.
16: Hasta el ping-pong. Y hay chavillos que eran bien buenos para jugar. ¿No?

0: ver.
1: ¡Adivina dónde estoy!
2: ¡Hoy es jueves!
3: ¡Jueves!
4: ¿Cómo me gustan estos días? ¿Se acuerdan uno chido?
2: Es que recordar es vivir. Y quiero que todos se vayan al pasado. Pasado. Híjole. Hace 85 años.
4: ¿Cuántos? ¿Cientos de años?
2: Pasado? No, no tanto. ¿Cuántos eran miles? Niños?
4: ¡Oh, no! Pues ya había dinosaurios.
2: Cuando se gritaban entre ustedes así... ¡Lupito, Juanito! ¡Manuel, Juan! ¡Vamos a jugar!
4: ¡Nito!
2: ¡Que se arme la cascarita!
4: ¿Cómo te decían a ti, Pau?
2: A mí, Pau. Paola.
4: ¿Y a ti, Pelón?
5: ¡Pollo!
4: ¡Ey, pollo!
5: El pollo, ey.
4: ¿Y a mí, Nito?
2: El pollito. ¡Nito Chicken!
4: ¡Nito!
2: Y de repente ponían dos zeppelins y decían, esta es la portería.
4: ¡Órale!
2: Una pelota piedras. Y de repente se veía como rompían ventanas. ¡Crack! Pero no importaba. Tú jugabas hasta el fin, dabas todo, sudabas, no te cansabas también. Entonces decías, yo era bien bueno para el fútbol, para el béisbol, que para el básquetbol.
4: El béisbol sí, era le llamaban ponchito.
2: Ponchito.
4: Ponchito era una pelota que hacíamos de una canica, le amarramos trapo o liga y le poníamos tape negro de eléctrico, de electricidad. Y con esa... pero dolía, machín. Tenemos que usar cartón en la mano. Pero y con un palo de escoba. Hace cuenta el bass.
2: ¿A poco?
4: Sí, ¡pam! Machín. Éramos buenos en Sonora.
2: Y decías, voy a ser un superstar en este deporte. ¿Qué deporte jugabas? ¿Y creías que ibas a ser pro? 1-855-370-3100.
5: Hay morros que ya se les veía desde chavos, ¿eh?
2: Sí,
5: ya.
2: Hay unos que son buenos para el deporte.
5: Siempre se armaba el capitán de cada equipo. Hey. Básquetbol, fútbol, béisbol, lo que sea. Sí. Y era el que escogía.
4: ¡Ey, agarro a este! Simón. ¡Este está chido!
5: A mí en lo personal, la neta, siempre me dejaban como
2: al final.
5: Casi al último.
2: Oh.
4: ¿Por qué, güey?
5: No, pues para fútbol no fui muy bueno.
4: ¿Y para el béis o algo?
5: Para el béis tampoco.
4: ¿Canicas?
5: Te lo debo, no.
4: ¿Sí? Uy, ¿cómo con tu tío? Sí jugabas mucho.
6: ¿Para qué servías?
4: Pues para nada.
5: Para el básquet, más o menos, al básquet sí me escogían... De los primerillos, ahí le llevaba.
2: El básquetbol era padrísimo.
5: Sí, el básquet sí soy.
4: ¿Tú a qué jugabas?
2: Yo de deporte jugaba básquetbol. Me gustaba jugar. Yo iba en la primaria, pero yo tenía una amiga, así como es el pelón que uno ve desde que son chiquitos. Ella le decían la Jordan. Era impresionante. Yo era buena, pero ella era irreal. Y ella y yo jugábamos cuando íbamos en primaria con universidad, porque mi universidad viajaba a otras universidades y viajábamos por los estados y todo.
4: ¿Qué?
2: Pero ella, buenísima. ¿Neta? Increíble, yo siempre fui después de ella, pero ella era algo irreal y era buena para el básquet, para el fútbol, para todos los deportes. Me miran ahí, le mando un beso. No, chaparrita feo.
4: ¿Qué?
2: Rápida, pero rápida.
5: ¿La Jordan chaparrita?
2: Chaparrita.
5: ¿Cómo?
2: Y súper buena para el deporte, para el que fuera.
4: Wey.
2: La Jordan. ¿Ustedes no tuvieron la Jordan de su escuela?
5: Sí, cómo no. Siempre había un Jordan, un Messi ahí que jugaba bien perrón. Pero también, por ejemplo, yo tenía un camarada, mi compa Cristian. Él era muy bueno, pero para ¿cómo se llamaban, güey? ¿Era atletismo?
2: Para correr. Sí.
5: De hecho, el Cristian nunca estaba ahí.
2: Sí.
5: Y siempre que llegaba me decía, ¿qué, güey? ¿Qué han estudiado? ¿Qué han hecho? Que se perdía todo, pero por andar representando en la competencia.
4: Ay, güey.
5: Y le explicaba y le decía, no, güey, mira, estamos en eso. Pásame la tarea, no seas gacho. Y le tenía que pasar todo el pobre.
4: Estaba en el pentatlón.
5: Güey, pero también yo me quedé así de, ¿cómo padres, maestros, les vale, güey? ¿Sacrifican la educación del morro?
2: ¿Llegó a ser profesional?
5: Machín.
2: ¿Sí llegó?

0: Ahí está,
1: representaba a Chihuahua. Ah, no, al estado. Sí, bueno.
0: No, pero ¿sabes qué, pelón? Les dan clases, ¿verdad? En el camino. Se los llevan, no, pero les van dando clases, güey.
1: Regresaba y no sabía nada, güey. Estaba todo perdido el pobre Cristian, güey. Sí. Ay, y te estoy hablando, chale, que teníamos, ¿qué? Unos 10 años. 10, 11 años. Justo antes de graduarnos de primaria.
2: Ay, es que tipo hay deportes, quinto, sexto, que les puede ir muy bien. O sea, ejemplo, que tu hijo juegue fútbol. Qué chido. El americano, dices, ay, qué chido, puede volverse, andale, multimillonario. Sí. Pero atletismo, dices, híjole, está bien corta la posibilidad de que...
0: Ahí está la Guevara,
2: con el Bolt y todo, yo sé, pero son muy pocos.
1: Tenemos a Yaneli. Hola, Yaneli, ¿qué peteo?
3: Hola, ¿qué tal? Buenos días, ¿cómo están?
1: Muy bien, compadre.
2: Hola,
1: ¿qué tal? ¿Así te llamas? ¿Yaneli, güey?
3: Sí, pero soy mujer, así tengo la voz.
1: ¡Ah! Ah, yo pensé que eras compa. Oye, Yaneli, ¿tú qué jugabas en la escuela?
3: Yo jugaba footbase.
1: ¿Footbase?
2: ¿Footbase qué es? Es como...
0: Está bien raro eso.
2: ¿Cómo, es
0: eso?
2: ¿Como softball?
0: Ah, como béisbol, pero patada.
3: Como de fútbol, pero
0: a patadas.
3: La aventabas con la mano y la pateabas. Era como el béisbol, pero con pateando la pelota.
0: Ah, lo otro era lo vi,
2: ¡qué
0: loco!
2: Chido!
1: ¿Y qué tal eras para ese, Yaneli?
3: Buenísima, siempre fue muy buena para los deportes. Yo.
0: ¿Qué otro deporte, mi amor?
1: ¿Puedes anotar jonrón con el footbase?
3: Fútbol.
0: ¿Fútbol también?
3: Era buenísimo en el fútbol también y era buenísimo en el básquetbol. Siempre fui la estrella en la secundaria.
2: ¡Ay, qué padre!
0: ¿No resultó nada de ahí profesional?
3: Fíjate que no, porque ya ves que en ese tiempo...
2: No había fútbol femenino.
3: Jugar fútbol,
0: no había billete para la mordida.
2: Oye, ¿y ahorita te dedicas o sigues haciendo tu hobby, tu deporte? Porque luego hay gente que da clases y que coacha niños...
3: No, fíjate que no, ahorita me gustaría volver a hacer como un coaching para los niños de fútbol, me gustaría.
2: ¡Ay, pues órale! Sí.
1: Yaneli, pregunta, y por ejemplo, ¿tú lo practicas ahorita, aunque sea de hobby, o ya no?
3: Fíjate que no, pero de repente sí agarro la pelota y le digo a mis hijos que yo jugaba bien y quiero que ellos aprendan también bien.
0: Ahí está, ley, güey, eso.
1: Es que el deporte está chido.
2: Sí. Oye, ¿quién era tu futbolista el que te inspiraba a ser así super top en el fútbol?
3: Mi amor, cuéntanos. Fíjate que te voy a decir de verdad, de niña no era tanto así de que de que veía fútbol, pero a mí me gustaba jugar. O sea, no tenía realmente un jugador. Ajá.
2: Estrella.
3: Un equipo de niña, no. Niña, de realmente, cuando tenía 6, 5 años, 7 años, no sabía.
1: Oye, ¿y
3: no
1: nunca te lesionaste, gacho? ¿Algo que te haya parado la racha?
3: No, una vez estaba jugando fútbol, era fútbol rápido. Ajá. Y pues en aquel tiempo nos poníamos licras. Nos poníamos licras y no era falda ni nada, pero era una licra.
0: Ajá. Sí.
3: Estaba yo jugando.
0: Ay, qué chido.
3: Cuando te caí, así me caí en el...
0: Pues duele.
3: Ajá, no, se me cayó toda la licra se quedó atorada así como, tú sabes, como que te resbala.
2: No. Okay.
3: Se me cayó toda la licra, se me bajó y se me vieron los chones.
2: ¡Ay! Bueno, no, hombre, pobrecita. Ay. Sí pasa. Yo quería ser bailarina. Ajá. A ver, ahorita les cuento. ¿Qué deporte o qué hobby tenían de cuando eran bien chavales, chavitos, morritos, que decían,
0: lo mismo que yo?
2: Yo voy a ser la number one, 1-855-370-3100.
0: Quiero ser bailarín de ballet.

0: jueves de retrojueves, recordar es vivir. Cierren los ojos, si están manejando, no, porfis, nada más.
1: No me haga recordar tanto, porque si ya me recordé que tengo tos.
0: No, pero ¿se acuerdan cuando eran niños y se juntaban con sus amiguitos,
1: qué
0: amiguitas?
1: Chido tiempo.
0: O en la escuela. Y te gustaba hacer algún deporte, eras bueno para el fútbol, eras bueno para correr, eras bueno para nadar.
2: El feo se hizo, ¿no?, muy bueno para el highball.
0: ¿Eh? El del vaso.
2: Sí. Levantamiento de tarro.
0: Sí. No, faibolina. ¿Qué deporte eras así súper ultra mega top y decías, wow? O la gente te decía, tú puedes ser profesional y tú, ay, hasta te la creías.
1: Ponchito, loco.
0: 1-855-370-3100.
2: A ver, mira, tenemos a José con nosotros. Hola, Pepe.
1: Bueno.
3: Buenos días, buenos días.
0: ¿Qué rollo? Ah, Luis, buenos días. ¿En qué eras bueno, chulo? Que decían, ay, eres la siguiente superstar.
3: Miren, yo en la secundaria fui muy bueno para el fútbol americano.
1: ¡Adiós!
0: ¿De qué jugabas?
3: Era defensa. ¿Sí? Y corredor.
1: Oh. ¡Ah! Entonces, ¿defensa, don Tela?
4: No, él corría. Los defensas tan gordos.
0: ¿Eh? Ah. No, pero puede ser las dos. ¿Estás hablándote?
2: Oye, Pepe, ¿y qué onda, carnalito? O sea, sí... Así como que te veías machín en universidad, sí, o algo, porque de universidad ya les pagan millones, ¿eh?
1: ¿Qué?
2: Sí, güey, millones.
1: ¿A la boca, neta? Sí, ¿a los defensas? Bueno, sí. ¿Un fútbol americano?
3: La verdad, la verdad, sí, pues, o sea, éramos transacción de la secundaria, aunque, pues, la verdad, la secundaria en México, pues, no había mucho apoyo, pero sí cuando el profesor de física nos miraba que pues armamos un buen equipo, pues, y él empezó a jalar a otras escuelas, pues, para que jugáramos.
2: Ok.
3: Pues sí, nos iba muy bien.
0: Sí, es que en México es de ricos el fútbol americano.
1: ¿Qué?
0: ¿No? O sea, como que si quiere jugar, dice, ah, es de niños súper con dinero. No,
1: es que para empezar el traje está caro.
4: Aquí está la competencia. En México cualquiera juega lo que sea.
1: Pues sí,
0: pero...
1: No, pero no así.
3: Déjame te digo algo.
1: Dile.
3: Déjame te digo algo, nunca pude cumplir mi sueño.
2: Sí.
3: Pero mi hija sí lo pudo cumplir.
2: ¡No manches!
0: ¿A poco ella juega?
1: ¿Fútbol americano?
0: ¿O tochito?
3: No, bueno, no ese deporte, pero nomás con decirles esto, ella ganó el NCAA de fencing este año que pasó.
2: ¡Ah, felicidades! ¿Qué es
3: eso? Ella quedó campeona.
1: ¿Qué es el fencing? ¿Qué es eso?
2: ¿De qué es, José?
3: Esgrima.
2: Esgrima, ahí está.
0: Oye, esgrima es top. ¿Es miren las muy personas bien que hacen esgrima, se me hacen
1: que
0: muy ganadoras.
1: La bolita en el hielo.
0: Se visten de blanco y tienen una espada una punta.
1: Es que este güey me está haciendo señas.
0: José, ¿cómo tu hija empezó a hacer esgrima? Esgrima es algo bien fuera de lo común.
3: Ella a los 11, a los 11 años, ella me dijo que, ¿cómo se llama?, que un cazatalentos ahí en Tijuana.
2: Ah,
0: la vio.
3: La llegó y le dijo, ¿sabes qué? Pues déjame ver tu altura y todo eso. ¿Eres zurda o eres derecha? No, porque soy zurda, la fijaste para allá.
1: ¡Ah, peor!
2: ¿Por qué, feo?
1: Güey, porque es difícil encontrar zurdos. Para el base, para el box, para el fútbol, para todo.
2: Ándale.
1: Y pagan más.
2: Y les grima ahí.
3: Bueno, pues ella en el 2014 quedó, ¿cómo se llama?, campeona mundial en Bulgaria.
1: ¡Hola!
3: Premio Nacional del Deporte en México, premio estatal del deporte en Baja California 2 veces.
2: ¡Wow!
3: Y ahora le llevó el campeonato de la NCAA de todas las universidades a Ohio State, porque ahí está estudiando.
1: ¡Perdón!
0: Oye, ¿cómo se llama tu hija para felicitarla aquí al aire?
3: ¿Le parece el Google?
0: Sí, para decir su nombre. Por Google.
4: Puras mentiras de José.
0: Dímelos cómo se llama.
3: Ahí le va un telaraña para que me la busque en Google y nomás para callarle la boca.
4: A ver,
3: Natalia Botello.
0: Un saludo y felicitaciones a Natalia Botello por cumplir sus sueños y por ser la mejor en el esgrima del mundo mundial.
4: A ver,
0: bravo.
4: Dice aquí Natalia Botello, próximo baby shower en 2 meses. Está embarazada.
2: No, al contrario.
1: No sé, don Tela.
0: Dice, Natalia Botello es una esgrimista mexicana medallista que ha representado a México en diversas competencias nacionales e internacionales, incluyendo el Panamericano Juvenil y los Juegos Olímpicos de la Juventud.
4: Sigue leyendo y dice que su papá no sirvió para nada.
1: Pero no, está bien, pero ella sí.
0: Mi respeto.
2: Tenemos a Paulina. Hola, Paulina. ¿Qué peteo?
5: Hola, buenos días.
0: Hello, Luis. Oye, mami, ¿qué haces de niña que decías yo voy a ser la number one in the world?
4: Cuyo padre es un inútil.
5: Yo era, cuando estaba bien chiquita, tenía como 5 o 6 años, me encantaba la gimnasia rítmica y eso es lo que hacía.
0: ¡Órale! ¡Qué padre! Hey. Oye, ¿hacías de piso?
5: Sí, daba volteretas y me paraba de manos. Ay, y los splits.
0: ¡Qué padre!
5: Bien padre, bien.
4: ¿Y ahora?
5: ¿Y ahora? ¿Y ahora? Nada, estoy toda tullida. ¿Por qué?
0: ¡Ay, la mamá!
1: ¡Ah, pero se aventan unos capiruchos!
2: ¿Eh? ¿Es capiruchos? ¿Como Valero?
0: Oye, mi padre.
5: Me sacaron de la gimnasia porque mi mamá... Mis papás siempre trabajaban. Mi mamá era enfermera y mi papá trabajaba para el gobierno del estado de ahí en Mérida, Yucatán. Y ya no tenía nadie quien me llevara.
0: Ay, mi vida.
5: Dijeron, no tenemos tiempo, ya no hay nadie quien te lleve, te tenemos que sacar. No, hombre, fue lo peor que me
2: pudieron. Claro, pues se estaban quitando tu pasión.
0: Tu sueño.
1: Pero síguele tú, sí, échate marometas ahí en
0: Es que la gimnasia a mí se me hace irreal.
1: Está chido, está bonito.
0: Padrísima,
4: te comiendo chiros, Paulina, y por eso está como está ahorita.
0: No,
2: dátela, ¿cómo cree?
1: Es cochinita pibil.
0: Ay, cállense. Comió ustedes, estarán muy fit pibil. Los tres.
4: Y tú, Feyo, ¿a qué edad comenzaste a robar?
1: ¿Eh? No. A los tres.

0: rollo.
1: Dicen que ahorita el dating, o sea, el conocer a alguien, y sobre todo ya a cierta edad, estás hablando tal vez después de los 30, 35, 40, 50.
0: No, ya
1: está difícil, güey. Está difícil.
2: Es que te vuelves más exigente. Cada vez, mientras más pasan los años, quieres cosas más top.
1: No, y luego aparte también, el meterte en aplicaciones, dicen que está complicado en eso.
2: Es que no sabes con quién hablas, ¿no has visto Taken? Las películas así de que te secuestran.
1: A ver, paisano, comadre, ¿tú qué andas buscando ahorita pareja? Andas en el dating y todo el rollo. ¿Qué tan fácil, qué tan difícil?
3: A las pajuelonas está fácil.
0: No, al vato es difícil. No.
1: Para, yo, don Tela, yo creo que para los dos está complicado ahorita encontrar a alguien.
0: Loco.
1: Está complicado.
0: ¿Qué haría yo si me divorcio?
1: Han cambiado las cosas, no son como antes. 1-855-370-3100. No, feito, tú cuidado.
0: En una aplicación, güey. ¿Mm? Se solicitan doñitas menores de 100.
1: Un asilo, papi, de volada pegas. Sí. En caliente ahí, güey.
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20: ¿Algo? ¿Un algo?
21: Un casi algo.
20: ¿Qué tan difícil es ligar en estos tiempos? ¿Te han dejado plantado? ¿Te han dejado plantada?
21: Qué feo.
20: 1-855-370-3100. Dicen que está cañón hoy en día y sobre todo con las aplicaciones.
22: Pues depende donde vayas y que hagan.
20: Paisano, neta, te dejaron ahí, comadre, te dejaron vestida y alborotada. Ahorita regresamos con tus llamadas.

0: el conocer a alguien, el buscar pareja, ajá, dicen que en este 2026, dicen, porque se los dice un vato casado ya por 25 años.
1: ¿Qué dicen?
0: Dicen que está cañón, güey. Está difícil. A mí no me tocó, obviamente, vivir este mundo digital de las aplicaciones y todo el rollo. Pero dicen que las mujeres reciben muchas opciones, obviamente, en un dating app, y los hombres muy pocas. De hasta, ¿en serio?
1: O sea, es que al ver tu cuerpo que tienes que postear esa foto, les das asco.
0: ¿Será?
1: Pues sí.
2: Y
1: bueno,
2: también hay muchas cosas falsas, pelón.
0: En promedio, estoy hablando en promedio, feo.
2: O sea, venden cosas que no son. Ajá. Ahorita con la inteligencia artificial, muchas personas le, oye, me quiero ligar a una mujer, ¿qué le digo? Y muchas veces copian, pegan. A una amiga le pasó.
1: Lo mismo, empezó, llegó,
2: salió con un señor, dice que muy top y todo. Y que en la segunda cita le dijo, oye, ¿qué onda? Tú, ese chavo y yo, si quieres seguir saliendo
0: con él. Un trío quería.
2: Pero con un hombre. Y ella le dijo, ¿qué? ¿Estás loco? Y ella le dijo, si quieres, si no, pues no volvemos a salir. Le dijo, pues no volvemos a salir.
0: Y no era lo que ella buscaba.
2: Y ustedes la conocen. Todos me voltearon a ver así.
0: Está bueno.
2: Atraje su atención.
0: ¿Está bueno o qué? ¿Está bueno o qué?
2: Sí, yo la amo, pero imagínate que conoces.
0: Ya sé quién es.
1: Yo también.
2: Míralo.
0: ¿Y, no, y quiso trío?
1: A lo
0: no,
1: mejor
0: yo
1: no,
0: no querrá con el feo, el Kevin y yo.
2: Ay, sí.
0: A
2: ver, no menos.
0: A Natalia con nosotros. Hola, Natalia, ¿qué peteo?
1: Un rastro.
3: Ay, no puede. Ay, no, es horrible, horrible.
2: ¿Qué? ¿Por qué, mi reina?
0: A ver, el dating, ¿cómo está el dating ahorita? ¿Qué onda? ¿Qué pasa?
3: Yo tenía como 15 años de casada juntada y me separé hace como unos 6. Este fin de semana, mis amigas y mis hermanas dijeron, pues vamos al baile. Ah, ok, pues vamos al baile. Baile. Todavía no estoy en apps, ni dating, ni nada. Todavía no.
0: ¿Por qué? ¿No lo has intentado? ¿No te llama la atención?
3: Presento. Eventualmente tal vez sí, pero con las historias horribles que cuentan mejor. Bueno, fui al baile, bailé con un muchacho, no estaba ni tomado ni nada, guapo, apoyamos, bla, bla, bla, estábamos platicando, y luego ya como a esto de la una, casi dos, me dice, oye, ¿no quieres ir a un lugar más privado? Y yo me quedo como, no, estamos bailando bien, apenas te acabo de conocer.
2: Hola.
3: Ni siquiera sabía su nombre. Le dije, no, por ahorita no. Bueno, y seguimos bailando y lo que sea, y ya era pues ya más tarde, y luego empieza, oye, ¿y si te pido un beso? ¿Y si te lo robo? Y estamos bailando, y yo como, no.
2: Le has dicho, ¿y si te doy una cachetada? ¿Y si te doy dos?
1: Un rodillazo en los de allá.
0: Le faltaba, siento como que le faltaba, está desesperadillo, ¿no?
1: Sí, pues
0: ¿qué onda, Natalia?
3: Oso, fue horrible, si es así, no quiero.
2: Claro.
0: Oye, ¿son de las primeras salidas que estás teniendo después del divorcio o ya sales dos, tres?
3: Sí, son como de las primeras salidas. Ya había ido otros y, o sea, lo mismo, todo el mundo quiere, nada más busca sexo. O sea, está bien, o sea, yo no me espanto.
1: Pero
3: ni
1: la
3: me
1: tercera.
3: Ni me cierro los ojos. Pero pues sí, de menos que le
1: costé
3: la cena.
1: Bueno.
2: Oye, ¿dónde te encuentras, mi chula?
1: ¿Por dónde llegar?
2: ¿Dónde te encuentras?
1: Una bolsita.
3: Yo estoy en el área de Atlanta.
2: Atlanta. Ajá. Todos los hombres que anden buscando una mujer acá sabrosa.
1: ¿Quieren a cenar?
2: Sí, divertida. Véndete, hermana. A ver, cuéntanos tus pros.
4: Ya está viejona.
1: No, se oye morra.
3: No.
1: Como de 45.
3: Viejos los cerros y todavía enverdece. No, tengo 39. Tengo apenas pues casi 6 meses de separada. Sí, tengo hijos, trabajo, tengo mi casa, así que no busco mantener a nadie, ni busco que tampoco me mantengan.
1: ¡Qué padre!
0: Oye, ¿y vives con quién vives ahorita? Porque a veces uno se separa y te vas con la mamá, la hermana o sola.
3: No, vivo con mis hijas.
2: Mándanos una foto, mi reina, al WhatsApp 310-908-4646. Ahorita vamos a iniciar YouTube y yo te voy a publicitar en todo Atlanta. Mi reina.
1: Y no, alguno de los dos aquí te hacemos el paro.
2: I got you.
1: El melón o yo. Eso. Te hacemos un favor.
0: Te queremos, Natalia. A ver, ya tenemos a Chuy. Hola, Chuyito.
5: ¿Cómo estás?
0: Muy bien, saludos.
2: Hola.
0: Carnal, el mundo del dating, ¿cómo está? ¿Está difícil ahorita allá afuera? ¿Qué rollo, Shui?
4: No es que sea difícil, es que simplemente hoy las mujeres sacan una lista de
1: requisitos.
4: Exactamente.
0: ¿Qué buscan? ¿Qué buscan, Chuy? ¿Qué te han dicho?
1: Ya te digo ahorita la otra.
4: Yo hace dos años calé el Big Nut de Chispas y era pura escort. Que págame tanto, que págala mi PEM.
1: ¿Qué?
4: Y era puro, sí, puro, pura cera vendida.
2: ¿Neta? Oye, papi, pero si encuentras algo así, fuga, pero desde que tienes, te das cuenta de las primeras señales. Porque si hay mujeres que nada más quieren sacar dinero, ¿eh? Y yo nada más andan ahí haciéndose las víctimas. ¿Pero eso qué está dijo, mal?
4: Cuando yo miro red flags, yo me abro, me voy de allí.
2: Sí, muy bien.
0: Oye, Chuy,
4: yo me hablo ahí porque ¿te han
0: dejado plantado?
4: Ah, no, porque siempre yo soy como la antigüita, voy a una barra, saludo, ¿cómo están? A bailar y arri, el que no, pues va a su casa.
2: Pero no, yo te recomiendo algo, mi vida, si quieres una pareja bien, digo, yo no digo que las mujeres bien no van a las barras, pero yo creo que hay otros lugares donde tienes que ir para buscar.
1: ¿El café?
2: Pues sí, no donde hay alcohol.
0: En la iglesia es el peor lugar.
1: ¿Por qué?
0: Ahí andan las pecadoras.
1: ¡Ay!
0: Con el padre. ¿Qué pasó?
1: Dándose golpes de pecho.
0: ¡Ay! Señores, vamos a regresar a continuación con una mujer guapa, joven. Me la dejaron plantada. ¿La quieres conocer? Cáile a YouTube. Vamos en vivo. @BuenoMalaFeo. Tenemos el video. ¿Y cómo la dejaron plantada la morra? Pobrecita. Agüitadísima está, güey.
2: Ay, no.
0: Como morra me imagino que se debe sentir bien gacho.
2: No, pues claro, arreglarte, ilusionarte.

0: Señito, chéquele, tenemos un feo, una mala y un pelonchas bien fresquecitos.
1: Ay, ¿me los ponen en una bolsita?
0: Mejor déjeme, se los meto aquí.
1: ¿Qué pasó, joven?
0: En la app de Euforia.
2: Mal pensada.
3: Chavos, dicen que ligar en pleno 2026, ajá, ya casi 2027, ajá, es difícil, no solo para hombres, para nosotros los hombres siempre ha sido complicado, somos los cazadores, somos los que buscamos, somos
4: pero
3: por lo general
4: pura aventura.
3: Lo que siempre tomamos el primer paso, no necesariamente, Pau, porque
4: es que
3: si no hubiera tanto matrimonio.
4: Serio. No, yo sé, pero a lo ajá que me refiero es que un hombre, cuando yo siento que en las updates y todas estas cosas, es como de, ay, quiero echar una noche de pasión, lo que sea.
5: ¿Tú crees?
4: Y la mujer es como de, ay, la mujer siempre es más así, ay, quiero tener un novio bien.
5: El
4: y
5: príncipe azul.
3: Siento que en las aplicaciones sí, también sí ha habido gente, yo conozco varias gente que,
5: bien
3: ¿dónde se conocieron? Ay, en un app de citas.
4: Sí. Y se casaron también,
3: y se casaron y todo el rollo.
5: Sí, hay otras que también te cobran ahí. Te salen con que, oye, y una bolsita y esto, te gusta regalos. Porque tengo novios que me dan regalos. Oye, pues consíguete mal.
3: Mi carro está en el mecánico.
4: Pues la chava que les conté que andaba con 20. Andaba con 20 y a los 20 le sacó un iPhone.
3: Oh, sí,
4: y luego los vendió y dio el enganche de su casa.
3: Sí.
5: Cuidado. Si no te tiran el sable, ¿qué crees?
4: ¿Qué?
5: Fíjate que estoy corta de renta. Me gustaría salir contigo, pero estoy tan mortificada porque no tengo para la renta.
3: Ah, su pobrecita.
5: Ey, ¿quieres que tú le digas? Ah, yo te la pago.
6: Lo que tú le tienes que decir es, confío en ti. Ya eres una gran guerrera.
5: Jamás.
6: And you left her on read.
4: No, pero si una mujer todavía llevan dos citas y ya te está pidiendo dinero, no es ahí. O sea, no es ahí.
3: Hay unas que creo que antes de conocerla ya te piden lana. Pues que caigan a YouTube, señores, estamos en vivo, arroba, bueno, malo, feo, toda la gente que está conectada por allá, para que vean a esta chica, joven, hermosa, mamacita, pero me la dejaron plantada.
5: Ay, está muy buena esa, mira.
3: ¿Qué fue lo que pasó? Y dice, ya estoy cansada, este mundo de dating está bien difícil. Escúchenla, chéquenla, ¿eh?
7: This guy is 17 minutes late. I don't know where he is. Well, guys, this might be a first. I might be getting stood up. 9:30, he called me at 9:07. It's like, oh, I'm a block away. Clearly was lying. You know what I'm more pissed about than anything is the effort that I put to getting ready at my friend's house using her.
3: Dice ella, me dejaron, o sea, el vato ya está tarde, 15 minutos, se está grabando en el restaurante. Dice, ¿sabes qué es lo que más duele? El que me dejen plantada después de arreglarme.
4: Claro.
3: Porque como dama te hace tardar un buen,
4: muchas veces la mujer dice, ay, quiero verme guapa. Voy, te compras un vestidito, algo. O amiga, préstame. O te cambias 300 veces para verte top.
5: ¿Qué?
4: En lo que te arreglas el cabello, te maquillas la face, llegas, los nervios, la ilusión. Yo creo que lo que más duele es la ilusión de conocer a alguien y decir, ay, ¿qué tal si es mi mitad?
3: Ella dice que lo que más le dolió fue el arreglarse. Y luego, mira,
4: está lloviendo.
3: Una noche lloviendo, apurado.
7: Hair stuff, her makeup, her shoes that don't even fit me. Oh, and the fact that I ordered a shrimp cocktail and a drink, and I'm gonna have to pay for that myself. For nothing. For me to sit here.
8: Oh my, because I just tried to call him to let him know, like, hey, I'm leaving. It went straight to voicemail.
3: Pues la morra, sentada en el restaurante, dice, lo que más me agüita que tuve que pedir yo mi cóctel de camarones y lo voy a tener que pagar. Y lo dice,
5: ahí
3: ya no llegó.
5: Ahí ya se sintió a lo que iba la morra, porque si está reclamando porque tiene que pagar, ella esperaba que le pagara, entonces no estaba buena la cita.
4: Regla que le tienen que enseñar a sus hijas.
3: A ver.
4: Una mujer siempre tiene que traer dinero.
5: Claro.
4: Siempre. Salga o no salga, con quien salga. No, uno tiene que traer dinero para pagarse lo que consume.
5: Tarjeta.
4: No sales con un hombre porque te pague una bebida, porque te pague una comidita. No, tú traes tu dinero, mamita.
6: O conoce uno ahí en la barra y se la paga con bebida.
4: Sí, es que te estás vendiendo por una bebida. No se vendan por una bebida.
5: Ella lo hizo sentir así, por un cóctel.
4: Exacto, no.
7: Too much is porn right now. Wow. I just got stood up, you guys.
3: Dice, me abandonaron, estaba lloviendo. Ay,
4: no. Qué bueno. Es una bendición que Dios en la primera cita te mande que no es para ti.
3: Y está bien guapa, ¿eh? Cáiganle en YouTube, arroba bueno mala feo, para que la vean, la conozcan. Digo, la chava
4: está muy bonita.
3: Sí.
5: Pues está arreglada, dice que duró 2 horas para arreglarse. Pues,
4: sí. Es el cabello.
5: ¿Qué tal
4: eso,
5: cuando se quita el maquillaje?
3: No sé, ahí la estamos viendo un poco más al natural.
5: Está bien,
3: los mensajes. El vato, mira, le decía, hey, ya voy. O sea, el vato le confirmaba todavía unos minutos antes.
4: ¿Qué
3: el vato no llegó. Qué raro. Peor.
4: Eso no se hace. ¿Voy o no voy? Y si no vas, avisa con tiempo. No seas gacho. O no seas gacha.
5: Para mí
4: también
5: era un asesino.
4: Ay, no, cállate.
5: A gustar. Sí. Está nomás chequeando a ver qué vas a hacer. Te vas a ir a tu casa. Y aguas, porque a lo mejor. ¿Te acuerdan de aquella morra? La mataron.
4: No. Sí, también, hay muchos asesinos en serie que van a los bares y se
5: acercan. ¿No has visto la serie, es tú?
4: A la que te conté. No, sí. Es que son basadas en hechos reales.
5: ¿Verdad?

0: esto.
1: Ay, Dios mío, lo que está pasando en este mundo. Hay una señora que está en el estado de Tennessee, que cometió un delito hace muchos años, uh-huh, y le dieron la pena de muerte, la inyección letal. ¿Y qué creen?
2: Tengo entendido, Pau, que es la primer mujer en siglos.
3: En Estados Unidos.
2: Quieren ejecutar, ¿no?
1: En el estado de Tennessee.
3: Ah, no.
2: Sí.
1: Y esta mujer le dieron esto. Fue una locura, guapa. Todo el mundo platicando de esto. Pero feo, mató a alguien.
3: ¿Qué?
1: O sea, mató a alguien. Por eso está en esta situación. Ahorita les cuento bien toda la historia. ¿Y qué creen?
3: ¿Qué
1: dicen que hierba mala nunca muere?
3: Sí, sí,
1: caigan a YouTube, arroba bueno, mala, feo, porque les tenemos las fotos, los videos y toda la historia de esta señora que se llama Krista Peak. Sobrevivió a 2 dosis de inyección letal.
3: ¡A dos!
1: Ay, ahorita les cuento, caigan en YouTube, arroba bueno, mala, feo.
2: Entonces, ¿qué le van a hacer o qué? Porque
1: ahorita lo platicamos.
2: Está
1: cañón.
2: Cáiganle por allá, señores. Y recuerden que también estamos en vivo a través de YouTube.
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17: Oigan, en el mundo en el que estamos viviendo.
18: Sí, está patas para arriba.
17: Esta historia inició en 1995, donde una mujer se puso celosa porque le querían bajar al novio. Enloqueció. Mató a la persona.
18: ¿Qué?
17: Ella vive en Tennessee y hace muchos años no pasaba esto, pero le dijeron, ¿sabes qué? Vamos a darle la inyección letal.
18: ¡No, hombre!
19: ¿Qué?
17: ¿Qué creen que esta mujer? Dicen, hierba mala nunca muere. Nosotros aquí tenemos a Dondela. Lo podemos comprobar.
19: Ay.
17: Dos inyecciones letales sobrevivió esta mujer.
18: ¿Qué?
17: ¡Sigue viva! Ahorita les vamos a contar toda la historia.
19: God.
17: ¿Qué procede? ¿Qué va a hacer el estado de Tennessee? Ahorita lo vamos a platicar. ¡Ay, Dios mío! Oigan, santo, arroba bueno malo feo en YouTube.
18: Cáiganle a YouTube, arroba bueno malo feo, para que se enteren de esa historia que nos está contando Pau. Además,
19: y también
18: allá tenemos a una soltera.
17: Ay,
18: tenemos
17: ay,
18: a...
17: Ay.
18: Natalia con nosotros, estamos platicando
17: sabrosa
18: con ella también desde Atlanta, para que la conozcan. Oye, muy guapa.
19: Oye,
18: la
19: muy
17: Natalia. Y linda, es muy linda,
18: muy
17: es bien importante.
18: Sí,
17: buena persona.
18: Se le nota que parece se viene a todo dar. Cáiganle a YouTube, arroba bueno, mala feo, allá estamos en vivo, ¿eh?

0: cosas pasan en este mundo. Miren, uno cree a veces que está rodeado de personas normales, tranquilas, y de repente dices, ay, tiene como unos cambios medio extraños, pero tú crees bipolar, que todo está bien. Les voy a platicar de este caso que está ahorita muy sonado en las noticias, en todos lados, de una mujer que se llama Krista Peek. Esta mujer, en el 12 de enero de 1995, ella tenía 18 años.
1: Okay.
0: Estudiaba en Knoxville, en Tennessee, y tenía una amiga que se llamaba Colleen Slimmer, o Slimmer, no sé cómo lo digan, ¿no? Que tenía 19 años. Ellas eran compañeras en la escuela. Bueno, ella tenía un novio. Y el novio, pues a ella le gustaba mucho, estaba muy emocionada, estaba ahí de que, ay, mi novio, lo amo, lo quiero y todo. Y ella en su mente decía que su amiga, la Slimmer, le quería bajar al novio. Ajá, y ella dijo, no, esto me lo quiere bajar y esto es mío, es mío, es mío, es mío, es mío, es mío, es mío, es mío. Y que un día se la lleva como a un lugar lejano. Y lamentablemente le quita la vida.
2: No.
3: Ay, güey.
0: Encuentran a la amiga torturada y muerta. Y bueno, después de tanta situación que sucedió, encuentran que, pues, esta mujer, la Krista Peek, es la culpable de la muerte de su amiga, ¿no?
1: Es la intelectual ahí de todo.
0: Así es.
1: Oye, símbolos satánicos y todo eso.
0: Sí. Tú no nunca sabes cómo viven en casa.
1: Cáigale a YouTube, @ bueno mala feo.
2: Mira lo que uso yo.
1: O sea, estamos viendo
0: imágenes.
1: Las estrellas de David y que no sé qué, de cinco picos.
2: De tragramatón.
1: ¿Qué onda con esta chava?
0: Está cañón. Bueno, después de que pasa todo el juicio y todo, la condenan a pena de muerte. ¿No? Dicen, ¿sabes qué? Va a haber pena de muerte. Había muchas personas que no había, o sea, no les dan esto tan pues esta condena tan fuerte y tan intensa. Dicen que a ella la programaron, que es la primera mujer que iba a recibir ser ejecutada en el estado por más de 2 siglos, o sea, muchísimo tiempo, ¿no? Se ven partes del juicio, se ven situaciones muy, muy intensas. Pasó 3 décadas esperando la ejecución, imagínate.
1: ¡Ay! Tiempo.
0: Pues hace unos días es cuando iba a pasar esta situación, el día de ayer, para ser específicos. Imagínate, les quiero dar los momentos exactos de cómo iba a estar. Después de tanto tiempo, dicen

0: que en la tardecita ya la llevaron para hacer este tipo de situaciones, de que le iban a administrar la inyección, y la primera inyección no funcionó.
1: ¿Pero qué? ¿Qué? Qué raro, o sea, es la primera vez que escucho que una ejecución
2: dura
1: no funciona.
0: Mira, dicen, a la primera. Mike empezó a perder la conciencia, empezó a respirar profundamente, pero después comenzó a roncar. Y su respiración continuó.
1: Ah, se durmió nomás.
0: Pasaron unos minutos, ella seguía roncando, pero no la podían declarar muerta. Entonces dicen, ¿saben qué? Aquí hay algo extraño. Pues, ¿qué vamos a hacer? Vamos a ponerle una segunda inyección, pues, porque esto no es normal. Entonces dicen que ya agarran el segundo juego de las jeringas, todo. Y después de eso, podían escucharla todavía roncar y respirar.
2: ¿Qué?
0: Entonces, que después de las 8:53 de la noche, dijeron, ¿saben qué? No puede ser declarada muerta porque no está muerta, y se la llevaron a un hospital. Entonces, ahorita no hay precedente de qué se puede hacer. ¿Qué? Porque, pues, este caso no había pasado hace 2 siglos. Ajá. Entonces, ¿cómo van a, qué van a hacer? ¿Le van a volver a administrar otra inyección? ¿La van a dejar en el hospital? No, ¿la van a perdonar? Todavía no se sabe. Perdonar. No se sabe, feo, qué va a pasar.
1: Qué raro, ¿eh?
2: Además, dejarla salir, yo creo.
0: ¿Pero por
2: Porque
0: qué?
2: Ya se cumplió el propósito de inyectarte para que te mueras. Que no te mueras es otro pedo.
0: Pero a ella no le dijeron que ella iba a tener, o sea, a ella la condenaron a pena de muerte. Entonces, ¿será que le van a dar inyecciones hasta que ella
1: Porque ahorita
0: fallezca?
1: La silla eléctrica ya no se utiliza.
0: No.
1: La horca tampoco.
2: La inyección letal. No sé. Ya no sirvió, escójanla.
0: Escójanla
2: la guillotina, mejor.
0: No
3: se puede volverle a poner la inyección porque se convierte en tortura.
2: ¿Ey?
1: Pero ella torturó.
0: ¿Y qué van a hacer?
3: Yo sé.
1: A la chica que mató, la torturó
0: y la mató.
1: Dicen los especialistas por más de 30 minutos.
0: Sí.
2: Pero a ella no la pueden torturar.
3: Y merecía la pena de muerte.
2: Y se la dieron. No puede torturar.
3: Y se la dieron. Sí. El que falló fue el Estado. En que no funcionó.
2: El anestesiólogo.
3: Ya no pueden seguir haciéndola porque entonces se convierte en tortura.
2: Y es penado.
3: Entonces ya.
1: Ya se salvó. Ilegal.
2: Ya se salvó.
1: Entonces,
2: ¿esa
1: indulto?
2: En las calles libres,
3: no creo,
2: ¿verdad?
3: Que sea indulto.
1: Indulto como el del que lo metieron a la cárcel y le dijeron, si sobrevives el piquete del alacrán te salvas y lo tapó con su sombrero.
0: No, pero ¿por qué? O sea, ¿cómo? ¿Qué es lo que va a proceder? Tiene que hacer algo.
2: Para mí que le van a dejar salir.
0: Aparte ahora, no hay precedente de alguien que haya pasado esta situación.
3: No.
0: Entonces, ¿cómo van a, o sea, qué van a acciones tomar? No sé, está muy loco esto. Hierba mala nunca muere.
2: Para mí que la protegió el chamuco, Satanás, diablo.
1: Ahí comenta
2: Porque
1: Fernando.
2: Ella tenía los signos esos. Ella hacía rituales también, estaba metida en ese pedo.
0: Sí.
2: A lo mejor sí la protegió.
0: Dios mío. Dijo,
2: no te me vas, te necesito aquí.
1: Dicen que sí tenía, hizo un rito satánico a la hora de asesinar a esta chica.
0: Como lamentablemente loca,
2: no le toca todavía que se lleven el arma.
1: Había un pentagrama.
2: Cuidado,
1: hoy nomás. En el pecho de la víctima. Tenía un pentagrama.
2: ¿Qué te dije?
1: Que le habían hecho
2: marcado
1: en la víctima. Imagínate eso.
0: ¿Qué opinan ustedes? A ver, público conocedor. ¿Qué harían ustedes si ustedes fueran la ley? ¿Qué procederían? ¿Qué harían? ¿Le darían otra inyección?
2: Legalmente.
0: ¿La dejarían en la cárcel?
1: El chamuco se metió en
0: ya
1: eso.
0: ¿La perdonarían? ¿Qué harían ante esta situación? Llámenos, por favor. Y conéctense también a través de YouTube. Los estamos leyendo. 1-855-370-3100.
1: Mira, comenta César. Ya cumplió su condena.
2: Ya, y ahí se demostró que la protegen.
1: ¿No es que salga libre o qué?
0: Ay, Dios mío.

0: lo que está sucediendo en este mundo.
1: Los comentarios de la gente.
0: Hay una mujer que se llama Krista Peak, que sobrevivió a 2 dosis letales en inyección. 2 inyecciones y ella estaba roncando como si estuviera teniendo un dulce sueño. Se la llevaron a un hospital. Ella le quitó la vida a su amiga hace muchos años porque ella creía que su amiga le estaba bajando al novio.
1: Ay, mamá.
0: La torturó, la lastimó.
1: Se la llevó a un bosque.
0: Le quitó la vida en un bosque feo, en Tennessee. Ritual.
1: Le pusieron, le dibujaron el pentagrama con un cuchillo en el pecho.
2: Oigan, antes de a ejecutar a alguien, se le ofrece una última cena.
1: Sí. Claro.
2: Dice la información que Pike declinó. Ella dijo, no, yo no quiero una última cena.
1: No, y va también a ser mi última cena, dijo.
2: Intentó suicidarse. Ella intentó suicidarse o desvivirse, como dice ahora en redes sociales, ¿no? En el año 2001, mientras estaba cumpliendo su condena, ya tiene más de 30 años, ella intentó, de hecho, también asesinar a otra reclusa.
0: Sí, para que le hicieran algo, ¿no?
2: Sí, la estaba estrangulando.
1: Para que la mataran.
2: Con las agujetas de los tenis, ella también fue declarada culpable de intento de homicidio de primer grado también. O sea, la mujer realmente
0: está
1: piratona.
0: Machín. Ahora, machín. Estuvo 31 años tras las rejas pensando de el día que me lleguen a matar, el día que me vayan a matar, el día que me vayan a matar. Es la primera mujer en el estado de después de 2 siglos en Tennessee de recibir esta condena. Ahora, no saben qué hacer porque no hay una ley que dicte que de esta situación que se está viviendo. ¿Qué se tendría que hacer?
1: La van a tener que dejar libre.
0: Si ustedes fueran jueces, si ustedes fueran las personas que estuvieran a cargo de esta situación, ¿qué harían? 1-855-370-3100.
2: Pues, Dios mío. Pues mira, el paredón ya, si se salva de esa, no manches, o sea, ¿cómo?
1: Tenemos a la guillotina, imagínate.
2: Ya que se salve la guillotina también.
1: Con la cabeza en la mano, así, me salvé.
2: Tenemos a María. Hola, Mari, ¿qué peteó?
3: Hola, muchachos, buenos días, ¿cómo están?
0: Ay, María, pues yo bien choqueada con lo que está pasando. No sé tú qué harías si tú estuvieras ahí a cargo de esta situación. ¿Qué orden pondrías?
3: Mira, quitarle la vida no le va a devolver la vida a la amiga que le quitó.
0: Sí.
3: Y es una condena que le dieron. Tiene que cumplir su condena.
2: Okay.
3: Nadie es tiene el privilegio de quitarle la vida a un ser humano, pero pues se lo merece, ¿no? Porque así como nadie es tiene el derecho de quitarle la vida, ella nunca no tuvo el derecho de quitarle la vida a su amiga solamente por un hombre.
0: Así es. Pero ahorita ya sobrevivió 2 inyecciones. ¿Qué harías tú? ¿Le das una tercera? ¿La dejas en la cárcel? ¿La dejas libre? ¿Qué opinas de esta situación? ¿Qué procede,
2: jueza María?
3: Yo creo que si no le funcionaron 2 menos 3, y yo creo que la dejaría mejor en la cárcel.
2: Mejor en la cárcel.
1: Pero ya cumplió su condena, el intento de quitarle la vida.
2: Sí.
1: Ya no tiene que estar en la cárcel.
0: Pero ella recibió pena de muerte.
2: Mira, tenemos a Carlos. Hola, Carlitos, bienvenido. ¿Qué peteo?
4: Ay, no, Buenos días,
2: Carlitos.
0: Ay, a ver, Charlie, ¿qué harías tú en esta situación? ¿Qué opinas?
4: Pues básicamente ya la mataron, eso, y lo que le tenían que dar ya se lo dieron. Exacto. Ahora que le evalúe y que la dejen libre.
2: ¿Qué? ¿Que la dejen libre?
0: ¿Y si le hace algo a otra persona?
4: ¿Mande?
0: ¿Y si se lo hace a otra persona?
4: Precisamente por eso tienen que evaluarla, a ver cómo está mentalmente, si puede estar libre o que sigue en la cárcel.
2: No, porque pues ya
4: básicamente ya la mataron.
2: Sí. Es que le dieron dos.
1: Oye, pero qué raro.
0: 31 años en la cárcel.
1: No quiso cenar porque ella sabía que no era su última cena.
5: Te dan.
1: Sí,
5: te dan la pena de muerte y eso, y pues ya la libró. Y por matar a alguien como Yolanda Saldívar, 25 años, ya que la dejen libre.
1: No, Yolanda no.
0: No se meta.
5: Yolanda ya basta. Yolanda ya merece salir.
0: Ay, cállese la boca.
2: Don Tela.
0: Ay, no. A ver, tenemos. Por favor, pásenme otra llamada.
2: Enrique. Hola, Don Tela. Quique.
1: Bueno.
6: ¿Qué pasó, muchachos? Buenos días.
0: ¿Qué opinas, Quique? Si tú fueras un juez, el alto mando, ¿qué dirías?
6: Yo, no, antes mejor, no me quiero poner en el lugar de juez, quiero ponerme en lugar de abogado para poder sacarla libre y millonaria.
2: ¿Qué?
0: ¿Millonaria?
1: ¿Por qué millonaria?
0: Abogánster,
6: respeto. Sí, señor, porque ya le dieron la inyección, ella estaba sentenciada a la inyección letal.
1: ¿Una inyección?
6: Pero le dieron una inyección y le dieron dos. Entonces ya eso yo, ella puede demandar al Estado porque le dieron otra segunda.
2: ¡Ay, en la torre, güey! Sí, cierto.
1: Es una inyección letal. Procede. Así se llama. Vas a morir por una inyección letal. Ahora, ¿por qué le dieron dos?
0: Ay, no, qué bueno que no eres abogado.
2: Ay, ¿qué? ¿Cuántos millones? ¿Con cuántos millones la sacas?
6: Pues, nomás que sean suficientes para ella y para mí como abogado.
2: A ver, seguimos platicando. ¿Qué dice YouTube? Arroba Feo, dice Chago, allá en YouTube. Cadena perpetua para la mujer.
1: No, ya no se puede. Oye,

0: ¿De qué?
1: De retirarse. ¿Qué manera de terminar una carrera con una selección de parte de una estrella tan grande como lo fue o como lo sigue siendo Cristiano Ronaldo?
2: Cristiano Ronaldo.
1: Comandante. Perdón, comandante.
0: A ver, le prende el micrófono al
1: que ni en su selección.
3: Si no sabes de fútbol, cállate el hocico.
1: Que ni en su selección
3: el hocico,
1: lo si quieren.
3: Anda a jugar.
1: ¡Wow!
3: Anda a jugar Pellegrina, Jax.
4: ¡Ay, no sé, cálmese!
1: ¿Qué pasó?
0: Con los Transformers.
3: Los Barbies.
1: ¿Qué pasó con esa estrella tan grande, muchachos? ¿Por qué no lo quieren? Además, también se prenden las alarmas. Gil Morita.
4: ¿Qué?
1: Lesionado.
0: ¡Ay, no!
1: Y tenemos el momento exacto y el video... cuando se lesionó y ya se les dijo, ¿qué? No hagan eso y lo hizo Morita.
0: Yo lo quiero ver. Pasó, ya valió gorro.
1: Cáiganle a YouTube, @ bueno, mala, feo. Estamos en vivo a través de YouTube para que se conecten y vean a Morita cuando se lesionó.
5: Pero yo tuve con el bueno, la mala y el feo en la mañana.
6: Se dice YouTube.
1: Ya sé.
5: Duh. Ah, y por cierto, ahorita mismo velos en vivo por YouTube. Búscanos como bueno, mala, feo.

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11: Y vamos a platicar de la inflamación, porque es una palabrota que todo mundo lo está platicando en medios sociales de cuidado con la inflamación crónica, cuidado con esto. Bueno, les voy a explicar qué cosas tenemos que poner atención al momento que nosotros nos estamos teniendo un problema con el peso, no nos estamos moviendo y estamos estresados. Esto crea muchos problemas en nuestro cuerpo y la resolución de todo esto no es una vitamina o una poción mágica, es realmente evaluar cómo podemos controlar nuestro peso para tener un peso saludable, asegurarnos que nos estamos moviendo y sobre todo manejo de nuestro estrés, ya sea familia. Suena imposible, pero estas tres cosas son las cosas básicas que cada uno de nosotros podemos hacer para mejorar nuestra vida. Al momento que hacemos esto, nos movemos hacia adelante, hacemos todas las cosas increíbles y además podemos hacer una gran diferencia en nuestro...
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14: Qué triste manera de despedirse de la selección de Portugal.
15: ¿Despedirse o de correrlo?
14: El comandante, el Cristiano Penaldo, se fue de la concentración.
16: Pobrecito.
14: ¿Cómo? ¿Qué pasó?
15: ¿Lo corrieron?
14: ¿Quién lo corrió? ¿Por qué se fue? Wow. Ahorita regresamos. Además, Gil Morita.
15: ¿Qué?
14: Señores, no, nuestra estrella, lesionado. Tenemos el video de cómo, cuándo bien, ¿eh? Se lesionó y todo el rollo.
15: No,
14: no falta el de Estados Unidos todavía.
16: No, pues yo al que voy a ir, yo quiero verlo.
14: ¡Ah! O sea, la gente de Phoenix te vale.
16: No.
14: Phoenix.
16: I love you, Phoenix. Les mando besos. Oye, pero no manches, que no lo vamos a ver, es nuestra estrella.
14: Ahorita regresamos con lo último en deportes. Cáiganle a YouTube @bueno malo feo, muchachos.

0: favor. Último en deportes.
1: Por favor, para alguien que sí sabe.
0: Señor, ¿qué está pasando? Y qué triste, güey. Que esto le pase, claro, a una estrella, a un referente en su selección.
1: Mientras, a casi el mejor.
0: Güey, mientras.
1: Porque está Messi.
0: Sí, primero. No, claro, claro.
1: ¿Aló?
0: Mientras, por un lado, a Messi, homenaje. Los boletos están por los cielos en Argentina y todo el rollo. Por el otro lado, en Portugal, qué triste que a Cristiano Penaldo, digo, Ronaldo, me lo despidan de esta manera. Tenemos con nosotros.
2: Pato.
0: Ahorita lo platicamos, tenemos a mi compita Gabo Sainz de Tulum.
1: Gabo, tú sí sabes, Gabo, tú dilo. ¿Qué pasó?
3: ¿Qué pasa, muchachos? ¿Cómo están? Qué gusto saludarlos. Muy buen día.
2: No, el saludos para es todos. Nuestro.
1: Es un honor.
3: Ah, qué cosa, muchas gracias. Muchas
2: de nada.
0: Gracias. No, el mío
2: thank
0: no.
2: You, thank you.
0: Yo con gente que no tiene redes sociales no me junto, güey. O sea, ay, no mames. O sea, no podemos convivir. Le quiero mandar cosas por Instagram.
3: No tengo Instagram. Nomás no tengo Instagram. Pues eso más, voy a tener pronto, pero bueno.
2: Pronto lo vas a tener, vas a ver, lo vas a recuperar.
1: Mira, con el OnlyFans hace dinero, no le importa.
3: Sí, con el OnlyFans cae lana, así que con eso. Pero ya el feo y digo, el pelón y el. Y el Cookie Monster ya no me mandan nada porque no tengo Instagram.
0: Mira, es como cuando nos compramos carros nuevos todos, ¿no? Y estamos así, nuestras naves. Las estamos presumiendo. Güey, ¿tú qué te compraste, feo? Y él fue un Porsche, no sé qué. ¿Y tú, Cookie Monster? No, hay un Lamborghini, mírenme. Y luego llegué el Gabo en su patineta. ¿Qué pasó, muchachos? ¿Cómo?
1: No seas así, pobrecito.
0: Ay, ¿cómo te explico, Gabriel?
1: No le hagas bullying al gordo.
2: Gabo, no te arranques la barba, no te autodañes.
3: Sí, ya me desesperé, ya me desesperé.
4: Te lo están mandando por WhatsApp.
3: Sí, claro, por WhatsApp, por lo menos, por WhatsApp. Pero
4: y de TikTok, por WhatsApp.
3: Exacto.
2: Oye, pero pues, que a ver, no cuéntanos qué pasó con Cristiano Ronaldo.
3: Bueno, a ver, primero para desmentir a este melolengo del pelón, porque nomás dice tarugada tras tarugada tras tarugada, y aplica también, el Cookie Monster le decía, ¿a quién le decías, Cookie Monster, que si no jugó, que no opinara y que se cayera el hocico?
4: ¿El pelón?
1: O sea, pelón.
3: Ah, ok, gracias.
1: A mí no me lo
3: pues, muy bien, perfecto.
0: A ver.
3: Bueno, pues el partido pasado, con Cristiano Ronaldo en la cancha, lo ganó Portugal. 1-0. No quedaron 1-1, no perdieron.
0: Espérame.
3: Lo ganó 1-0.
0: ¿Cuántos goles metió Cristiano Ronaldo?
4: Pues ya.
0: De los 20 pases que le mandaron.
3: Eso que tiene que ver, pero participó en el partido, ganaron 1-0 y ganaron también el que sigue. Bueno, aquí el tema está muy bravo. Primero explotó la bomba y dijeron, Cristiano Ronaldo se va de la selección, se va a Madrid y sale de la concentración. Después sale Jorge Jesús y dice, aquí mando yo.
0: Así dijo yo, el director.
3: Así dijo, aquí mando yo, en la selección mando yo.
0: Ándele.
3: Sobre los jugadores. Y ya lo había platicado yo con Cristiano Ronaldo y no le iba a dar minutos contra Dinamarca ni contra Noruega. El tema es que lo puso a calentar 30 minutos para no meterlo. Entonces, eso es lo que estaba.
0: ¿Y no pueden decirle caliente, señor? ¿No pueden o qué?
4: ¿Y qué cree que Cristiano Ronaldo es el pelón o qué?
3: Muchos
2: gelatina,
3: jugadores pueden
2: gelatina,
3: calentar
2: gelatina,
3: y todo.
2: Gelatina, gelatina.
3: Pero sí. A ver, hay que tener un respeto para Cristiano Ronaldo. Si lo pones a calentar ya 41 años, no lo pones a calentar para no meterlo.
1: Para que no se entuma, lo hacen. Sí, está viejo.
3: Bueno,
0: Pedro Gabriel Sainz Aceves, ¿de qué estamos hablando?
3: No es lo mismo que pongamos a calentar a Gilberto Zamora al melolengo del pelón. O sea, si
0: ponemos
3: a calentar los dos, sabemos que Zamora va a entrar.
0: ¿Estamos hablando de qué, güey? O sea, ¿estamos hablando del fútbol o de la
3: realidad? La figura más grande de la selección de Portugal.
1: ¿Qué?
4: ¿Estás hablando de la figura más grande de la selección de Portugal?
0: Estoy hablando de que yo soy el director técnico.
1: ¿Puedo repetir aquí?
3: Y quizá de los mejores futbolistas del mundo.
0: No,
3: para
0: no jueguen, no jueguen, no, ya bájenle.
3: Sí, tiene que estar en un top.
0: Por favor.
3: Bueno, eso pasó, no lo metió, pero dicen que en la reunión previa a que saliera Jorge Jesús, le pidió perdón a Cristiano y le dijo, yo voy a aclarar las cosas, voy a decir que todo ha sido un malentendido, que te calenté en el entrenamiento y que te tuve que haber metido, que fue error mío, que no pasa nada, o sea, eso.
1: Madre.
3: Y sale y dice una cosa muy diferente, entonces Cristiano es cuando explota y dice, me tengo que ir de aquí.
0: Pregunta, no hay, ¿el señor va de gratis
3: en esa junta?
0: ¿A Portugal va de gratis a representar a Portugal?
2: Por su valor,
3: que,
2: como
3: por lo regular van por primas nada más, y no es tampoco que les paguen mucho, les pagan más en sus clubes, para que entiendas.
0: No, de acuerdo, pero o sea, no puedo, o sea, si me vas a poner así de Cristiano calienta, pero voy a jugar.
3: No, pero aquí No, aquí el tema es que lo puso a calentar.
0: ¿Qué es eso, güey?
3: No, lo puso a calentar, no lo mete y después le pide perdón. Le dice, en una reunión en la que estaba el presidente de la federación, estaba el técnico y estaba él, le pide perdón, le dice, perdón, Cristiano, yo salgo mañana y digo que pues fue mi tema, que me equivoqué, que tuve que haber puesto a calentar.
0: Hemos visto que calientan los segundos hasta los terceros porteros, calienta el equipo entero. ¿Por qué a Cristiano Ronaldo no lo puedes poner a calentar también? ¿Cuál es el problema? Y luego le tienes que pedir perdón.
3: Yo te estoy diciendo lo que dijo Jorge Jesús, que se supone, y lo dice Edu Aguirre del Chiringuito, que es muy amigo de Cristiano Ronaldo. Entonces, que después pasa esto y sale Jorge Jesús y dice esto. Además, Cristiano puso a ese entrenador. Entonces, no entiendo cómo hay una ruptura que pasó y que después salga diciendo que él es el que manda. Total, se va Cristiano de la selección. Está en Madrid en este momento y espera resolución, porque incluso la Federación Portuguesa de Fútbol, en parte de su reglamento, dice que si alguien se va, como pasó en esta concentración, por la puerta de atrás de la selección de Portugal, puede tener incluso un castigo de hasta 6 meses. Entonces habrá que ver si no lo castigan a Cristiano con 41 años. Y bueno, pues igual, a ver qué sucede.
0: ¿Se siente el rey de Portugal, güey?
4: El presidente de la Federación Portuguesa, junto con el director técnico, llegaron al aeropuerto a rogarle que no se fuera.
1: ¿Qué?
0: Como niño mimado, güey.
3: Aquí el tema es que sigue mandando Cristiano y lo tenemos que dejar claro. ¿Cómo? Porque Pelón, de qué seguro, terrible, en otro planeta.
0: No, ¡qué terrible!
3: Como manda Messi en la selección argentina. Como manda Messi, o mandaba, porque ya se va. Pero es lo mismo, el futbolista más importante del país siempre parece que no puede tomar decisiones.
0: No, es que no es el jugador, es el rey, güey. Él manda.
3: Bueno,
0: la presidenta tras de él.
3: Messi puso a todos sus amigos, puso a su amigo Lionel Scaloni, puso a técnicos ahí. O sea, Lionel Messi ha mandado también. Alba hace lo mismo que Cristiano. Entonces, no veamos una diferencia en uno y otro, ¿eh? Y si a Messi lo ponen a calentar, te aseguro que lo van a meter en 20 minutos.
1: Si no lo meten, corre a todos los técnicos.
2: Ay, eso pasa en todos lados, Gabo. No, en todos lados siempre hay una cabeza que decide.
3: Por eso, aquí también pasa. Por eso, pues es lo que estoy diciendo, no estoy diciendo nada diferente.
2: Yo estoy de acuerdo.
3: Pues sí, pero el único melolengo que dice que no.
2: Cuando le rogaron a Cristiano Ronaldo, ¿qué dijo? Cuéntanos el chisme con punto y coma, por favor.
3: Cristiano estaba en su posición y se regresó. No les hizo caso.
2: No pasa lo mismo.
3: Ya había una. Había un rompimiento porque Jorge Jesús había dicho una cosa y en la conferencia de prensa dijo otra y lo dejó en mal a Cristiano Ronaldo. Entonces, imagínate tú cómo hubiera sido después de que dice: yo aquí mando, aquí soy el que decide. Yo mando sobre los jugadores y Cristiano es uno más, y que hubiera regresado con la cola entre las patas, ¿verdad? Hubiera quedado mucho mal.
4: Al final del día todo es dinero, Gabo. Lo que pasa es que la Federación Portuguesa pierde muchos millones de dólares patrocinios.
1: Es como aquí en la radio
4: que tiene Portugal.
1: Si a Don Tera lo traen en la mañana y no lo dejan hablar, corren a la jefa. ¿Verdad, Tela?
2: Oye,
0: Gabo, a mí sabes que me da tristeza. Porque una estrella tan grande se esté, o sea, a sus 41 años, esté haciendo todo esto. A Messi le están preparando un homenaje, cosas bonitas, mientras que Cristiano, o sea,
1: Messi se lo merece.
3: Sería lamentable. O sea, sería lamentable que se fuera así. O sea, sería lamentable porque se iría por la puerta de atrás. Es el máximo anotador de una selección a nivel internacional. Es el máximo goleador de Portugal. Es el máximo goleador a nivel mundial. Está a punto de llegar a los 1000 goles. Tiene 979. O sea, realmente sería muy. Es el máximo goleador de la Champions. O sea, es un tipo histórico. Por donde quiera que le veas, no solamente de Portugal. A nivel mundial es un tipo histórico. Entonces, sería terrible que se fuera de esta manera de la selección. Y bueno, pues un equipo, como sea, tiene que exprimir a las figuras. Por eso tenemos al feo aquí exprimiéndolo ya sus 94 años.
2: Le vamos a exprimir hasta que ya no pueda más.
0: Sí, no,
2: es nuestro Squishy.
0: Se tiene que quedar aquí el feito.
5: Bueno, la mala y el feo. De vuelta a la rotonda. Espere. 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
0: Señoras, señores, y además, hablemos de Morita. Tenemos en este momento el video exacto. Caigan a YouTube, @bueno malo feo. Tenemos el momento exacto donde al parecer Gil Mora se lesiona. No. Y Gabo.
2: No, pobre Gil.
0: Corrígenos, ¿qué tiene Morita? A ver, ¿Qué pasó? What's going on? A ver.
3: Mira, a ver, sencillo, Morita tiene un tema en el tobillo, se lesionó precisamente en el partido, digo, previo al partido contra Perú, por eso no juega contra Perú, porque termina lesionándose en el tobillo. Entonces, él también tiene un tema de pubalgia que va arrastrando desde hace rato en la selección. Incluso el entrenador, el médico Pesaña, lo sacó con temas un poquito más... No de cirugía, sino que lo sacó con temas ortodoxos y algo así de cuestiones fuera de una cirugía para que pudiera jugar el Mundial, ojo, jugó con esa situación de la pubalgia.
0: Ándale.
3: Entonces ahora tiene un problema en el tobillo, se termina torciendo y bueno, pues hay un tema de una lesión en el tobillo. Y la verdad es que todo apunta para la gente que falta todavía por los partidos de Estados Unidos y de Chile, que a lo mejor no puede estar en esos dos partidos. Lo más seguro.
0: Y duele, el tobillo duele. Semanas. Yo una vez me lesioné en el gimnasio el tobillo.
2: Ay, ¿cuál
0: en el
2: tobillo?
0: CrossFit. ¿En el CrossFit?
2: ¿Tú ni vas al CrossFit?
0: No, pero fui a pedir información.
1: No.
3: Ah, bueno, ya con
0: ahí
3: eso.
0: En el boot, así, señorita. No, imagínate si me meto. No.
3: Y yo con el destrozado, pero de la cara.
2: Oye, Gabo, ¿y no hay manera de que le pongan ahí marihuanol, vaporú,
1: como la Chalo a mí?
0: Sana colita de rana.
3: Una pomada de Tolán, así se llamaba, una pomada de Tolán muy conocida acá en Guadalajara también, que ayudaba mucho. A ver, aquí el tema es que puede salir en dos semanas. No sabemos qué tanto Rafael Márquez lo quiera exponer.
2: Ya no lo vi.
3: De que en 4 o 5 días pueda jugar.
1: Ah, bueno.
3: Habrá que ver, ya se perdió el partido contra Perú. A ver si juega contra Estados Unidos. Si no, posiblemente ya contra Chile pueda estar. Pero hablamos de 2 semanas.
1: Ponte
3: obviamente
1: Estados Unidos
3: nos
1: también.
3: Marcan que estas 2 semanas no va a poder estar. Habrá que ver viendo la evolución que va teniendo Gil Mora en estos días.
0: Contra Estados Unidos ya es prácticamente este fin de semana.
3: Ya es el sábado.
0: Contra
3: es el
0: Chile sábado. Y es el próximo martes. Por cierto, el bueno, la mala y el feo, señores, vamos a estar ahí desde tempranito, 2:30 de la tarde. LA Coliseum, cáigale en la fiesta futbolera. Va a haber leyendas del fútbol, va a haber música en vivo, nos la vamos a pasar a todos.
2: Y va a haber leyendas también, va a estar feo.
1: Sí, antes de que me muera, vayan a conocerlo. Por favor, hombre.
2: El bueno, la mala y el feo, no se lo pueden perder. Miren, 2:30 de la tarde, vamos a echar una fiesta padrísima. Machín. Es un evento familiar, cáiganle con sus niños, con su esposa, con toda la familia. Regalos, sorpresas, diversión. Ahí el bueno, la mala
1: vamos
2: y el
1: a bailar.
2: Feo.
1: Vamos a bailar con la plebada, la pausa, a subir al escenario y los va a invitar a bailar ahí arribita.
2: Sí.
1: 2:30 de la tarde, cae con toda la familia. Memorial Coliseum.
0: Y vamos
1: México
0: a invitar a
1: contra
0: Gabo,
1: Chile.
0: Pero como no tiene Instagram, dijimos nada.
1: Ni con esa gente yo no me gusta. Tampoco.
0: Con esa gente
1: boletos
0: yo no me gusta.
1: A la venta en ticketmaster.com.
0: Sí, no, la neta. Gabo, ¿qué otras redes sociales te quedan? ¿Dónde la gente se puede contactar contigo? Porfa, Gabo.
3: Bueno, antes de eso, jugaron ya los partidos de MLB. Ganaron los Phillies 4-3. Ganaron los White Sox 7-3. 9-2 los Yankees a los Red Sox, que ya los eliminan. También los Padres 4-1 a los Cubs, así que avanzan los White Sox, avanzan Yankees. Y los Padres, hoy el juego entre Braves y Phillips, para que los sigan, los Phillies de Filadelfia. 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Y también hay partido de fútbol americano, los Browns contra los Steelers, el día de hoy, arrancando ya la semana 4 de la NFL. Me pueden seguir en el X, en arroba Gabo Sainz, también en Gabo Sainz, en Facebook y en Instagram.
0: Ah,
3: no, en Instagram no. Pero en TikTok.
0: Ahí
3: vamos,
0: en
3: Instagram.
1: ¿Y dónde
3: más, mi querido?
1: En el OnlyFans, Bigfoot, #diagonal, no Insta.

0: enseguida volvemos con esto. El bueno, la mala y el feo.
1: Vamos a regresar con la abogada en casos de inmigración, Leti Valencia. Le tenemos un caso bien interesante. Ajá. Y si tú le tienes una pregunta, 1-855-370-3100. Dice que entró a los Estados Unidos esta persona sin visa hace 15 años. Y de entonces ha vivido aquí, pero lo agarraron en la garita 3 veces antes de entrar.
2: Ay, güey.
1: Está casado con una ciudadana, tiene hijos aquí. La ciudadana lo quiere pedir para la residencia. ¿Habrá manera de arreglarle a este vato?
3: ¿Gabo 2?
1: No sé, tragué. ¿Eh? Estoy tomando.
3: Mira, burlándose siempre.
1: Espérame, no, no, no.
3: Igual.
1: Estaba tomando. ¿Cómo se llama esta madre? Remolacha. Betabel. Vamos a regresar con la abogada en caso de inmigración de violencia.
0: Eso. Dicen que tenemos más de 100,000 en YouTube solo por pago. ¡Correcto! Pero métete tú también y mírala en vivo en YouTube. Bueno, mala, feo. Porque si medio país ya anda ahí perdiendo el tiempo, ¿qué esperas tú?
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0: En casos de migración, Leti Valencia va a atender tu llamada y contestarte una pregunta, pero de Bling Ping Pong también en arroba bueno mala fe. Vamos a darle bienvenida a la abogada más top, la más chula, sí, la más rápida, Leti Valencia.
1: ¿Cómo estás?
2: Buenos días, muy bien, muy contenta de verlos.
1: Igualmente, igualmente, Leti.
0: Qué chulada, Leti, de morra. Oye, Leti, este compita, ¿qué rollo? ¿Le vas a poder ayudar? Dice el vato que llegó a Estados Unidos hace 15 años, pero antes de entrar lo agarraron 3 veces.
1: ¡Ah, pobrecito! No manches.
0: Sí, y ahorita, híjole, está casado con una vieja de aquí, ajá, una ciudadana. Tienen hijos. Uh-huh. Y dice que ya lo quiere pedir para que le den la residencia. ¿Y habrá manera de que sí se la vayan a dar por los agarrones que tuvo, Leti?
2: Muy buena pregunta. Lo que yo haría primero es pedir sus follas. El folla es pedir una copia de tu expediente federal. Y Timón, lo pediría de la patrulla fronteriza porque, ajá, tuvo esas agarradas en la frontera. Porque lo que puede suceder es que a veces te detienen en la frontera y te regresan a México. Pero a veces, si es la segunda o la tercera vez, te pueden hacer firmar un documento que no sabes lo que es, pero en realidad estás firmando una deportación expedita. Si él firmó esa deportación expedita y luego vuelves a entrar de manera ilegal, tiene un castigo permanente, pero si no tiene ese castigo, si solamente lo agarraron y lo regresaban a México, entonces todo está bien, su esposa ciudadana lo puede pedir, pero sí va a tener que pedir un perdón por esa entrada ilegal. Este perdón es para que pueda salir al consulado y no tener un castigo de 10 años y ya luego entrar como residente, así que sí puede arreglar, pero hay que asegurarnos de que no le hayan dado una deportación expedita en esas detenciones.
0: Ahí está, loco, con que no te hayan dado la expedita, ya saben.
1: Simón, tenemos a Beto con nosotros. Leti, hola, Alberto, tu pregunta, por favor.
3: Abogada, buenos días.
2: Buenos días.
3: Quería saber, yo soy residente y quería saber si me puedo traer a una sobrina, como adoptarla y poderle arreglar.
2: Sí puede hacer la adopción, pero esa adopción se tiene que finalizar antes de que ella cumpla los 16 años para que pueda hacer la petición familiar. Y también depende de qué país. Por ejemplo, hay ciertos países que están bajo un acuerdo con los Estados Unidos donde tienen que seguir ciertas reglas para poder adoptar a una persona y traerlas ya como residentes. Así que hablé con un abogado para saber si cumple con los requisitos, pero también recordar que esa adopción se tiene que finalizar antes de los 16 años.
0: ¡Ahí está, locochón!
4: ¡Ay, Mileti! ¡Cuánta sabiduría en ese hermoso, hermoso cuerpo! Tenemos al Miguel. Mike, pregúntale a la abogada más top in the world, Leti Valencia. ¿Qué duda tienes, Mike?
5: Sí, buenos días. Mi nombre es Miguel. Abogada, buenos
2: Hola,
5: días.
2: Buenos días.
5: Mi pregunta es, mi muchacha va a cumplir 21 años para el año que entra.
4: ¡Felicidades!
5: Quería saber, gracias. Y quería saber si ella va a poder arreglar a mí y a mi esposa. Yo tengo la petición con mi hermano. Pero pues ya sabe que eso se tarda muchos años. Hace 5 años metió la petición para mí.

0: hermano es ciudadano.
1: ¿Y cómo ingresó a los Estados Unidos?
0: Como todos, por el cerro.
1: Ok, cuando uno entra de manera ilegal, perdón, ¿no?, por el cerro, por ejemplo, y tienes hijos ciudadanos, tienes que pedir un perdón para poder hacer la petición familiar y usar esa petición para la residencia. Ese perdón no lo pueden pedir los hijos, solamente los cónyuges o padres que tengan la residencia o la ciudadanía. Así que su hija puede hacer el perdón, pero va a la petición, pero va a necesitar un perdón para que pueda hacer el proceso consular.
2: ¡Vámonos, qué rápido, Omar, qué bueno! Ahí tenemos a Eric. Furios. Eric también, Eric.
3: Sí, bueno.
2: Sí, la pregunta para la abogada en caso de migración, Leti Valencia, please.
3: Sí, buenos días. Mire, lo que pasa es que mi caso fue de que yo entré legalmente con una visa B1 y B2, entré manejando y tuve un accidente en Oklahoma y me impactó un tráiler. Se me quemaron mis papeles, pero yo me quedé en el país. Yo quisiera ver que de qué manera puedo arreglar de esa algo.
4: Oye, pregunta, pero dices que entraste ¿ilegalmente o legalmente?
3: No, con visa. Legalmente, con visa B1 y B2.
4: Visa B1 y B2. A ver, Leti, vamos a regresar con la respuesta. ¿Serán necesarios estos papeles? Además, ya se quedó mi compita Eric un tiempillo. No, sí. Cáele a YouTube, estamos en vivo, @ bueno, malo, feo. Ahí nos va a hacer el favor la abogada de seguir respondiendo tus preguntas, cáele.

0: 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Oye, nos quedamos con la pregunta que hizo mi compita Eric. Dice,
1: ¿perdón? La pausa que a los hindúes va a
2: estar con nuestra vida. Ah, bueno, es que escriban bien, no me pongan hindús.
0: A ver, contexto, contexto. Señores, estamos en vivo en arroba bueno malo feo, donde estamos leyendo sus preguntas y hacen una pregunta que, ¿cómo decía Pau?
2: A ver, ahí les voy nada.
1: Está bueno.
2: Porque dice así, el banco va a empezar a congelar cuentas hasta que verifiquen el estatus de los hindús.
0: Y la abogada dice, ¿cuál es hindús?
1: A mí me congelar la cuenta.
0: No, los indocumentados.
2: Pues escríbanlo completo.
1: Tengo una amiga que es hindú, ya le está llamando yo.
0: Nada más para aclararlo, dice Leti que no, que es una propuesta, hasta ahorita no ha pasado.
3: Sí. Es chido, una propuesta.
1: Que no te preocupes. Qué
3: bueno. Todavía qué bueno. No han congelado ni han pausado las cuentas bancarias de las personas indocumentadas. Es solamente una propuesta. Si lo llegan a hacer, pues obviamente les vamos a avisar.
1: Ya casi me da un infarto.
0: Tenemos a Eric con nosotros. Hola, Eric. A ver, dice que él entró con la visa. ¿Cuál era? ¿La B1 y B2? ¿O cuál dijiste, güey?
4: Sí, B1 y B2.
0: Y B2. Y tuvo un accidente y se le quemaron los papeles ahí. Ay, Leti. Mamá, ¿cómo? Y si ya se quedó él aquí también. Digo, venía a visitar a ver a Mickey, sí, pero pues ya sí. Se quedó.
3: No, la visa B1 o B2 es la visa de turista.
0: Ah, órale.
3: ¿Eh? Y está casado, tiene hijos. ¿Qué está haciendo?
4: En México. En México. Aquí me quedé. Lo que pasa es que aquí me quedé. Porque supuestamente yo tenía el problema ese del accidente, porque traía un tráiler con mercancía de, no se puede decir marcas.
1: Pero ilegal.
4: Venía desde la ciudad de México, bueno, de Tijuana. Uh-huh. Y precisamente un árabe me chocó, pero en el accidente me mencionan como culpable. He checado y yo no tengo orden de deportación, no tengo nada.
1: ¿O quieren que pagues todo el desmadre?
4: Uy. No. Lo único que quieren que pague es la hospitalización, pero yo ya no pude recuperar mis papeles, por eso yo ya no, también tuve el problema de ya el miedo de salir. Porque también estuve como 3 meses en el hospital.
2: Uy.
3: Sí, bueno, hay manera de recuperar esa visa, puede pedir un FOIA del Departamento de Estado y le dan una copia de su expediente federal y así le pueden dar evidencia de que sí tenía la visa de turista. Para poder arreglar, necesita tener una petición, ya sea una petición familiar como una esposa ciudadana, un hijo ciudadana o un empleador también lo puede pedir, pero no hay manera de convertir la visa de turista a la residencia, tiene que tener una petición.
1: Ahí está, mijito, suerte, tenemos a Margarita también. ¿Te quiere hacer una preguntita, Margarita?
5: Sí, buenos días.
1: Buenos días. Tu pregunta, mi amor.
5: Sí, mira, yo les decía al muchacho que me contestó que yo tuve violencia doméstica hace 25 años.
0: Ok. Uh-huh.
5: Y también tengo 2 hijos ciudadanos mayores de 21. Yo tuve reporte de policía y todo, pero no sé, en ese entonces era joven, maybe no sabía que podía arreglar la visa U, ¿verdad? No sé si todavía pueda o ya no.
3: Sí, la violencia doméstica es un delito calificado para la visa U. Con que usted pueda obtener ese reporte de policía y el departamento de policía que hizo la investigación pueda decir que usted cooperó con la investigación y que sufrió daños debido a esa violencia doméstica, todavía puede solicitar la visa U. No importa cuánto tiempo haya pasado después de que haya hecho el reporte de policía. Lo que importa es que haya cooperado con la policía cuando usted reportó el delito en ese instante. Y si no, entonces van a negarle la certificación, pero si pueden comprobar que usted sí ayudó en la investigación, aún así puede solicitar la visa U.
1: Ahí está, Margarita. Gabino, ¿te quiere preguntar algo?
2: Hola.
1: ¿Gabino?
0: ¿Barrera?
1: ¡Gabino! ¡Échale, loco!
6: Quería hacerle una pregunta a la abogada.
0: Venga,
1: fierro.
6: A mí me secuestraron.
2: ¡Ay, Dios mío, santo!
1: No manches.
6: De tres años atrás, ahí en Tijuana.
2: Hola, máquina.
6: Y me quebraron los 4 huesos en el cuerpo y tenía 179 hair fractures.
2: Uy.
6: En todo mi cuerpo. Pero ya cuando me soltaron aquí bajo la convención de la CALA, bajo la tortura, cuando me presenté a la inmigración aquí en Fresno, voy mirando a los secuestradores allá adentro en la inmigración.
2: ¿Eh? No.
6: Sí.
2: ¿Y qué hiciste?
0: ¿Eran agentes de migración o los tenía la migra agarrados o cómo?
6: No, eran agentes de migración los que a mí me secuestraron, oiga.
2: No manches. ¿Y estás 100% seguro de que eran ellos?
6: 100% seguro estoy. Y más aparte, se metieron a la casa, como home invasion, hice reportes a la policía y la policía, me dijo que metiera, que hiciera un reporte a la vesta de
1: FBI,
6: a la Corte Federal. Uh-huh. Y hice como 70 reportes y los policías no me quisieron ayudar, los de aquí, Dios del pueblo, mío, donde yo vivo.
1: Wow. ¿Y cuál es la pregunta, loco?
6: Y quería saber que cómo puedo hacerle pa poderlos meter a la cárcel, porque no los quiero en la calle, esas personas son un peligro para la sociedad.
0: Ah, okay, los quieren meter al bote a ellos, o sea, presentar cargos criminales.
6: Sí, cargos criminales.
1: Okay. Ah, porque
6: cómo les puedo hacer para sacarlos de la calle.
2: Dios mío santo, qué miedo.
3: Pues tiene que ir a la policía y reportar ese delito, pero también tal. Pero si tiene alguna evidencia, tiene fotos, alguien más que haya sido testigo, declaraciones o algún tipo de video, algo que pueda para demostrar que ellos fueron los que secuestraron.
1: Güey, qué feo.
6: Tengo pues los videos, te tengo videos, tengo testimonios, mi señora los miró.
0: Sí. Ah, bueno. Okay. Ay. Okay, no. Eso puede funcionar, ¿no, sí, Leti? Pues,
3: yo pienso que debería tratar de hablar con alguien más, más de un agente de policía, tal vez pida hablar con un oficial federal en el FBI y tal vez pueda dar declaración con ellos y también demostrar esa evidencia, porque si en realidad fueron oficiales lo que los secuestraron, pues eso está muy mal y sí deberían abrir una investigación en contra de ellos. Sí.
2: No manches.
0: Abogada, ay, ¿dónde la gente te puede seguir en redes sociales? Llamarte también si tienen alguna pregunta, por favor, Leti.
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0: Eso, gracias, Leti. YouTube, @bueno malo feo, ahí sigue Leti.

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1: Oigan, hay veces que uno dice, ay, necesito una limpia, todo me está pasando .com, ¿qué hice para merecer esto? Y te dicen, báñate y se te va a quitar todo eso. Y tú te bañas con agua y con jabón y te sientes relajado, pero te dicen, no, que ponle café, que ponle azúcar, que ponle... ¿Y tú qué?
2: ¿Qué?
1: Dicen que hay 5 baños que pueden cambiar tu energía en la vida. Hay 5 diferentes tipos de baños que ahorita nuestro esotérico, el más top, José Isaías, nos los va a decir para que vayamos comprando todo y empezar a lavarnos nuestro cuerpo.
3: Y que hagan a YouTube, estamos en vivo, @ bueno, mala, feo también, para que ahí chequen los baños y apunten todos los ingredientes y todo el rollo.
1: Hay que bañarnos.
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0: que la vida no te sonríe, la neta. Que te peleas con tu pareja, que te peleas con tu familia, que tu mejor amiga, amigo, que en la chamba, que el jefe, que el compañero, que todo te pasa. Y dices, ¿sabes qué? Ya, necesito cambiar de energía porque te pasa todo lo negativo. Y te dicen, hazte un baño. Y tú, pues, obvio, me baño todos los días. No, pero un baño con azúcar, un baño con miel, con chocolate, con no sé
1: con
0: qué.
1: Flores.
0: Tantas cosas y eso te va a
1: un
0: quitar
1: jabón
0: todo.
1: Sote.
0: ¿Quieres que se te quiten las malas energías? Vibrar en alta y estar positivo, positivo, positivo. Pues ya sabes, escucha aquí a nuestro esotérico más top.
1: Vamos a darle la bienvenida. ¡José! ¡José! ¡El más guapo, el más guapo!
0: ¡Míralo!
1: ¡Flaquito! ¡No te oigo! ¿Traes tenis o qué pedo? Espérate. A ver, oye, José Isaías.
0: Sí, es que, ¿sabes qué, Josecito?
2: Yo los oigo muy bien.
1: Ahora sí.
0: Dicen que hay cinco baños que te cambian la energía en la vida para que todo sonría y todo se ponga top, top, top. ¿Es cierto esto?
2: Así es, mira. Es muy importante, claro que sí es cierto. Nada más hay que hacerlo el día adecuado y en qué fase lunar adecuada. Ahorita recordemos que donde quiera todos son brujos, donde quiera todos den cartas, donde sí. Ahorita con las redes sociales todo mundo.
1: Y venden tamales.
2: Si te metes ahorita a TikTok, ahí están todos leyendo cartas. Entonces, sí existen los baños, pero tenemos que saber en qué luna y qué día se tienen que hacer. Y ahorita le vamos a dar cinco baños que pudieran cambiar desde la suerte, desde el amor, desde una limpieza general.
1: Dámelos con fecha.
2: ¿Ustedes han hecho alguno?
0: Para ir a espiar a la palabra.
3: El feo se hizo uno. A él le recomendaron, creo que uno de azares, algo así, ¿no, feo?
1: Ya le había platicado a José. A mí me hicieron una limpia bien fuerte.
3: Ay, güey.
1: Hace como 30 años. Me estaba yendo mal en el dinero, en todo. Y luego me dieron la botella del baño de siete azares. Y me dijo, 7 días. Después de que te bañes con jabón en la tina o en el baño o whatever, échate un chorro, no te lo seques, que se seque en el cuerpo. Y desde entonces, de repente al mes me encontré $2,200.
3: ¿Qué?
1: Y luego, 4 meses después, otros $2,200. Pero mi amiga me lo hizo gratis y con mucho amor.
3: Hoy no.
1: Y es bruja. Ella es bruja.
0: Ok.
3: Tu amiga, la bruja.
1: Y a Carolina.
3: Qué buenas
1: es
3: amistades.
1: Bruja. Ella no dice que yo soy adivina, que cartera, no. Yo soy bruja. Y le pregunté, ¿y por qué no haces magia negra? Porque la conozco, la sé, para proteger a la gente, pero no para practicarla yo. Porque le dije, hazme un jale para un desgraciado.
3: Hoy no más
0: No, pero deje que nos cuente mejor José Isaías de los cinco baños para la gente que trae mala energía.
3: Sí. Oye, pero a ver. ¿Uno de esos baños es el de siete azares, José? ¿O tú qué piensas de
2: eso? Mira, el de los siete azares es muy bueno, como dice el feo, pero tiene que ser preparado.
1: Okay.
2: La
1: claro.
2: gente que no tiene conocimiento de preparar lo que viene siendo los
1: baños, pues,
2: se le va a ser un poquito difícil. Se le va a hacer un poquito difícil. ¿Por qué? Porque ese se prepara y se consagra por medio de lunas y por medio de los elementos, que para las personas es un poco difícil. Yo les voy a dar cinco que están facilísimos, que tenemos en nuestra casa eso, pero definitivamente el de siete azares es para traer la abundancia, para aumentar lo que viene siendo el dinero y para los juegos de los juegos como loterías, juegos de azar, son muy buenos para ganar en
3: atención todos los que antes de ir al casino,
1: pero preparado
3: un bañito de eso.
1: Te lo tienen que preparar a ti como persona,
3: a ver,
1: alguien así como José.
0: ¿Y qué nos podemos preparar nosotros mismos, José?
1: Ok,
2: mira, para una limpia general, para una limpia general, este es el baño número uno que les voy a dar.
0: A ver.
2: Para limpia general, que dices, tú traigo mala energía, no soporto la energía de mi trabajo, de mi familia, es el baño de agua de coco, ¿ok?
1: El baño de agua de coco
2: es una limpieza general que purifica, renueva la energía y abre caminos. Esta se tiene que hacer en lunes o luna llena, cualquiera de las dos cosas.
3: Muy bien.
2: ¿Cómo se hacen estos baños que les voy a dar? Es, se meten a bañar como normalmente se bañan. Antes de salirse de bañar, se dejan caer el agua de un coco, de preferencia que sea de coco, a nuestro cuerpo. Si no pueden,
1: no de botella,
2: es comprar. Si no consiguen el coco, que es muy fácil conseguirlo en cualquier supermercado, entonces traten de comprar agua de coco orgánica. Nada que venga en lata, porque el aluminio bloquea lo que viene siendo la vibración del agua de coco. Entonces, ya sea en cartón orgánico o de preferencia en coco, se la dejan caer y se la dejan 5 minutos en su cuerpo. y luego se enjuagan. Okay. Hay baños que se enjuagan, hay baños que no se enjuagan. Hay baños que van de la cabeza a los pies y hay baños que van del cuello a los pies.
0: ¿Y este de dónde a dónde?
2: Este va de cabeza a pies. Wow. Si alguien les dice, un brujo, esoterista, santero, santa muerte, lo que sea, que los baños van de pies a cabeza, no le crea nada. Jamás un baño de limpieza va de pies a cabeza. Siempre va de la cabeza hacia los pies o, en su defecto, del cuello hacia los pies, dependiendo del baño. Este de agua de coco de cabeza a pies.
3: Oh,
2: agua
3: de coco. Si alguien necesita, el feo puede conseguir.
1: No, yo agua de coca.
3: No, feo.
1: Del coco no.
3: Ya no más.
0: Ok, primero el baño de coco. ¿Este para qué nos sirve? ¿Para la energía o para qué?
2: Este nos habla para limpieza general, renovar nuestra energía, que te sientes cansado, que te sientes agotado, renueva energía y abre caminos.
1: Ay,
2: okay. Ya hay muchas trabas, que ese es uno. Ese es el básico, el baño de agua de coco. El siguiente es el baño de cerveza.
0: ¿Qué?
2: ¿Qué? El baño de cerveza. Así es. El baño de cerveza, consigan cerveza no oscura, tiene que ser cerveza clara, porque si no viene lo contrario. Ajá. Entonces, toda la cerveza tiene que ser clara. Con una botellita de cerveza, la ponen en un contenedor y le echan un chorrito pequeño de agua florida. Ok, de agua florida. Esa también la venden en cualquier tienda mexicana. Ahí venden el agua florida. Y esto es para atraer dinero, para atraer trabajo. Si van a ir a una entrevista, esa es buenísima. Uh-huh. Y para romper las malas rachas. ¿Cuánta gente no dice, traigo una rachita que no veo las mías?
3: Sí, sí, claro.
2: El baño de cerveza es excelente. Este se tiene que hacer en luna creciente o en jueves. Luna creciente.
0: O sea, hoy házmela.
3: Hoy aguanta.
1: Hoy házmela.
3: Pregunta, José, ¿tienes que rezar algo, decir algo mientras estás dando el shower?
2: Acuérdense que mientras tienen ya sea la cerveza, el agua de coco, cualquier otro que los vamos a hablar, necesitan decretar qué es lo que quieren. Abrir caminos, encontrar trabajo, siempre, porque si no, no va a ser efecto. Siempre tenemos que darle la orden al baño o al agua o a nuestro propósito, cuál es, por qué lo estamos haciendo.
3: Muy bien.
2: ¿Saben cuál es la diferencia? A ver si saben. A ver. Ahí te va. Este es un examen para ti.
1: A ver, échale.
0: Andrés Maldonado.
2: Ahí te va. ¿Qué diferencia o cómo sabemos nosotros cuándo es luna creciente y cuándo es luna menguante a simple vista? No en el calendario, no en el teléfono. Yo salgo al patio de mi casa y quiero saber si es luna creciente o luna menguante.
1: ¿Crecientes?
2: ¿Saben o no saben?
1: Creciente es cuando está chiquita, así como un gajito. Y luego va creciendo, se pone en tres cuartos y luego luna entera y luego luna llena.
2: Ahí les va, no se hagan bolas.
1: A todos nos
2: las voy a decir fácil. Nadie.
0: Ah, bueno, va. Les digo.
2: No, es que está bien lo que dice el feo, son las fases lunares. Pero no me quedó claro cuando yo salgo y veo y digo, bueno, es la uñita, pero no sé si es creciente o si es menguante. Aquí ya me hice bolas. Fácil. Creciente es cuando está iluminado el lado derecho. Cuando el lado derecho, la uñita está iluminada, esa es luna creciente. Cuando la parte izquierda está iluminada, es la menguante. Así muy de bien. Fácil.
1: No, ¿qué quiere decir menguante?
2: Entonces, la luna menguante es cuando va a decir, empieza a menguar o empieza a ser lo que viene siendo, ya no está creciendo, ya no va a crecer.
1: Ah, está disminuyendo.
2: La otra parte.
1: Ah, bueno.
2: Va hacia la parte, a la luna nueva, que la luna nueva es cuando ya no vemos ninguna. Que ahí está la luna, pero no se ve nada, esa es la luna
0: puede
2: nueva.
0: Puede ser, pero entonces, puede ser cualquier jueves.
2: Sí, cualquier jueves. Si no se quieren hacer bolas con las lunas, cualquier jueves.
0: Si no entienden la luna, don't worry, váyanse el jueves.
3: Tenemos a Esotérico José Isaías con nosotros y estamos hablando de 5 diferentes baños que te puedes tomar para la limpieza. Ya nos dijo uno que para limpiar energías y todo el rollo. 2 para atraer dinero, trabajo y todo el rollo. ¿Cuál sería el tercero, José?
1: Para limpiar la casa, fabuloso.
2: El tercero es para atraer lo que viene siendo las cuestiones sentimentales, el amor, la relación con la pareja, y ese va a ser con agua de vino espumoso o champagne. Cualquiera de esos dos. Este es diferente a la cerveza. Este se aconseja hacer el día de nuestro cumpleaños o también en luna llena o en viernes. ¿Por qué viernes? Porque es el día del planeta Venus o la diosa Venus, que es del amor. Entonces, ¿cómo se va a hacer este? Se vacía una botella de vino espumoso de champagne y se les echa una pizca de canela en polvo. de canela en polvo. Muy bien. ¿Okay? Y ya que está, se la va. Esta va del cuello hacia abajo. Ajá. ¿Por qué del cuello hacia abajo?
1: ¿Por qué?
2: Porque la canela y la champagne nos pueden confundir nuestros sentimientos y al rato podemos estar como indecisos, como no ver claridad en nuestro lado sentimental. Entonces, esa va del cuello hacia abajo, hacia jamás abajo. De la cabeza hacia abajo. Y se deja 5 minutos, se pide que abra caminos sentimentales, que tenga buena relación con su pareja, que lleguen a buen entendimiento, todo lo que tenga que ver con el lado sentimental, se hace con el baño de champagne y canela. Si es el día de tu cumpleaños, a primera hora que te levantes, báñate, hazte este baño, y ese día, el día del cumpleaños, no le eches canela, déjate la pura champagne y no te seques con toalla. Deja que se absorba en tu piel lo que viene siendo la champagne. Y de mí te acuerdas que tienes un año excelente si lo haces el día de tu cumpleaños.
0: Y así después te va a frenar la policía y ¡tomaste! ¡No! ¡Me hizo un baño!
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3: A ver, señores, tenemos a José Isaías con nosotros. Y José, a ver, nos quedamos entonces con cuarto y quinto baño todavía, ¿no? Venga.
2: Así es.
3: Venga.
2: Cuarto y quinto. Nos vamos con el cuarto. El baño de agua de Jamaica.
0: Ay,
2: agua
0: qué rico.
2: Jamaica.
3: Agua de Jamaica.
2: Este baño de agua de Jamaica es para, no sé si les ha pasado que dicen, ¿sabes qué? Mi vecina estaba platicando, se fue y me siento agotada, me siento cansada, no tengo, o cansado, no me siento energía, siento que jalé una energía muy pesada. Entonces, esto es para cortar energías de pesadez y energías bajas. Este se hace igual, se pone a hervir como que van a hacer agua de Jamaica. Posteriormente, antes de salirse de bañar, se la dejan caer de cuello hacia abajo. ¿Y qué es lo que hacen? Piden que se quite toda la energía negativa y este se hace en martes o luna menguante.
3: Perfecto.
2: Martes o luna menguante.
0: Martes, muy bien. Perfecto. Oye, aquí alguien está preguntando algo muy importante. ¿Qué, qué hora te bañas? ¿Si en la mañana o en la tarde, en la noche?
1: Pero están preguntando por José Isaías. ¿A qué hora te bañas?
0: ¡No, no, no!
3: ¡A estoquearte!
0: ¡A buscar!
2: De preferencia hagan los baños por la mañana. Por la noche no, porque pueden tener sueños, pesadillas.
3: Uy.
2: Pueden tener sueños y no pueden descansar. Entonces háganlo durante el día, porque de esa manera se balancean las energías. Tienes todo el día para balancear, para cortar. Y no, no hay una movimiento de
0: desequilibrio
2: energía, que es con los baños,
0: bueno. Exactamente. Oh my God.
3: Perfecto, y nos vamos con el quinto y último baño. A ver, ¿y ese para qué es bueno también, José?
2: Ok, este es bueno para romper estancamientos, abrir caminos y atraer oportunidades. Si tú dices, ¿sabes qué? Quiero encontrar un nuevo trabajo, quiero que me hablen de este lado, quiero que me vengan oportunidades, y casi siempre las personas que venden cosas, ya sea en food trucks o en camionetas o ese tipo de cosas, para atraer, es el baño de café.
1: ¡Órale!
2: El baño de café. Este baño, ¿cómo? Ya saben, hacen como que van a hacer un café matutino.
1: Una
2: no
1: olla.
2: Le echen azúcar. Ajá. Ajá. Y en un balde.
1: Creo que se enfríe,
2: ponen agua. Claro. Ajá. Y luego le echan lo que viene siendo café. Yo les sugiero que pongan 3 tazas de café.
1: Órale.
2: Acuérdense, números nones siempre se ponen, las varitas de incienso jamás prendan números pares, no 2 varitas, 4 varitas, jamás, porque en vez de ayudarlos, les perjudica. ¿Eh? Entonces siempre van números nones,
1: okay.
2: 1 varita, 3 varitas, 5 varitas, es igual aquí, van a ponerle tazas en números nones, 1 taza, 3 tazas o 5 tazas de café. Posteriormente, nuevamente, se bañan del cuello hacia abajo. La única limpia de estos tres que va de la cabeza a los pies es el agua de coco. Y bien. Esta del baño de café se hace los domingos o en luna creciente.
3: ¡Ándale! ¡Perfecto! También, perrones, o sea, ¿dónde la gente te puede seguir en redes sociales? Te pueden llamar también si acaso les quedó alguna duda de estos baños y los que faltan todavía.
2: Mis redes sociales es José Isaías Esoterista todas, y el número telefónico es 888-736-5556, 888-736-5556.
3: Perfecto, José Isaías. Te tenemos una pregunta, pero vámonos para
1: bien
3: YouTube, bueno, malo, feo.
1: Ey.
3: A ver si o le echas las cartas o a ver qué dices. ¿Qué el pasó? Caso de esta mujer en Tennessee.
1: Que sobrevivió.
3: 2 inyecciones letales. Sobrevivió.
0: Dicen que estaba protegida.
1: Estaba protegida.
0: Ay, no, Jesús. Jesús. Ay, pura pregunta.
1: Ay, no tenga
3: YouTube,
1: miedo.
3: @ bueno, malo, feo, ¿eh?

0: de lo que pasó el día de ayer.
1: ¿De qué?
0: Este avión que querían secuestrar. Ay, Dios. Y que los pasajeros terminaron salvando el mismo vuelo en el que iban.
2: No manches, como de película.
1: Qué
2: como
1: chido.
2: De película.
0: Gacho, de película.
1: Como del 9-11.
0: Tenemos los últimos pormenores. Y paisano, comadre, yo también te quiero preguntar a ti que nos escuchas, si tú a lo mejor tuviste una experiencia donde tú pensaste, de esta no salgo.
2: Ay, no.
0: ¿Qué fue lo que te pasó? 1-855-370-3100. Ahorita regresamos, cáigale a YouTube. Ay, estamos platicando
1: muy
0: con...
1: bueno. José Isaías, preguntándole acerca de la muchacha que libró a la muerte anoche después de que le hayan dado dos inyecciones letales, pero ella hizo un pacto.
3: ¿Con el diablo, dijo? Sí. ¿O con dijo el chamo?
1: Métase a arroba bueno mala feo a YouTube para que guache lo que nos está contando el experto José.
0: No, ya le tiró las, ya le tiró las cartas, güey.
2: Ay, no, está muy intenso esto.
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0: que sucedió el día de ayer. Un vuelo de que salía desde Dubái a Tel Aviv terminó en una emergencia después de que se enfrentara el copiloto y el piloto. El copiloto empezó a apuñalar al piloto,
1: al capitán.
2: Ay, no,
1: al capitán.
2: Está muy intenso.
0: Quería tomar control de la aeronave.
1: El copiloto era de Jordania o de dónde?
0: Sí.
1: Y el vuelo iba a Tel Aviv.
0: Tel Aviv. Correcto.
1: Y Jordania y Tel Aviv están en pelea.
0: Bueno, Jordania e Israel.
1: Israel, pues sí. Tel Aviv es la misma, pues está en el país de Israel.
0: Exacto.
1: Sí. Son los judíos contra los de Jordania.
2: Oye, Pelón, ¿se sabe si ves que siempre cierran la puerta del piloto y que por afuera, según esto, no la puedes abrir?
0: Sí, así es.
2: ¿Eh? ¿Eso sucedió? ¿Y cómo llegaron a ayudar los pasajeros?
0: Lo que pasa es que había otros pilotos también ahí, eran total cuatro en la cabina.
2: Ay, no,
0: entonces el copiloto empezó a atacar al piloto. Los otros dos también ahí como que se agarraron y todo el rollo, pero también quien ayudó fueron los mismos pasajeros.
2: ¿Pero cómo entraron? ¿Cómo llegaron a ayudar?
1: Pues abrieron la puerta
0: a los
1: porque
0: otros.
1: Porque se laquea.
0: Sí.
1: Pero hay también pilotos que vuelan de ciudad en ciudad o de país en país para agarrar otro vuelo y ser los pilotos ellos.
2: Pero dicen que la puerta del piloto, a ver si alguien me puede resolver esta duda, dicen que no se puede abrir de afuera.
0: No, de afuera.
2: Solo
0: de
2: adentro. Entonces, adentro. ¿Cómo entraron?
0: Me imagino que el piloto, el atacado, lo abrió. Estuvo peleando con él y lo abrió.
2: ¿El piloto?
3: El piloto lo abrió cuando estaba cerca de que lo puñaleó y todo, logró
2: para que le ayude. La gente, Dios mío, qué locura.
0: Había otros dos pilotos a bordo y ellos fueron los que tomaron el control de la nave, ayudaron a aterrizar y todo el rollo. Pero
1: tú te has sentado con pilotos, ¿no?
2: Sí, gracias a Dios. Ahora voy cada vez que los vean, los voy a agradecer.
1: No, yo también me he sentado con pilotos al lado.
0: Yo también, no, yo en las piernas.
2: No, ya.
0: Me invitaron.
2: Hay que agradecer cuando veamos así en un vuelo a otros pilotos. O esos que de repente en películas se ve lo de los doctores. No, de que aquí hay un doctor y el doctor que salva la vida, entonces... Sí.
1: ¿Qué crees? Yo he visto a la misma persona en varios de mis vuelos cuando viajamos del trabajo.
2: Sí.
1: ¿Serán de esos que protegen marchas o algo?
2: ¿Ves? Sí, que dicen como espías, pero que
1: sí,
2: no se sabe.
1: Sí, para el avión,
2: que...
1: ¿eh?
2: Ay, qué locura, Dios.
0: Miren, y en una de esas, entre el pleito, lamentablemente el vuelo descendió ya iban en 30,000+ pies...
1: ¿Qué?
0: Descendió 14,000 pies.
1: ¡La mitad!
0: En cuestión de 2 minutos, güey.
1: ¿Qué?
0: Y la gente, obviamente, a gritar, güey.
1: Dale.
0: Se vivieron momentos de terror.
1: Y luego muchos no traen ni el
0: ese avión. Y de nueva cuenta, inmediatamente se pusieron los pasajeros también, bueno, pues a tratar de controlar a este copiloto.
2: No, ahora te imaginas, 2 minutos se escucha rápido, dos minutos es una eternidad.
0: Es horrible. Y además,
2: o sea,
0: bajón de 14,000 pies también, o sea, es
2: sí,
0: prácticamente...
2: Pero 2 minutos...
0: De picada. De picada.
2: Ay, no.
0: A ver, paisano, comadre, tú en lo personal, ¿alguna vez dijiste, chin, de esta no salgo? 1-855-370-3100. Tenemos a Kiko con nosotros. Hola, Kiko.
4: Muy buenos días, ¿cómo están? Primero, antes que nada, buenos
0: saludos.
4: Días a la hermosa Pausazo, Feito.
2: Ay, te amo,
1: buenos días,
2: mi amor, Kiko.
1: Kiko. ¿Cómo la ves con este rollo del avión?
2: Qué fuerte.
4: Fíjate que yo viví algo parecido. Yo soy originario de Ciudad Juárez.
0: Okay.
4: Tenía 8 años de edad. Mi papá no se dedicaba a negocios muy lícitos, que dijéramos. Entonces, salimos de Ciudad Juárez a la ciudad de Lerdo, Durango. Ahí va en pistas clandestinas. Antes de llegar a Lerdo, Durango, recuerdo que se empieza a tener problemas. Recuerdo la desesperación por la persona que volaba el avión. Le decían el Capi, así le decía a mi papá.
2: Uh-huh.
4: Y venían mi papá, el piloto, venía yo y otra persona. Y pues empezó a fallar uno de los motores. Recuerdo que agarró fuego del lado que venía yo. Y la avioneta se fue y alcancé yo, mira, porque aterrizaban en pistas donde había pura lumbre, eran pistas clandestinas, como le digo, no sé, mi papá, cosas muy lícitas.
1: Las luces eran alumbradas.
4: Y todavía recuerdo el golpanazo, todavía parece que fue ayer, tengo 58 años de edad ya, y eso ya pasó a los 8 años de edad, el estrellarse y verlos, el ruido, el golpe tan impactante, y todo el mundo falleció, yo salí caminando como si nada.
2: Dios mío. Dios te bendijo.
4: Ningún rasguño, la...

0: había otras personas que estaban esperando la avioneta, o la avioneta traía dinero de Ciudad Juárez a Lerdo, Durango, y la gente que estaba esperando me levantó y me y no lo podían creer que cómo caminé yo, salí caminando de ese incidente y se falleció ahí en el
1: avionazo.
0: Fue muy duro, un avionazo, sí, hombre, y pues yo me recuerdo todas las personas estas armadas y diciendo no le pasó nada, y una cosa increíble que, y de verdad ni un solo golpe, ni un hueso quebrado, nada, no era mi momento, pero se siente muy, muy, todavía recuerdo ese momento, es una desesperación, a pesar de que tenía 8 años de edad, yo sabía lo que me podía pasar y...
1: Oye, Kiko, y hasta ahorita puedes, hasta ahorita te puedes subir a un avión o no.
0: Sí, pero lo que hago siempre antes de subirme un avión, lo toco en la puerta, en la entrada del avión, lo toco. He viajado a Europa, he viajado a muchas partes de México, pero ese es como un ritual para mí, tocar la entrada de un avión, tocar el avión y decir que... Y pensar nomás que quiero llegar
1: bien. Todo va a estar bien.
2: Destino, oye, pero... Kiko, cuando pasó esta situación, dígame, y te bajaste y estaban todos los militares y todo, ¿qué hicieron contigo? ¿Con quién te dejaron? ¿Cómo fue esta situación?
3: No era militar.
0: No había militares. Eran narcos. Eran gente de la maña, estaban esperando ese avión, como le digo, traía dinero. Y recuerdo que ellos estaban más preocupados, ya no tanto por sacar a las personas que venían, al Capi y a mi papá y a otra persona que cual no recuerdo, más de seguro que le decían el gordo, y ellos se trataban de recuperar las pacas de dinero, porque él traía dinero, la avioneta de Ciudad Juárez a Lerdo, Durango.
3: Tú eras hijo del Capi.
0: De Lerdo hacía los viajes, pero llenos de mostaza, ¿verdad? Hey. A la riuma.
3: ¿Tú eras hijo del Capi?
0: No. No quiero decir
3: el nombre. Capi Junior, ¿verdad?
0: Sí, pues ese fue mi incidente y pues todo lo recuerdo como si fuera ayer.
1: Tengo 18
0: años y es algo impactante.
1: Milagro, sí, no, Kiko, no, claro, es de esos momentos que tú dices, milagro, no la voy a hacer.
3: Era una criaturita,
2: a ver, pero andan en avionetas y en helicópteros y eso, no se arriesgue.
3: Llévame a volar.
1: Pero eso es una manera segura de viajar. 1-855-370-3100. Ahorita regresamos a tus llamadas YouTube.

0: paisano, estuviste en una situación donde dijiste, de esta no, no salgo.
1: Ay, qué cosas, qué historias.
0: ¿Qué fue lo que pasó? 1-855-370-3100.
2: Especialmente cuando eres niño, te protege alguien, algo. A mí, yo me volteé en un camión de transporte norte de Sonora cuando tenía 7 años. Venía con mi abuela, venía lleno de pasajeros. En una de las carreteras de Guasave a Mochis, ahí por una carretera que estaban levantadas, se subió un troque lleno de costales de frijol, harina, sí, y toda esa madre.
3: Y ya iba con su huijita, ¿verdad? No, jugando con la huijita.
2: Iba con mi abuela. Le pega el autobús, Pau. Se va el autobús porque las carreteras son altas, a un dren donde descarga el agua del campo, como un canalito. Y dio tantas vueltas, el chofer salió con una pierna amputada. ¿Qué? Hubo varios muertos. Esto ocurrió allá por los 60.
0: Ay, mamá.
1: Ay, no, no, no.
2: A mí, ni un rasguño. Me encontraron con... ¡Nito, Nito! Mi abuela.
3: ¿Cómo? Si está
2: abajo.
3: ¿Está protegido?
2: No, en ese tiempo no. Abajo del asiento del autobús. Maldito. En uno de los asientos que quedó pegado. La mayoría fueron destrozados. Y ahí, a los niños alguien los protege, güey.
1: ¿A tu abuelita le pasó
2: yo
1: algo?
2: Yo era el único. Sí, se descalabró toda y hay gente muerta.
1: Ay, no, qué fuerte.
2: Gente sin brazo.
0: Tenemos a Gaby con nosotros. Hola, Gabriel, tu paisano feo.
2: A todo lo que va. ¡Ey, Gaby!
4: Buenos días.
1: Hola, Gabriel hermoso.
0: ¿Qué te pasó? ¿Te pasó? ¿Cuál fue la situación donde dijiste, de esta no salgo?
1: Ay, Dios mío.
4: Sí, mira, cuando tenía yo unos 12 años, vivía allá por el ejido Joaquín Amaro, el feo.
2: ¡Cállate! Palado de fundición, güey, cálmate. Tal. Por ahí vivía también Valenzuela.
4: ¿Sí te acuerdas del Canal Alto?
2: ¡Abuela de Batman, loco!
4: Sí, nosotros cruzábamos las vacas para el otro lado del canal y nosotros cruzábamos nadando. Ay. Íbamos y veníamos. Ya, ¿qué tan ancho está el canal, feo? Como unos... híjola, como un frío.
2: Como unos 100... No, unos 100 pies, güey. 100 pies de aquí, sí, pues ya pierdo la... Más o menos como así como el frío, así como está.
1: Ay, pero pues está grande.
2: Yo tuve un compa que se ahogó ahí, un paletero, un compita.
1: A la máquina.
2: ¿Oye, qué?
4: Imagínate cruzando las vacas y uno no nadando contra la corriente.
0: Ey.
4: No. Íbamos y veníamos y en una de esas andaba bien cansado ya. Cuando estaba en medio del canal, estaba súper fatigado y ya sentí la muerte.
0: No manches.
1: ¿Qué empezaste a sentir? ¿Cómo se siente? ¿Te da ansiedad o qué pasa por tu mente?
4: Se me bloqueó la mente en ese momento. ¿Eh? Y dije yo, ya estuvo, ya me morí, exactamente, ya dije yo, ya estuvo. Y no sé de dónde, de qué fuerzas, no sé, la verdad, Dios es muy grande y lo ayuda a uno. Y empecé a sacar otra fuerza que no sé de dónde me salió, y empecé a nadar. ¿Sí? Pero ya me daba por muerto. Entonces íbamos con otros primos, iban algunos 8 primos más. Y ya cuando iba llegando a la orilla, me tiraron una cuerda, ya faltando 5 metros para llegar a la orilla.
0: No, pues ya, ¿para qué?
4: Hasta me enojé con ellos, dije, ya, se le hubiera tirado cuando estaba ya medio canal.
1: Sí, no.
2: No, hay que...
1: Hay gente así que nomás observa.
2: Hay corrientes que te llevan y no te dejan nadar. Ese rancho del que habla el ejido, Joaquín Amaro, está en la curva de fundición rumbo Obregón a Navojoa. Y ahí han muerto mucha gente, güey.
0: No manches.
2: Cuando hay lleno, está turbulento, a lo va a morir.
0: Ay, mamá.
2: Fundición se llama el pueblito, ahí agarramos para arriba y estaba también hecho Joaquil, ahí donde vivía este güey.
0: Y es que, ¿sabes qué pasa? A veces te metes al agua. Yo una vez me metí
2: Cuidadito con el agua.
0: Creo que era un río, una presa, no sé qué. Estábamos chavos, güey, estábamos adolescentes. Pero me metí con pantalón, güey, con jean.
2: Güey,
1: no,
0: entonces y el jean en los 90s yo lo usaba así más guangón, sueltón.
1: Sí.
0: Entonces cada pataleada
2: pesaba
0: y me a las varias me cansé, dije, güey, me voy. En mi mente también, así como Gabriel ahorita me hizo recordar,
1: sí, me voy a
0: pasó
1: morir.
0: El de me voy a ahogar, pero dije, no, aquí no, vámonos y le echas ganas. Tenemos a Mónica. Hola, Mónica, ¿qué metido?
1: Qué cosas, qué historias.
0: Hola, Mónica.
1: Moni.
0: A la una.
5: Sí, hola.
0: Bienvenida. Hola, Mónica, hermosa. ¿En qué situación estabas que tú dijiste, de esta no salgo?
2: ¿Cómo la libraste?
1: Ay, no manches.
5: Ay, no, pues fue algo horrible.
1: ¿Qué pasó?
5: Fue algo espantoso. Porque yo acepté el ray de una persona, de un muchacho.
0: Ok.
1: No,
5: que me dijo que me iba a llevar a mi casa.
0: Ajá.
1: Ay, no sé.
5: Dice, no, te voy a llevar a tu casa porque te va a pasar algo. Te pueden violar o te pueden hacer algo. Yo te doy un ray.
1: Ay, no.
5: Sí. Y entonces me subí al carro.
1: ¿Cuántos años tenías, Moni?
5: Y resulta... ¿Ah?
1: ¿Cuántos años tenías?
5: 17 años.
2: Ay, el que te quería violar era él, yo creo.
1: Así es.
2: ¿Y?
5: Yo tenía 17 años y yo de tonta me subí al carro. Y ya no me llevó a mi casa.
2: Ah, ¿qué te dije?
5: Resulta que me quería secuestrar.
0: Ay. ¿Y luego?
1: Dios mío.
5: No, pues pues desgraciadamente pues yo veía que no era donde yo vivía. Y lo que pasa que él ya me había investigado mucho antes. De dónde vivía, quién era mi familia, en qué trabajaba, todo sabía de mí, todo.
1: Dios mío santo. Oye, ¿en qué momento te diste cuenta, Moni, que te quería secuestrar? O sea, ¿te hablaba buena onda y todo o empezó a ponerse agresivo?
5: No, es que yo vivía cerca de mi trabajo y él empezó a llevarme por unas calles que yo no conocía.
2: ¿Y qué pasó?
5: Y entonces me dijo, no, dice, no vas a volver a ver la luz del sol.
0: Así te
5: dije,
0: ya te empezó a decir.
5: A ver a tu familia.
0: ¡Qué miedo!
5: Te voy a secuestrar. Te voy a secuestrar, dice. Nunca volverás a ver a tu familia.
2: ¿Qué? ¿Y qué pasó?
5: Y entonces yo le dije, por favor, llévame a mi casa. Pero él no me quiso llevar a mi casa. Él me llevó a un lugar solo, baldío. Y ahí abusó de mí y me dijo que me iba a tener en un basement encerrada, secuestrada. Y que nunca me iba a dejar salir.
1: Ay, no, Dios mío.
2: Ay, no, mi amor.
0: Oye, Mónica, ¿cómo saliste de esta situación?
5: Pues, lo que pasa que... Pues sí, yo creo en los milagros. Yo dije, Dios mío, ya, yo creo que ya este es el último momento de mi vida. No sé qué voy a hacer.
2: Ay, amor.
5: Pero por milagros apareció una patrulla de policía.
1: Gracias a Dios.
0: ¿A los cuántos días que te tenía secuestrado? ¿Qué pasó?
5: No, fue un rayo que nunca me llevó a mi casa.
2: Fueron horas.
0: Fueron horas, ok.
2: ¿Y pasa la policía y para, gritas, ok?
1: ¿Lo agarraron a él?
5: No, me quiso escapar del carro y me agarró de los cabellos, me empujó y me metió al carro y hizo de mí lo que quiso, me cacheteó y abusó de mí. Pero gracias a Dios una patrulla de policía, como por arte de magia o un milagro, no sé.
2: Ajá, apareció.
5: Apareció ahí y yo grité. Yo grité, dice, si tú les pides ayuda, yo te mato aquí mismo.
1: Ay, no, Dios mío, qué miedo.
5: Y dije, no importa, me mata, pero él va preso.
1: ¿Está en la cárcel hoy en día o huyó?
2: ¿Y qué?
5: Él dijo... No, ella vino por su voluntad, es una mujer de la calle. Le dije, no es cierto eso, no es cierto. Y entonces yo le dije, él me trajo aquí a la fuerza. Y yo no quería. Y entonces la policía se lo llevó.
0: ¡Ah, qué bueno!
2: ¿Amor,
0: qué
2: agarraste bueno. ayuda, amorcito?
1: No, qué fuerte.
2: ¿Psicológica?
5: Así me dijeron que sí quería ir a terapias. Pero no, es que ese hombre estaba loco, era un pervertido, porque
0: sí, cómo no.
5: Quería arrancarme mis senos y, ay, no, una cosa horrible.
0: Wow, no, un enfermo
1: ay,
0: prácticamente, Mónica.
1: No, Dios mío, qué historia. Sí.
0: Mónica, qué increíble. Mira, no te nos vayas, mi amor, ahorita nosotros seguimos también platicando contigo por YouTube, cáiganle, es @ bueno,
1: de Sandy Caldera.
0: Mala feo, ahorita regresamos enseguidita, qué impactante historia.
2: No. Ay, güey.
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4: Por buscar a Edwin, me contestó, y lo que pasó fue que era una emoción compartida. Además de esta guitarra, un artista guatemalteco le puso es un textil chapín. Entonces yo le puse una dedicatoria para ustedes por agradecimiento de que estamos todos aquí.
11: ¿Qué tal? ¿Se juntó? Arjona, Edwin Cass.
12: Me encanta
11: en exclusiva. No la escuchas en ningún lado, solo en el bueno, la mala y el feo. Amor, factura.
13: Ay, güey.
11: Súbele, a ver qué te parece, te va.

0: que también, bueno, pues tiene preguntas sobre finanzas. Es bien importante enseñarle a los hijos a qué edad.
1: A los de, después de los 18, dicen que ya no te no es tu obligación mantenerlos, ni ayudarlos. Dicen. Pero dicen los gabachos.
0: Güey, pero es que
1: los gabachos les dan una patada en las nalgas y los corren.
2: Pero mira cuántos también son muy, muy prodigiosos y todo. También luego el latino abusa. La mamá pollito. No, ya tienen 40 y no, ¿qué va a echar mi hijo chin mí?
0: No, no, pero yo le dije a mis bebés.
1: ¿Qué debe de saber uno para poder ayudar a los chamacos de los 18?
0: Sí, feito.
1: Vamos a darle la bienvenida al que sí sabe. Porque él no es una locomotora, ni un estadio, ni una troca, ni un edificio.
0: Parece,
1: No, ya perdió mucho peso.
2: No, es súper delgado.
0: Sí.
1: ¡Él es súper delgado, súper guamán!
0: ¡Carlitos, Carlitos! ¿Qué pasa, Carlitos?
3: ¿Cómo están? No, le vamos a estar súper, pero súper muy bien, porque ya cuando llega a los 18 de edad, ya cambia la situación. Ya literalmente es un adulto. Cuando llegó el feo a los 18, no le dijeron, usted no es adulto, usted ya fue adúltero, le dijeron.
2: También.
3: Sí, cuando ya por allá por los 1900, cuando andaba con Pancho Villa, ¿cómo se sintió usted andar con Pancho Villa? ¿Se sintió bien a gusto cuando andaba usted cabalgando por allá o no?
0: Ahí andaba el feo de Batman. Era uno de los dorados de Villa, Carlitos.
3: Sí, pero sí, pero sí, entonces, por decir que en el punto número uno, ahí va a ser ya los 18 años de edad, y usted ya es adulto, por más que sea su pollito bien bonito, es el hijo de sus entrañas, por más de lo que quiera, ya es una persona adulta aquí en los Estados Unidos, y por más que lo quiera mucho y todo lo demás, en Estados Unidos es considerada una persona que tiene todos los derechos y demás, y ya puede hacer todo lo que sea, y puede salir, agarrar la puertita y decirle, mijo, usted no tiene permiso, lo siento, mamá, y se puede ir. Bueno, también usted puede decirle, aquí están las maletas, aquí están las llaves, y chao. Entonces, mucha de la versión gringa le dice, see you later, my friend.
1: Y no lo quieren
3: uno
1: en la casa
3: de high school y se van, ¿no? Pero mire, regularmente en la versión hispana, lo dice usted, tranquilito, sigue en la casa, mientras siga bajo este techo, dice la mamá, sigue mis reglas. Mientras, y entonces, y los pone así bien rectito. Pero ahí también hay muchas reglas y regulaciones que muchas personas no saben, que usted también tiene que ponerle mucho ojo. Y esto nos va a llevar al punto número dos, que usted tiene que tomarle, pero mucha atención financiera. Usted tiene que tener un poder notarial financiero.
0: ¿Qué?
3: Porque muchos, cuando están chiquitos y bien bonitos, les dicen, ay, mi bebito, le voy a abrir una cuenta. Y le vamos a abrir una cuenta de ahorro. Y después, cuando está jovencito, le vamos a abrir una cuenta para de cheques. Y ¿se acuerda que hemos dicho que le abran una tarjeta de crédito y demás? ¿Y qué cree? Ya no le tiene control usted de sus finanzas. Y entonces, al tener una carta poder de sus finanzas, también tiene que también él firmar notariado, todo bonito, para que usted tenga control de esas cuentas financieras. Porque de otra forma, usted ya no va a poder tener ni un solo dólar de ese récord ni de ese dinero. Y entonces el pelón se queda viendo eso. ¿Cómo el asunto?
0: Es que la neta, Carlitos, a ver, mira, mis chavos, la más chavilla tiene 22 años, pero entonces, ¿cómo sería de que, a ver, mija, pon una carta notariada a nombre de tu mamá, a nombre mío, ¿para qué? ¿Para cuidarte las finanzas? Pues se supone que ya creció, ¿no?
3: Claro.
0: Pero
3: ese es uno de los detalles muy importantes. Usted tiene que ir y quedar una carta poder. Usted se acerca con su abogado, el abogado le prepara todas las finanzas y demás, especialmente cuando se te van a casar, porque ahí vienen también los yernos, llegan después las nueras, y después dice, ese la que no era, y usted también, y los yernos, y todo eso cuando llegan los otros, los que no estaban ahí alrededor suyo, y entonces imagínese, usted está trabajando en todo el patrimonio de la familia y llegan los que no eran los que usted estaba esperando.
1: Es mi casa.
3: Y entonces ahí estaba. Es mi negocio. ¿Sí? Y no es bonito. Sí, así es.
2: Pregunta, entonces cuénteme, tú decías que a los 18, no sé qué, ya a los 18 tú le puedes decir a tu hijo, ya métete a trabajar, empezarle a exigir, oye, aquí paga el internet, aquí da un poco para la comida.
0: Desde antes, ¿no?
2: Pues no sé, parece la pregunta para Carlitos Guamán, experto en finanzas.
3: Sí,
2: porque dices que a los 18,
3: claro,
2: muchos lo sacan, pero a lo mejor no lo quieres sacar, pero ya le enseñas el tema de la responsabilidad, ¿no?
3: Desde antes usted tiene que ir diciendo.
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Ea, 104.7 FM, la grande. Qué chulada, chavalada. Oye, iniciando mes. Ay, güey, con todos los poderes, ¿eh? Híjole, feliz jueves, ya primero de octubre. Ahí va la cosa, ¿eh? 2026, rapidísimo. Se fue, ¿eh? La neta. Bueno, señal de que, como siempre lo digo, señal de que andamos activados todos los días, enfocados, y el tipo se va bien rápido. Saludos, parentada. Muchísimas gracias por estar ahí a la orden, siempre a la orden, ¿eh? Al pendiente con el pariente. Y bueno, te agradezco el detallazo. El bueno, la mala y el feo regresa mañana temprano, desde tempranillo, para acompañarte como debe de ser. Y a las 10, pues ya llega un servidor, ¿eh? Así que contigo hasta la una. Así que arremángale macizo, estoy contigo hasta la una de la tarde, descarga nuestra aplicación, la radio de Milwaukee, no te lo puedes perder, ahí nos puedes escuchar en tiempo real, ahí puedes mandar un mensajito, saludos, lo que tú quieras, ahí estamos al tiro, y para toda la chavalada de Tamaulipas, estás en el 104.7 FM, la grande, que siempre me piden saludarte a los dos de Tamaulipas, avanzamos, buenos días, feliz inicio de mes.

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Estás con el pariente, efectivamente, hasta la una de la tarde. Oye, empiezan a caer los saludos, ¿eh? Muchas gracias, mi querida Graciela, aquí en zona norte de Milwaukee. Dice que quiere algo de los rojos. Fierro, fierro, con todos los poderes.

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Oye, me empiezan a caer frases arremangadas, reflexiones arremangadas, placozonas. Ahorita los voy a estar compartiendo. Muchas gracias a la plebada que se toma el tiempo de mandármelas aquí vía aplicación, la radio Milwaukee, ¿eh? Gracias.

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104.7 FM, la grande, mi compa Juan Carlos Lozano acá de Racine me mandó esta frase remangada que me gustó mucho y la quiero compartir. Dice, concéntrate tanto, tanto, tanto en tus fotos que se te olvide criticar las ajenas. ¿Qué hubo, eh? Sí, es que a ver, las fotos en el Facebook dan mucho de qué hablar, ¿eh? Estás en el 104.7 FM, la grande.

Magazine 104.7 FM, La Grande, iniciando mes. Qué chulada, felicidades a todos los que andan de cumpleaños hoy día, primero de octubre. Un abrazo arremangado. Buenos días.

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104.7 FM La Grande Parientada. Te recuerdo nuestras redes sociales, aparecemos como El Pariente de la Grande. Así me encuentras, El Pariente de la Grande por todos lados. Estamos en el Instagram, en el Facebook, en el TikTok, andamos arremangándole por todos lados. Así como tú, yo sé que a ti te encantan las redes también. Ah, pues sígueme, ahí dale like, dale follow. Por supuesto, mándame un mensaje privado para ver dónde nos sintoniza, para mandarte un saludón como debe de ser, ya te la sabes.

ea, 104.7 FM, la grande. Estás con el pariente, iniciando una horita más. Oye, qué chelada, repórtate acá con nosotros, hombre. Oye, en nuestra aplicación, la radio de Milwaukee, es una muy buena, la verdad que oportunidad para poder interactuar. Me gustaría saber en dónde nos escuchas, en qué parte del mundo estás, porque nos escuchan fuera acá de Milwaukee, fuera de Wisconsin. Me gustaría saber, la neta, para mandarnos un saludón como debe ser, personalizado, Muchas gracias a quienes ya descargaron en nuestra aplicación la radio de Milwaukee, los quienes no sé qué están esperando. Vienen varios eventitos ahí que ahorita no les puedo decir por lo pronto. Ya me dijeron aquí que no, que por favor. Así que al pendiente, tienes que estar ahí lista con tu aplicación en tu celular, Así que ya te la sabes. Estás en el 104.7 FM, la grande, remángale macizo. Buenos días, feliz inicio de hora, inicio de mes también, ¿no? De octubre, fierro.

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Hoy el saludón, la raza Iztapalapa, acá en el rumbo de Milwaukee, zona sur. Muchas gracias, que siempre me piden rolita de Los Ángeles Azules, ¿eh? Ahí estamos al tirón. Gracias por estar en la sintonía grande.

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Oye, mi querida Claudia, ahí fiel radioescucha, acá en el rumbo de Waukesha, dice, pariente, ahí te va mi frase, mira, de hoy, iniciándome, dice, he comprado sal del Himalaya que lleva ahí 250 millones de años y resulta que caduca ahorita en octubre, ingrato rollo. Y eso es mala suerte. Saludos, parientada. Ese es sal, la sal de volada.

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Ahí quedó mi copa Coyote y su banda Tierra Santa, Ranchero Enamorado. Oye, me dicen que no ha tenido mucho éxito a las presentaciones, estas pasadas presentaciones en México. No ha habido mucho interés por parte de la parentesco con el Coyote. ¿Qué estará pasando, pues, chavalada? Si hay algo...

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Qué chulado, hoy estamos a punto de amarrar la hora, se fue muy rápido esta hora. Donde quiera que estés, trabajando, manejando, muchas gracias mis compas, los troqueros, traileros, esa raza que anda tras el volante, que manejar con mucha precaución. Gracias por traerme copiloto, qué chulada. 104.7 FM, La Grande.

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Oye, el saludón arremangado para toda la racita que anda disfrutando de su taco, el lonchecito, iniciando mes como debe de ser. Saludos a toda la raza de ambiente, la gente Centro y Sudamérica que siempre nos sintoniza con todo el gusto del mundo. Y luego pues se está reportando últimamente aquí a través de nuestra aplicación La Radio Milwaukee. Ahí tengo algunos saluditos ahí que me llama mucho la atención. Gente en Centroamérica, El Salvador, Nicaragua, Guatemala, gracias ahí por gente que se está uniendo, se está poniendo las pilas aquí con la comunidad esta que crece y crece más todos los días, que da muchísimas gracias, La Parientada. Gracias por ser parte de nuestra comunidad, La Parientada, Así que ahí estamos al tiro. Oye, mándame mensaje ahí también a través de la aplicación La Radio Milwaukee, ahí me puedes mandar un mensajito, un mensaje de voz, mensaje escrito con algún saludo, alguna felicitación a alguien que ande de cumpleaños allí en el jale, allí en los apartamentos, de un vecino, vecina. Ahí está, mándame un mensajito, Así que ahí estamos, 104.7 FM, La Grande, arremangándole macizo, iniciando mes provechito, quienes se portaron bien y les mandaron lonche, está calientito, bien, hijuela.

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Mi querida Mariela se está reportando acá del Salvador. Gracias, la gente de Oak Creek, muchas gracias. Del Salvador, también de Nicaragua, el compa Michael, que andan ahí en la sintonía, mandando mensajes de ayer y a tarde. Muchas gracias, por unirse aquí a la parentada. Estamos ahí al tiro.

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pues estás en la grande 104.7. El Jackie te saluda. En esta hora, una canción de Bad Bunny terminó convertida en cumbia norteña. En Milwaukee realizaron el primer trasplante robótico de riñón en Wisconsin. La lluvia está poniendo a trabajar fuerte al sistema de drenaje. Y San Diego acaba de mandar a los Cubs a casita. Así es que vamos a tener esta información en esta hora. Quédate conmigo aquí en la grande 104.7.

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La transformaron completamente en cumbia norteña, acordeón, percusión y sonido regional mexicano. El video se estrena precisamente hoy y mañana llega a todas las plataformas y esto demuestra algo divertido en la música. Una canción no necesariamente pertenece al género donde nació. Si la melodía aguanta, hasta Bad Bunny puede amanecer norteño. Son de las novedades y aquí estamos siempre pendientes en la grande 104.7.

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estás en la grande 104.7 y nos vamos con información local. ¿Qué tal? Una historia. Tenemos una historia impresionante de casa. El Fraternity Medical College en Wisconsin realizaron el primer trasplante robótico de riñón en Wisconsin. La cirujana Ty Dunn, directora del programa de trasplantes de riñón y páncreas, habló hoy sobre el procedimiento. Y ojo, el robot no decide ni opera solo. Lo controla el cirujano y permite trabajar con movimientos extremadamente precisos. Eso es el punto interesante de mucha tecnología médica. No reemplazar las manos del especialista, sino darles herramientas que antes no tenían. Y qué bueno que están usando la tecnología para eso, sin desplazar, servirse y poder ayudar a más gentes para que todos estén más sanos. Claro que sí, muchísimas gracias por esa buena labor. Y qué buenas noticias, ¿verdad? Bueno, nos vamos con más música. Esto se llama Un Animal. Son los Canarios de Michoacán y suenan aquí en la Grande 104.7.

es el fantasma con su canción El Culpable y suena aquí a la grande 104.7. Y ahora, mi gente, tengo una petición muy especial. Con las lluvias fuertes de hoy, el MMSD pues emitió un Water Drop Alert. ¿Y qué nos están pidiendo? Ahí está, ponga usted mucha atención. Posponer lavadoras y lavavajillas, tomar duchas más cortas y reducir temporalmente el uso de agua para quitar presión al sistema de alcantarillado. Parece extraño, ¿verdad? Está lloviendo afuera y me piden ahorrar agua adentro. Precisamente, todo termina llegando al sistema. Y hoy ayudar puede ser tan sencillo como decir, esa carga de ropa aguanta hasta mañana. Así es que hay que ayudar al sistema para que no pasen cosas peores y al rato nos prohíban usar todo ese tipo de cosas, ¿no? Así es que hay que poner mucha atención, mi gente. Ahora nos vamos con más música. Llega lo más nuevo del grupo Pesado aquí a la plataforma de éxitos más grande, la 104.7, la más mexicana.

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Seguimos con más aquí en La Grande y tenemos malas noticias para Green Bay. ¿Qué tal? El receptor Jaden Reed se perderá el resto de la temporada y será sometido a cirugía de cuello. Al mismo tiempo, los Packers agregaron al veterano guard, el Kevin Seisler. Así funciona una temporada de la NFL. En septiembre todos presentan el equipo que imaginan tener y unas semanas después las lesiones empiezan a rediseñarlo. Green Bay tendrá que encontrar producción sin Reed, porque la NFL pues nadie te pregunta ¿quién te falta? Bueno, solamente miran el marcador. Así nada más, mi gente. Vamos a ver qué pasa con los Packers, porque pues no empezaron muy bien, que digamos, y ahora con malas noticias. Mejor nos vamos con más música. Llega Josie Quinn y Jorge Medina. Se llama La Máquina del Tiempo y suena aquí en La Grande 104.7.

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Ahí escuchamos a la Lemmy Bustos, Guarache de Araña, aquí en la Grande 104.7. De esa manera iniciamos la segunda hora de Un Servidor el día de hoy. Ah, mi raza, ¿cómo andamos? ¿Qué andan haciendo, eh? Saludos a todos que andan trabajando, todos los trabajosos también, claro que sí, y a los que no, a los que están en casita descansando también, merecido descanso. O a los que les toca entrar a chambear más al rato, a los que están comiendo, los que están manejando, saludos para todos, aquí no dejamos sentido a nadie, ¿eh? A la raza de San Luis ya se reportó, oye, eso no le faltan, ¿eh? No le fallan, mejor dicho. A la raza de Michoacán también va el saludote. ¿Tú de dónde eres? ¿Dónde estás? ¿Qué estás haciendo? Puedes comunicarte conmigo a través de la radio de Milwaukee, de esa aplicación. Si no la tienes, descárgala. Es completamente gratis desde tu tienda de aplicaciones. Así de fácil, nada más. Ahí localizas la Grande 104.7 y tienes la opción de mandarme mensaje de audio, de texto, como tú lo prefieras. Aquí estamos para servirte. Y bueno, mejor, les digo en qué entramos a esta hora, ¿eh? Cambiamos completamente de conversación. Viene una banda que lleva casi 20 años haciendo algo poco común con acordeón. $10,000 para futuros enfermeros de Milwaukee. Y una empresa local metiéndose de lleno al dinero digital. Y aparte, una pregunta que seguramente más de uno se hará este fin de semana. ¿Qué hacemos? También tengo respuesta. ¡Venga! Vamos por esta segunda hora aquí con el Jackie en la Grande 104.7.

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Los Ángeles de Azul y Tini, aquí en la grande, la más mexicana, mi gente. ¿Qué hacemos este fin de semana? Te andamos buscando plan. El área de Milwaukee viene cargadísima, ¿eh? Tenemos el Milwaukee Oktoberfest, Harvest Fair en Wisconsin State Fair Park y actividades de Halloween y eventos familiares durante todo el fin de semana. Y el clima de hoy probablemente no ayuda mucho a las ganas de salir, me cae. Pero el fin de semana ya es otra conversación, ¿eh? Octubre llegó con una ventaja. Antes de que Wisconsin nos obligue a encerrarnos por el frío, todavía nos quedan varias oportunidades para andar de pata de perro, ¿sí o no? ¿Ustedes qué? ¿Ya se pusieron de acuerdo? ¡Órale pues! Hay que hablar con la familia y pasársela bastante bien, pero eso sí, una recomendación, siempre sintonizando la 104.7, siempre donde vayan, acompañados con la grande a todo volumen, ¡claro que sí! ¡La más mexicana!

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0: seguimos con más aquí en La Grande 104.7, la más mexicana, el Jackie contigo. Y bueno, pues el día ha estado lluviecito, es 64 la máxima, mínima de 52. Y la lluvia al parecer va a estar por todo el día. Bueno, prácticamente hasta las 2 de la mañana del día de mañana. Así es que, pues el 90% es de probabilidad. El viento está a 5 millas, la humedad 96%, estamos húmedos completamente, la calidad del aire pues está a 61, un poco moderada. Así es que hay que tener precauciones y anda tras el volante, por favor, hay que tener mucha precaución, ya ve que pues el derrape y todo eso se viene. Y hay que tener mucho cuidado al conducir, siempre estar manejando a la defensiva y a una velocidad moderada, como lo permite la ley. Así es que hay que cuidarnos, pero el fin de semana sí va a estar muy bueno, así es que vamos a hacer planes, mi gente. Y como les digo, siempre escuchando la más mexicana, La Grande 104.7.
1: Échenle, okay. Échenle machina ahí.
2: Traemos los sinaloenses.

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aquí en la grande, la más mexicana, el Jackie contigo en esta tardecita rica. ¡Cómo no, hombre! Me encanta la lluvia, amigo. Y en esta última hora, vamos a entrarle con todo. No empezamos a despedirnos, ¿eh? Estamos dándole con ganas hasta las 4 de la tarde, hora en que llegará Edwin la Chocolata. Y vamos a Nueva York con un sonorense que recibió una distinción por su carrera. Wisconsin comienza octubre con una cifra preocupante de sarampión y conocemos algo nuevo que los Bucks están haciendo por todo el estado. Y vamos a cerrar mirando el sábado, ¿eh? Así es que venga, mi gente, hay que echarle ganitas con toda la actitud. Es jueves rico y delicioso aquí en la Grande 104.7, la más mexicana.

esta banda Cuisillos en esta tarde aquí en La Grande. Y mi gente, en esta hora, Francisco el Gallo Lizarte recibió un reconocimiento en Nueva York. Y claro, Wisconsin ya superó los 200 casos de sarampión. Los Bucks se suman a una campaña estatal que toca un problema muy serio. Y Padres contra Brewers ya tiene hora y escenario. Aquí se los voy a contar en La Grande, la más mexicana.

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sobre los dos de Tamaulipas en esta tarde aquí en La Grande. Ay, ay, ay. Bueno, Francisco el Gallo Elizalde es un hombre que no utilizamos todos los días, ¿eh? Pero él acaba de recibir en Nueva York una distinción honorífica por excelencia, trayectoria artística e impacto social en la música mexicana. Esto fue durante un encuentro celebrado en una sede de Naciones Unidas. Francisco es el menor de la dinastía Elizalde y ya supera las dos décadas de carrera. Y es que tener un apellido famoso puede abrirte una puerta, pero después de 20 años, ya tienes que demostrar qué hiciste tú después de cruzarla. Y eso lo ha hecho Francisco el Gallo Elizalde, bien por él, con esa mención honorífica, claro que sí. Ahora nos vamos con más música, mi gente, síganle. 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

Seguimos con más aquí en La Grande 104.7. Información que cura y alivia y previene, mi gente. Mucha atención con este número. Wisconsin ya superó los 200 casos de sarampión dentro del brote que afecta principalmente al suroeste del estado. Es una enfermedad altamente contagiosa, ¿eh? Y las autoridades estatales pues continúan siguiendo los casos. Si existe posible exposición, síntomas o dudas sobre vacunación, lo indicado es consultar con un profesional de la salud. Y aquí se aplica una regla sencilla: la información médica personalizada con el médico. El grupo familiar de WhatsApp, por favor, ese puede esperar. Hay que estar bien atentos, mi gente, hay que prevenir, por favor. Mucha prevención. Vámonos con el Commander, se llama Fiesta en la Playa y suena aquí en La Grande 104.

Los huracanes del norte parece que no hay aquí en la grande 104.7. Suenan a todo lo que da. Mucha atención, mi gente. Hoy comienza el mes de la concientización sobre violencia doméstica. Y los Milwaukee Bucks pues se unieron a una campaña estatal para aumentar la visibilidad del problema y los recursos disponibles en Wisconsin. Y este es un buen ejemplo del alcance que tiene un equipo deportivo. Miles de personas, pues quizá nunca vean una campaña gubernamental, pero sí ven a los Bucks, ¿eh? Cuando una organización con esa audiencia presta su plataforma para un tema tan serio, el mensaje puede entrar por una puerta completamente diferente. Hay que estar bien buzos con eso, mi gente. Vámonos con más música. Grupo Frontera, ojitos bellos, hermosos, chiquititos, suenan aquí en la grande 104.7.

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2: A ver, compa, Giovanni.

La Grande 104.7 suena. Es Lupillo Rivera y mi gente. Un dato final para entender al rival. San Diego avanzó después de barrer a los Cubs en la serie de comodines. 5 pitchers de los Padres combinaron para limitar a Chicago a 5 hits en el juego decisivo. Ahora vienen a Milwaukee. Juego 1, sábado 7:30 de la noche. American Family Field será el terreno. Los Brewers, pues, llegan descansados. San Diego llega jugando. Dos situaciones completamente diferentes. Y el sábado descubriremos cuál pesa más. ¡Ahí sí! Se acabaron las estadísticas de temporada regular y comienza octubre de verdad. Vamos a ver qué es lo que sucede. Nosotros bien pendientes. Y mi gente, llegó el tiempo en que me retiro. Muchísimas gracias. Los dejo con excelente música. Y por supuesto, el cotorreo de Erazno y la Chocolata. Aquí en La Grande 104.7, la más mexicana. We'll be right back.

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0: ser, no sé si empezar este día, feliz jueves para todos, como contenta, feliz, o tal vez me da mucha rabia al saber que una mujer le quita la vida a otra y no se la quitó sola, sino que invitó a su amigo, invitó a su novio, y van y le quitan la vida, y eso fue en el 95, y 31 años después, le iban a quitar la vida con la inyección letal, le dan dos inyecciones y no muere. Es Krista Gale, 50 años, la única mujer en el corredor de la muerte en Tennessee. El miércoles 30 de septiembre de 2026, el estado intentó ejecutarla y no murió.
1: ¿Dos veces?
0: Dos veces.
1: No más.
2: Oye, Choco, ¿te acuerdas que decíamos que en la revolución, cuando iban a matar a alguien, le decían ya chupó faros, porque antes de morir les decían que qué querían, y ellos decían unos cigarritos, un farito. Un señor le dicen, ¿cuál es su última voluntad? Dijo, que no me maten. Dijo, señor, eso no se puede.
0: ¿Para qué? Pero bueno, dice? A ver, vamos con Suri Chadá Jiménez, él es abogado criminalista y exfiscal. ¿Qué pasa cuando me van a quitar la vida? Lo intentan, ¿verdad? Lo intentan dos veces y sobrevivo. Es como que tengo así como que te salvaste, hicimos lo que teníamos que hacer, te puedes ir. Tal vez va por estado, van a volver a intentar quitarle la vida de otra manera. De eso vamos a hablar con el Suri. ¿Cómo estás? Muy buenas tardes.
3: Hola, buenas tardes. Pues primero que nada, un placer a todos, mucho gusto. Es algo nuevo, es algo que nunca ha pasado. Este caso está en Estados Unidos. Yo trabajo aquí en el estado de Georgia, en Estados Unidos, que está el vecino de ahí de Tennessee. Y la mayoría de los estados aquí en este país, que parece país tercermundista porque todavía el gobierno ejecuta a sus ciudadanos, la mayoría todavía tienen la pena de muerte y normalmente hay protocolos. En este caso, en el estado de Tennessee, el protocolo es que si la persona no muere después de la primera inyección, le administran una segunda. Pero nunca ha pasado cuando el universo está protegiendo a esta señora de todas formas que se puede. Dos inyecciones letales y la sobrevivió a las dos. Entonces, lo que hicieron es llevarla al hospital para tratar de revivirla ahora. No sabemos sus condiciones, sus abogados no han tenido la oportunidad de verla, de hablar con ella. Lo más probable es que está en estado de coma. Entonces, lo que proseguirá, la fiscalía, lo más probable, el fiscal general del estado va a pedir que prosigan con su sentencia, que es la pena de muerte, pero sus abogados de ella tienen un argumento muy muy fuerte en este momento para decir que deben de conmutar su sentencia, que pase el resto de su vida en la prisión pagando por el crimen que cometió, pero que no la vuelvan a tratar de ejecutar. ¿Por qué? Porque ha sido torturada, es obvio que ha sido torturada física y mentalmente. Y en este país, por más barbárico que sea, por lo menos la Constitución dice que un castigo cruel e inusual es contra la Constitución. Ese va a ser el argumento que van a hacer sus abogados y vamos a ver qué dice un juez.
1: Claro, porque nunca había pasado eso, ¿no?
2: Oye, Choco, dicen que ella es amante del demonio, del diablo, ¿no? Sí, güey. Y cuando no muere, dicen, ya ni el diablo la quiere a esta. Eso estaban diciendo, ¿cómo es?
0: No. Puede ser, pero aquí lo que vemos es un caso único, como dice el abogado criminalista y exfiscal Suri Chadana Jiménez desde Georgia, que posiblemente van a pedir simplemente ya que esté de por vida en la cárcel, si es que Dios sale bien también de esto. Tenemos un poquito el dato de cómo fue Erasno y por qué ella fue sentenciada con pena de muerte.
2: 1955, enero, tenía 18 años. Esta morra Pique asesinó a Colin Slammer, de 19 años, quien era compañera suya en un programa de Job Corps en Knoxville, Texas, Tennessee. Su novio, Darley Sheep y Shadow Hub Peterson, llevaron a Slammer a una zona aislada. Slammer, que fue la morra a la que golpearon y la atacaron aproximadamente media hora antes de morir. La masacraron, Choco.
1: No man.
2: Y por eso dijeron, vas a ver. El motivo por qué mató a esta muchacha, en el juicio hablaron de celos, porque Pique creía que Slammer, o sea, Pique es la asesina, es la que no murió con las inyecciones. Slammer es la novia, era la amiga que diga, y le tenía celos. Dijo, es que Slammer, siento como que ahí le anda coqueteando a mi novio. Y por eso la mató. Entonces Piqué, al año después, en el 96, le dieron la pena de muerte y se convirtió en la mujer más joven en ser sentenciada de muerte durante la era moderna de la pena capital. Pasó aproximadamente 30 años en el corredor de la muerte y el día de, pues ya, por eso estamos aquí, pasó esto.
1: Oye, güey, ¿entonces le dan pena de muerte y le dan 30 años? No, pues, o sea,
3: el problema con la pena de muerte en este país es que normalmente son años y años de esperar. ¿Por qué? Porque hay muchas apelaciones, hay muchos argumentos y millones de dólares que se gastan en este tipo de casos. Es muy caro sentenciar a alguien a la pena de muerte y normalmente terminan no ejecutándolos. ¿Por qué? Porque al final un gobernador o las leyes cambian y le dan una cadena perpetua en lugar de matarlos.
0: Abogado, hablaba de que obviamente lo que pudo pasar es que la inyección a la hora de es la inyección o el contenido de la jeringa va justo a la vena, dicen que posiblemente no le atinaron, o que también puede ser que la sustancia no tenía la calidad que tenía para hacer su trabajo, pues suerte, no sabemos. ¿Usted sabe algo de eso?
3: Eso es un punto muy importante. Lo que muchas personas que están en contra de la pena de muerte, uno de los argumentos que hacen es precisamente eso. Este cóctel de drogas es secreto. Nadie sabe lo que es. Y las farmacias que lo crean han pasado leyes para protegerlas. ¿Por qué? Porque según tienen miedo que alguien les va a hacer algo, aunque no hay ningún caso donde nadie les haya hecho nada. Entonces, ¿cómo hacen el cóctel? ¿Quién lo hace? ¿Dónde lo hace? ¿Con qué ingrediente lo hace? Todo es secreto y nadie está viendo como qué regulación, qué tipo de formas o protocolos tienen que seguir. Oye, en este país, y también en México y en la mayoría del mundo, si tú vas a poner a tu perrito a dormir porque ya está muy grande, está enfermo, el cóctel que le dan, el proceso del entrenamiento, es mucho más avanzado que la forma en que Estados Unidos ejecuta a un humano.
1: Ay, ahí están. Oiga, abogado, digo, con todo respeto, dejémonos de payasadas, no digo usted, pero el sistema, ya sabemos con qué fallece la gente en segundos, fentanilo, pum, que no sean como si fuera la receta de la Coca-Cola o del KFC, señores, por favor.
4: No, es que se tienen que cuidar, porque tiene que ser humanamente.
1: Tienen que quitarle la vida rápido, y el fentanilo lo hace.
3: Sin dolor. Eso es uno de los factores para que un castigo no sea cruel e inusual. La realidad es que, como lo hacíamos antes, con balazos, con poner...
4: O la guillotina.
3: Sí, y hay 10 soldados que tienen, una persona tiene una bala de verdad y las demás no, y la que le da, eso es con menos dolor. Pero obviamente
4: el trauma
3: que le da a los soldados por asesinar, y es algo horrible. El matar a una persona es terrible, no importa lo que hayan hecho. La mayoría de los países no ejecutan a sus ciudadanos.
0: Bueno, y también hablábamos de esto precisamente en esta semana, abogado, de que si yo soy sentenciada a muerte, ¿cuántos casos hemos visto que la persona no era realmente la culpable, no? O el culpable. ¿Y cuánta gente inocente ha muerto? Le han quitado la vida, ¿no? Ahora, como dicen, no es como que... Como la guillotina, que era... Ponía la cabeza, se la cortaba.
2: Imagínate que esta le hubieran hecho la guillotina y que de repente, güey, brincaba en la cabeza así otra vez.
1: ¡Uf! Que se brinque el cuerpo otra vez.
3: La guillotina se tiene que estar reservada para los aristócratas, para los ricos. La guillotina la tenemos que traer de regreso, pero para los millonarios, no para una...
2: ¡Oh, Choco! ¡Oh, Choco, qué traigo!
0: Oye, perdón, no nos conocemos, Uri, pero no hay que desearle eso a gente que hemos trabajado tanto, por favor.
2: Es que la mayoría se lo roban, Choco, por eso.
0: No, yo entiendo.
3: Es muy importante también acordarse que este crimen horrible y terrible, y mi pésame a la familia que ha sufrido tanto, pero fue cometido por niños. Las estupideces que tú y yo hicimos cuando teníamos 18 años es algo totalmente... Y no quiere decir que no hay consecuencias. Morirá en prisión, pero la forma en que ella actuó y el trauma, ella fue víctima de violaciones, y la razón que su coacusado, que el otro muchacho que participó en el mismo crimen, la razón que él no fue sentenciado a muerte es porque él tenía menos de 18 años. Entonces, ¿qué es mágico de esos ese cumpleaños que de repente a los 18 ya todo su cerebro está totalmente madurado, no puede ni siquiera comprar una cerveza, pero la puede ser sentenciada a muerte en este país. Y eso es terrible.
1: ¿Y sabes qué es más terrible, Choco? Que ahorita lo que acaba de decir él, yo se los digo en mi segmento. Hoy tengo 17 y en México a los 18 ya puedo tomar. Está bien, es la regla del país. Pero si yo estoy en México, me echo unas chelas en Tijuana, puedo cruzar a Estados Unidos, me detectan con alcohol, ya estoy, ya es ilegal, ¿no? Y lo que a mí me llama la atención, y perdón, voy a diferir un poco con Suri, dice él que eran niños. No, ella ya tenía 18 años y la que perdió la vida tenía 19. El asunto aquí es de que si vamos a legalizar el de, tenía 18 años, o nos vamos a tocar un poquito más el corazón, entonces hagamos algo, papás, y volvamos a la regla de que no puedan tener novios los jóvenes, porque no saben manejar esto. Ella tenía celos. ¿Cómo es posible que hacemos un examen para sacar licencia? Un examen para esto, pero no hay un examen para ver si puedes tener novio, estás estable para tener una relación. Por eso muchos han quitado la vida a otros jóvenes por celos, porque creen que una persona es de ellos. No está bien.
0: Bueno, hay que profundizar mucho, pero Suri tiene un gran punto. Realmente la pena de muerte sí es otro nivel. Suri, Shadana Jiménez, fiscal, abogado, criminalista, te agradecemos mucho. Y me gusta tener gente como tú que tengan un punto de vista.
4: Sí.
0: Me encanta, gracias por tu tiempo.
3: Claro que sí, muchas gracias y cualquier cosa, a sus servicios.
2: Gracias, abogado. Regresamos, señores. Así empezó el juevesito. Hoy está más datos. Oye, Choco, iba un piloto con su compa en el avión y el otro le da un cuchillazo. Dice, aquí vamos a morir, güey. Y el otro se alcanza a quitar al vato y hay un héroe. Bueno, dos héroes. Ahorita vamos a hablar
4: un
2: de
4: Mario,
2: eso,
4: ¿no?
2: Y más. ¿Eh?
4: Era un Mario, ¿no?
2: ¿Por qué Mario?
4: Porque era plomero, señor.
2: El que ayudó era un plomero. También, sí, güey. Era un... ¡Oh, boom!

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11: Buenas tardes, señores. Seguramente no les va a sorprender que yo les comente de esto. Oye, acá el Garbanzo me manda. ¿Para qué me mandas el caso de esta de Krista Pike, Garbanzo?
12: Yo se lo mandé, maestro, pensando de que habrá alguien, un hombre que después de saber esto pueda todavía salir de novio con alguien así.
11: Sí, que... sí. Y también hay mujeres que salen con brodis que son asesinos seriales. ¿Por qué, Garbanzo?
12: No, pero digo, después de que no murió ni siquiera con...
11: Sí,
12: con
11: porque está viva, güey, no iba a andar con ella estando muerta, por eso, porque sobrevivió, sí andarían brodis con ella.
12: La verdad, quería que me diera un análisis de cómo una mujer llega a tener vida después de todo eso, y qué haría usted si fuera...
11: Perdóname, Garbanzo, de ahí sí, en la química y todo ese rollo, no estoy muy estudiado, no tengo mucho tema, pero prometo más o menos ver qué es lo que pasó. O sea, esa respuesta nadie la tiene. Yo no creo que la debería tener menos. Yo estoy acá en la costa oeste, ellos están allá casi en el este. ¿Algo más que quiera saber del caso?
12: Usted, si fuera alguien de su familia, ¿qué sentiría que esta mujer no falleció? ¿Que se debería de morir a fuerzas? Si fuera su familia afectada por lo que
11: ¿cuánto
12: hizo?
11: ¿Cuánto tienes haciendo esto, Garbanzo, de los medios y hablando y así?
12: Hablando desde que yo creo que tenía como un año y medio.
11: En los medios.
12: En los medios. No, ya, pues unos.
11: ¿Sí sabes hacer una pregunta? ¿Y si ella fuera su familiar, qué sentiría? Ese era todo.
12: Pues es que se lo dije.
11: ¿Por qué tienes que, no,

0: Media hora y no aterrizas la maldita pregunta.
1: Es que
0: además de ser este segmento, también tengo que dar clases de qué, de locución, vocación, que a ver, hazme la pregunta.
1: Lo que pasa es que estar enfrente de ustedes como la gente de uniforme, como que
0: no imponen. Te va a ayudar nada eso. Venga, a ver, hazme la pregunta.
1: Ok, si hubiera sido su familia afectada por lo que ella hizo, ¿qué estuviera haciendo ahorita?
0: Ah, la familia afectada.
1: Sí.
0: O sea, si mi hija hubiera sido asesinada por ella.
1: Pues, sí.
0: Bueno, pues seguramente estaría muy triste. Si es que estoy a favor de la pena de muerte, si estaría en contra de la pena de muerte, estaría feliz y decir, qué bueno que no falleció.
1: Es que muchas personas dicen que ya ella cumplió con lo que tenía que haber cumplido, que era ir ahí, inyectarle, quitarle la vida, pero no pasó, que la dejen ir, o sea, ¿usted se sentiría a gusto?
0: Si nos vamos a ese tecnicismo, no sería justo, porque ella fue condenada a pena de muerte.
1: Pero ella cumplió con eso.
0: No, ella fue condenada a pena de muerte, ¿entiendes?
1: Pero no es culpa de ella que no funcionó.
0: ¿Y qué tal, Garbanzo, si el güey que le puso la inyección conocía a la familia y le llegaron por ahí y le dijeron, hey, intenta ahí como que... quisiste y no se pudo? O sea, hubo mano negra, así como que, güey, es Estados Unidos, brody. ¿De verdad ustedes creen que esta mujer no murió porque la inyección no la hizo? Ahí hay mano negra. Hay mano negra ahí. Ay, es Estados Unidos.
1: O sea, ¿de verdad usted cree que hubo una manipulación en el proceso?
0: 100%.
1: Caray.
0: O sea, creo.
1: ¿Se atreve a decir esto?
0: Creo yo 100% en eso. No tengo dudas. No tengo pruebas, pero dudas tampoco.
2: Lo
0: que sigue, ¿no?

0: Aquí, hablando de cosas, hay un papel que está aquí. El Diablito escribió unas ideas para promos.
1: Ah, caray.
0: Este Halloween no te asustes si escuchas gritos. Probablemente es Ice tocando la puerta de tu vecino. O sea, esto es lo que hay aquí, señores. No, no, no, no, no. De veras que de mal en peor. Se ve que no han visto el sufrimiento de la raza, de la gente, de cómo sufren. El Garbanzo.
2: No, no, eso no.
0: No hay sensibilidad, Brody. No hay sensibilidad.
2: Ya está. Entiendo que esto no es el show más sensible que de la radio que hay, pero eso no lo,
0: exacto,
2: eso no lo haríamos. No.
0: Exacto. Bueno, una mujer le dan dos inyecciones, no se muere, sigue viva. Le habían condenado a la pena de muerte. A mí hay un tema más interesante detrás de esta historia y es, ella mata a su amiga porque tenía celos, ¿no? O sea, dijo, esta amiga me va a bajar a mi novio, deje y la mato. O sea, yo lo que quiero es que entiendan, y le decía al abogado, ¿no? Que el abogado hizo una cosita ahí, no es la primera vez que lo digo. Yo no sé cómo permiten ustedes que sus hijas, sus hijos tengan novio, de veras. Yo no, a mí todavía es algo que a mí no lo normalizaron, y ustedes se acomodan todos, y lo voy a decir, todos son puñetas, todos en esta idea. Ay, ya no estamos en los tiempos de antes. ¿Qué les pasa? Ya no estamos en los tiempos de antes, ¿no? ¿Sí o no dicen?
2: Siempre, maestro. He escuchado muchas veces.
0: Entonces, si ya hemos avanzado, no permitamos que los teenagers, 18 años todavía es teenager, 19 todavía es teenager,
2: 20 ya no.
0: A los 20 ya no.
2: A menos que diga 20, pero ya sería una payasada decir 20.
0: 20. Y a lo que voy es, Brody, si no están capacitados para a veces ni llevar a cabo sus cuentas, vamos a agarrar a todos los huercos de 18 años, ahorita 19. Vamos a preguntarles cómo va su seguro, la onda del IRS, cómo van, cómo es lo de los impuestos, cómo se pagan, cómo se hacen los pagos de la luz, la basura, el gas. Vamos a hablar con eso. Te apuesto, Brody, te apuesto lo que quieras, que la mayoría no sabe. Ah, ya trae novia. Ah, no, pero en el party, ese es el novio de mi hija. No les da pena, Brody. No saben, no se encargan de echarle ni, yo creo, ni gas al carro, o el cambio de aceite, o cambiar el filtro, que eso era lo básico. ¿Me vienes a decir que un puñeta se va a encargar de tu hija? ¿Es en serio? ¿De veras? Y el Garbanzo está ahorita buscando una respuesta.
2: No, es que tengo
0: para acoplarse al mugrero que estamos viviendo.
2: No, es que no es mugrero, maestro, pero bueno,
0: piénsalo.
2: No, ya es que
0: porque regresando quiero que te luzcas, si no ni te sientes ahí.
2: Échele.
0: Yo no soy digno
2: de usted, y usted debería parar después de
0: decir, tú deberías decir, maestro, yo no soy digno de que usted esté frente a mí, pero un consejo bastará para sanarme. Regreso.

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0: mucho, primo, primo, primo, primo, primo.
1: Ah, bueno.
2: Primo, primo, ¿cómo están? ¿Cómo han estado?
0: Eso. Bien chido, bien chido. ¿Y traes toda la energía? ¿Te acabas de echar un Red Bull o qué?
2: No, un Red Bull, algo más.
0: ¡Hijo de la chamoy! ¡Ay, papaya, lo de Celaya! ¿Ves, Garbanzo? Te dije que así los ponía. Ya el sé, café, güey.
3: Ya sé, güey, maldito café.
2: Exactamente, un café bien fuerte.
0: Oye, primo, o sea, ¿cómo así que tú tienes el café ahí en tu casa y hacemos un cafecito afuera en la yarda? Yo te puedo decir, primo, vamos a hacer un café, ¿de que te saco el cafecito?
2: No.
0: No. Oye, está como Viruta y Capulina, así de Capulina. No. Primo, ¿qué parodia quieres?
2: Mira, primo, quiero ver si me puedes complacer con la parodia de Karate Kid, pero que sea la batalla del Twerking Kid.
3: Twerking Kid.
0: Caray, a ver.
3: ¿En lugar de karate?
0: No sé de qué hablas, primo, pero yo me acuerdo de la película Karate Kid más o menos, pero...
2: Ok, como de perreo. Twerking Kid.
3: Oh, twerking, yo pensé que dijiste twerking.
0: O sea, twerking.
2: No, Twerking Kid.
3: Ok.
2: Así es.
0: Ok.
2: Y hay que poner a trabajar a la Choco. Un saludo a la señorita Chocolata.
0: Órale, Choco, te van a poner a jalar. ¿Y qué papel va a hacer la Choco?
2: La Choco quiero que sea la sensei del Seleno. El dojo de ellos se va a llamar el dojo la motosierra, porque no dejan ningún palo parado.
0: A la bestia.
3: Chale.
0: Almada.
2: Y luego la Bertalicia va a ser la sensei del Viruta, el que tienes ahí un ladito de ti, del Garbanzo.
0: Este de Viruta. Entonces vamos a hacer. Entonces va a pelear el Garbanzo contra el Seleno.
2: Así es, pero en un duelo, en tres rounds de twerking. El dojo de Bertalicia y del Garbanzo se va a llamar el aserradero. ¿Por qué? Porque les encanta el aserrín.
3: No, pues. A oye, ver, entonces.
0: Ok. Oye, primo, ¿tú sabes cuáles son los animales más mamados del pues, o sea, los animales más mamados, ¿sabes cuáles son?
2: No, primo, ¿cuáles son?
0: Los del fitness.
3: No. ¡Quítenle el micrófono!
0: Gracias por reírte, primo, tú.
3: Los del fitness. Del fitness.
2: Y ahí,
3: como del fitness.
2: Y para cuando el Garbanzo vaya perdiendo la pelea, que Bertalicia le diga, tienes que hacer el movimiento que yo nunca dominé, de la licuadora.
0: ¿Cuál es ese?
2: Donde el Garbanzo le remolinea todo a uno.
0: Que me mueren los chiles, güey.
3: No, okay.
2: Eso mere.
0: El Nutribullet te viene guango, Garbanzo, ese maldito Nutribullet.
3: A mí eso ya no me está gustando. Creo que yo no puedo hacer eso de la remolineada. Lo demás, sí.
2: Y de dos jueces, que sea el ranchero chido y Lalo Mora.
0: Ay, no. Pero de una vez te voy diciendo todo este, para mí ganó Bertalicia, porque si digo que ganó Seleno, se me va a armar allá en la casa. Allá en la casa, ¿cómo voy a estar yo diciendo que ganó este Seleno, se ganó Bertalicia, al revés? Si yo no vivo con Seleno. Nomás para que vayas pensando, échale cabeza, tuca, muchacho. ¿Dónde vives tú, Pancho?
2: Aquí en Phoenix, Arizona.
0: Vete nomás, este no le tiene miedo al diablo. Sí. Vive ahí en carajo Phoenix, donde se está quemando todos los días con el calorón. ¿Cómo? por eso. Bueno, ranchero chido, usted es el juez. Y tenemos ahí, los madrazos se van a armar entre Bertalicia y el Seleno. Y tenemos de sensei. Ah, no, es el Garbanzo contra Seleno. Bertalicia viene siendo Garbanzo tu sensei.
3: Y la Choco es el sensei de Seleno. No, está.
0: Oye, pero la Choco no está aquí. Vamos a meter otro. Vamos a meter a Huachusei de sensei. De seis, el Huachusei. Vámonos, pues, señores. Vámonos con la batalla. Tenemos en el locker a Bertalicia hablando con el Garbanzo.
4: Pues ya sabes, yo, porque yo soy mujer. Al cabello, Garbanzo. Bueno, tú también.
3: Sí, tú no te preocupes, Bertalicia. Yo tengo aquí todo controlado. Yo tengo.
4: No me digas Bertalicia, sensei. Soy tu entrenadora, menso.
3: Perdón, sensei.
4: Uy, te envidió tanto, Garbanzo.
3: ¿Por qué?
4: Porque ese pelo que tienes tan bonito chino como mujer lesbiana. Tan bonito, tan sedoso.
3: Gracias, pero ahorita no es el momento. Tengo que estar concentrado porque hay que mover bien la cadera porque se viene algo coqueto, sensei.
4: Nomás para meterte poquito coraje, ese Seleno. Ese Seleno me anda quitando a mi esposo.
3: Maldito desgraciado.
4: A mi esposo.
3: No lo voy a permitir.
4: Es esposo, con la O es con U.
3: O esposo.
4: A ver, di esposo.
3: Esposo.
4: Me anda quitando a mi esposo.
3: Eso no se le hace ni a su peor enemigo.
4: Ni a mi peor enemiga me lo está. Entonces quiero verte ese coraje defendiendo a tu sensei Bertalicia.
3: A ver.
4: ¿Por qué le bajas el esposo a mi sensei?
3: A ver, wax on, wax off. La cadera será. Cadera off, cadera off.
1: Mientras tanto, en el otro vestidor.
5: Cuando venga el garbanzo es una manera muy fácil de vencerlo.
6: Ay, ¿de veras? ¿Tú crees que yo le pueda ganar al garbanzo? Porque él se ve que tiene las piernas muy fuertes porque él siempre hace bicicleta.
5: ¿Cuál es el ejercicio que tú haces?
6: Pues sentadillas. ¿Y ya sabes dónde? O sea, lo que sí tengo fuerte son como las piernas, pero... Pero sí, como que sentir muy fuerte.
5: Concéntrate. Quiero que pienses en que está siendo él mandado por Bertalicia, la mujer que tú odias. Así que si tú haces y ganas, ella se va a enojar y va a llegar el ranchero chido y le va a decir, ¿por qué estás enojada? Y ella le va a decir, quítate de aquí, vete. ¿Y con quién se va a ir?
6: ¡Ah, conmigo!
5: ¡Exacto!

0: Se le infantiga. Soy tremendo estratega.
1: Ay, entonces, si yo gano, entonces va a perder él. Y se va a enojar Bertalicia. Y Bertalicia va a estar en la casa. Y va a llegar Ranchero Chido, ¿qué tienes? Y ella va a decir, estoy enojada, vete. Y se va a ir conmigo.
0: Soy tremendo. ¡A pelear!
2: Round one.
3: Bienvenidos. Llegó la hora de la pelea. Carlos Salcido, estás eliminado. Bertalicia. Guachosei, no pueden meterse. Garbanzo. Seleno.
4: ¿Quién no está viendo? Oiga, póngase al tiro. ¿Cómo va a comparar con esa nota?
3: Perdón, yo no sabía, no los conozco.
4: Chale.
0: ¡Ataca desprevenido, venga!
4: Este me llamó el perro. ¿Quién metió los patos? ¿Quién metió el gallo?
0: ¡No te rías con el valiente!
3: Esta pelea continuará.
5: Más adelante vamos a seguir con esta pelea épica, señores. Vale, Pancho, regresamos en el show más chido, señores. ¡Eso!

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0: Señoras, señores, esto es Vestidor y Cancha. Yeah. Y es un día triste para los bichilovers, para los fans de Cristiano Ronaldo. Es un día feliz para los que no quieren a Cristiano Ronaldo. La neta, lo que está pasando está muy, muy bravo. ¿Qué es lo que está pasando con Cristiano Ronaldo? Dejó el equipo allá en Europa, están jugando las Nations League. ¿Verdad? Es una liga de equipos de Europa, ¿no?
1: Ok.
0: Portugal va a jugar contra Noruega, contra Dinamarca, jugó ahora temprano, y el entrenador le dijo que no iba a jugar contra Noruega ni contra Dinamarca, ¿verdad? Pero de repente lo pone a calentar como 30 minutos y le dice, vas a entrar. Pero no entró. Cristiano Ronaldo se enoja con ellos, vea el bicho, y dice, güey, me hubieras dicho que no contabas conmigo y no jugaba, güey, está bien. Pero él lo vio como una falta de respeto, y lo que sí estuvo mal, yo creo, de Cristiano Ronaldo es que se vaya, ¿no? De repente. Pero no sabemos qué dijeron ahí. Para que más o menos la vean de cerquita, imagínate tú que llaman a Raúl Jiménez y le dice Rafa Márquez a la prensa, pues yo tenía un plan aquí con él, con este,
1: con Morita,
0: con Mora, y de que pues no iba a jugar él, Raúl.
1: No mames.
0: Se contradice porque el entrenador dice, yo decido qué hacer. Pero ahí dice, yo con Bruno, que Bruno es el jugador del Manchester United.
1: Que es mi picalica Moliné.
0: Que yo siento que no lo quieren, que Bruno nunca ha querido a Cristiano, ¿no? Él ha querido ser la estrella de Portugal. Antes de Cristiano, Portugal nunca había ganado nada. Después de Cristiano, Nations League, la Eurocopa, y ha estado peleando ahí, calificando a todos los mundiales. Cristiano obviamente es el goleador de las eliminatorias de la historia de todas las selecciones, de Mr. Champions, más goleador de la Champions, más goles en el mundo, activo. Cristiano Ronaldo, les podrá gustar o no, pero es de los top 10 del mundo jugadores, ¿verdad?
1: Sí.
0: Entonces lo ponen a calentar y no lo mete. Y este güey dice, ah, miran, qué chido, en eso no quedamos. Se va, deja a la selección, y todo estaba planeado, yo pienso, para que Cristiano Ronaldo se fuera, que en cuanto se da Cristiano, ya otro jugador de la selección de Portugal tiene el número 7, güey.
1: No, pero apenas fue horas, minutos.
0: Estamos hablando de horas.
1: No, manches.
0: Aquí era un complot para mandar a Cristiano Ronaldo a volar, güey, pero de una manera, no puedo decir la palabra, fea, güey.
1: De perdida a la hormiga le dieron el 14 ya muchos meses después.
0: ¿Cómo? Esto dice el entrenador de Portugal después de eso.
2: Eu sou treinador, né? Isto é muito confuso para a tua cabeça. Eu posso prometer o que eu quiser. Eu sou treinador, disse ao jogador, não eras para jogar, eu vou te levar para o banco. Se precisar de ti 30 minutos, vais jogar. Se não precisar, não vais jogar. Eu, como vi o jogo à minha maneira, não entrou. Porque não é o Cristiano, nem nunca vai haver nenhum jogador que vai me dar as minhas ideias como treinador. Nunca.
0: Yo soy el entrenador, a mí nunca me ha venido a decir ni un jugador qué tengo que hacer. Yo soy el entrenador, yo soy el jefe, yo decido qué hacer, dice el entrenador de Portugal. Y dice que, pues, él es un jugador más, güey. Lo cual, para mí, yo, por ejemplo, yo no soy fan de Messi, pero yo sé que Messi no es un jugador más. Yo sé que Cristiano no es un jugador más, Zlatan no es un jugador más, Benzema no es un jugador más. Y así te puedo decir que el fútbol no es como en la vida, güey, de que dices tú, todos somos iguales, porque si no les pagaran a todos igual.
1: Sí, pues ahí
0: todos hicieran lo mismo. El fútbol es un caso especial. Yo por eso hice una encuesta en las redes y pregunté yo, ¿el fútbol es como cualquier otro el trabajo del fútbol es como cualquier otro
1: trabajo?
0: ¿Trabajo? Y vamos a ver qué está diciendo la gente. ¿El trabajo de futbolista es como cualquier otro trabajo? ¿Sí o no? Mira cómo está, güey.
1: Ay, güey, cerrado.
0: Y la respuesta para mí es que no, güey. Porque yo nunca veo a alguien que diga, mira, mijo, ahí está un ejemplo, qué bueno es el garbanzo para tirar periódico. Mira, hijo, yo no veo que digan, mi sueño es... O sea, desde como ejemplos agarran un deportista. Ya desde ahí ven que hay detrás del deportista lo que hay. Tal vez el esfuerzo es igual de todos los trabajos, pero no es lo mismo. ¿Por qué ganas más? ¿Qué impacto tienes? Ahora, si pierde Portugal, ¿a quién siguen las cámaras?
1: Pues a Cristiano.
0: ¿Por qué no lo siguen a Bruno? ¿Por qué no lo siguen a Joao Félix? Si todos son igual. Cristiano dio todo por Portugal, güey. Todo. Y yo no lo estoy defendiendo. Si se hubiera ido después del Mundial ya, güey. Mira, a la niña aquella le hicieron partiditos contra Bahrein y contra países que inventaron ya nomás para jugar contra Argentina.
1: Ah, ¿estás hablando de la selección femenil?
0: No, de Messi.
1: Ah.
0: Acá, güey, Portugal, Europa es una competencia alta siempre. Noruega. ¿Cómo le fue en el Mundial? Noruega eliminó a Brasil en el Mundial.
1: Sí. Oye, pero aquí hay una inconsistencia, Mr. FIFA. Porque yo hoy en la mañana vi un post que decía, este mes es triste porque en este mes se retira Lionel Messi, ¿no? En este mes de octubre. Y de repente a las horas veo que Penaldo también hace lo mismo, ¿también quiere ganar ahí?
0: No seas mamila, güey, él nos está retirando, ahora sí que lo retiraron casi a fuerzas, ¿no?
1: Pues sí.
0: Obviamente aquí, depende a quién le preguntes, te va a decir si estuvo bien o estuvo mal. Para mí está muy mal que si no lo vas a usar, lo llames. Y también decirle, no vas a jugar y de repente ponte a calentar. Ah, no, siempre no vas a entrar. 30 minutos calentando. Eso yo creo que no está bien. Cristiano Ronaldo se fue a sus redes y dijo, pues le deseo lo mejor al equipo, a la selección de Portugal. Dice, after national team press conference, o sea que él vio que el entrenador de Portugal se fue a hacer una conferencia de prensa, dijo, ah, mira qué mamu... Ah, ok. Pues dice, después de ver la conferencia de prensa, pues vamos a hacer esto. Voy a dejar el national team. Me voy a ir. Y en su debido tiempo, diré la verdad de todo lo que está pasando aquí en la selección de Portugal. Siempre me dediqué a esta selección y les deseo lo mejor siempre a mis compañeros, sin excepciones. Ahí hay algo, güey.
1: 979 goles entre el club y la selección, 146 solo con Portugal. Y él dijo, entre dientes, dijo que merece la última temporada ya en Arabia. Entonces, qué gancho que tenga.
0: ¿Te acuerdas que Cristiano regresó al Manchester United?
1: Ah, sí.
0: ¿Quién era el que estaba ahí ya? Bruno Fernández.
1: Ah, Mr. FIFA, está chido que nos digas exactamente. ¿Tú crees que es que pasó?
0: Ojalá que Cristiano diga lo que hemos visto, güey. Mira, Bruno Fernández es el asistidor número uno en la Premier League. La Premier League es la liga más difícil para jugar en el mundo. Y el mejor asistidor, que quiere decir el que pone más pases para goles, Bruno.
1: ¿En el Mundial?
0: Y tienes un goleador como Cristiano. Y los juntas, ¿qué debería pasar?
1: Química automática, okay. Dale.
0: Los invito a que vayan a ver un partido del Mundial de Portugal. Y Bruno, cuando agarra la pelota, en vez de mandar pases para gol, ¿qué hace?
1: Para los lados.
0: Güey, vean los partidos. No tienes que ser especialista. ¿Cuántos centros? Uno de los mejores cabeceadores del mundo es Cristiano, güey. Ese güey vuela. Y dio un centro.
1: Todos a ras, así como a la mitad los mandaban los centros muy guangos, la verdad. Cuando mandaba centros.
0: Imagínate, Garbanzo. Yo soy buen cabeceador, meto goles, güey. Y ahorita ya Cristiano es ya un cazagoles, ¿no? De eso vive. Y tú, Garbanzo, eres bueno para mandarme los pases. Y te digo, oye, Garbanzo, güey, no manches, güey. Dos o tres veces las tenías para mandarme los centros. y tú ahí vas y lloras con...
1: Jesús, ¿no?
0: Más que el entrenador es el Doggy. Oye, creo que no está haciendo equipo el Erasmo, ¿eh? Nos está... está muy incómodo, este güey me está...
1: Me hostiga.
0: Y así lo han visto. Entonces, Cristiano, pues... Yo, donde dice, sin excepciones, ahí habla como... Ahí hay algo. Y si va a hablar, que hable bien, güey. Si no, ¿para qué andan amenazando también Cristiano con sus hot? O sea, que diga bien chido todo.
1: Oye, pero entonces eso de que no entró en esos 90 minutos contra Noruega, obviamente, ¿tú crees que tuvieron una plática él y Bruno, el entrenador? Le dijo, no lo vayas a meter, güey, porque nos va a echar, porque ganó el último 2-1, entonces le salió sin Cristiano.
0: Siento, güey, que ellos ya como que se hicieron muy compas y dice, güey, necesitamos ya sacarlo, este vato nos está estorbando.
1: Contra Dinamarca, creo que era.
0: Dale. Sí, o sea, fue contra Dinamarca. Y también hoy Portugal ganó 4-2. Y el otro día Portugal ganó 2-1 a Noruega. Entonces, eso le da armas también a los al entrenador y a los jugadores. Decir, mira, no lo ocupamos. O sea, el domingo jugó contra Noruega. Y hoy jugó contra Dinamarca. Y el domingo que viene va a jugar contra Noruega otra vez y luego contra Dinamarca. O sea, es como de visita, ida y vuelta. Y luego con Gales. Pero ese ya es lo de menos, güey. Ese es el caso. ¿Por qué Cristiano Ronaldo se fue? Se sintió menos valorado. Su hermana también ya dijo algo ahí como diciendo, se pasan de lanza con mi carnal, este güey ha dado todo por Portugal. Y sí hay protestas de gente en redes ya de ese rollo.
1: Ah, está gacho. Oye, jugó Haaland contra... Sí, ¿verdad? O sea que sin Cristiano y con Haaland y aún así ganó Portugal, pues a lo mejor sí le está haciendo bien.
0: Pues puede ser que sí, güey, pero mira, Garbanzo, yo digo que está bien. Si sacar a Cristiano Ronaldo le hace bien, no lo llamas.
1: Bueno, así no tratarlo como lo están...
0: No lo llamas, o sea, es como si yo te digo aquí, no queremos a Chucho, pues no lo llames. ¿Para qué lo tienes a Chucho? Decirle, no grabes ahorita, no grabes, al ratito grabas.
1: Y ya viene con sus camaritas y todo listo, sí, y no pues grabas.
0: Jale.
1: Qué poca más.
0: Y decir,
3: yo me voy a grabar, güey.
0: Y de repente que no graben, y luego otra vez, oye, mañana vente, güey. ¿Sabes qué? Prende la cámara, ahorita vamos a grabar algo. Y ahí está Chucho con su camarita prendida, güey. ¿Sabes qué, güey? Siempre no vamos a grabar nada.
1: Pero es muy tonto de parte de...
0: Y ahí te va algo peor, güey. Que Chucho, y que Chucho diga...
3: ¿Sabes qué? Yo me voy.
0: Se va. Y de repente, oye, tú agarras las cámaras de Chucho.
1: ¡No!
0: Le dieron la número...
1: Eso sí está acá, sí.
0: La número 7 de Portugal es casi para retirar el 7 de la selección, güey.
1: Ahí sí se pasaron de lanza.
0: O sea, en Argentina no puede retirar el 10. Digo, Kempes hizo campeón Argentina del mundo, Maradona los hizo campeones del mundo. Messi, o sea, no ha hecho nada Messi que haya hecho otro. Entonces, que no haya hecho otro en la selección. Entonces, el 10 no lo puede retirar ahí. Acá el 7 de Portugal es para retirarlo, güey.
1: Oye, a Cuauhtémoc no le pasó lo mismo casi. No quisieron retirar su número y lo trataron también medio malón, ¿no?
0: No. No, digo, no. Acá en México lloramos mucho porque a Hugo Sánchez no hubo un partido de despedida.
1: Sí.
0: Al tema un partido de despedida. Ahora imagínate cómo no va a haber un partido de despedida para Cristiano Ronaldo en Portugal.
1: Ahora, sí estaría chido, pero ¿tú crees que sea necesario para la gente que sabe de fútbol? La neta.
0: ¿Qué?
1: ¿Que le hagan un partido de despedida? O sea, sabiendo cómo están las cosas, yo creo que no, güey.
0: No, que él quiera, güey. ¿Tú crees que él todavía se va a rebajar a decir, bueno, sí?
1: No, o sea, ya sería una...
0: Ya, vámonos, güey. Ahora si eras un batillo ahí, más o menos, pues ahí andas ahí, ¿no?
1: Un batillo.
0: Pero es Cristiano Ronaldo, güey. Es más.
1: El bicho, el... ¡Sí!
0: Miré unos vatos con la camisa de Argentina que se a escondidas hacen el... ¡Sí!
1: ¡No!
0: Cuando no los ves.
1: ¿A escondidas? No.
0: Una cámara así de esas de seguridad grabó un morro.
1: No.
0: Andan ahí todos jugando y se meten, abre un zaguán, güey, una puerta grande y se mete como...
1: A esconderse.
0: Y le hace...
1: Dale.
0: Bueno, señores. Pues. Y para los que dicen que Cristiano Ronaldo no sirve para nada, siempre que hablan de Messi lo ponen a un lado de su plática, así que si no sirviera, pues pongan a otro, al Garbanzo, gente más chida acá.
1: Okay, no.

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7: El Chocolatazo a Aguascalientes y tenemos a Benjamín. Benjamín, buenas tardes.
8: Sí, buenas tardes.
7: Buenas tardes, Benjamín. Le vamos a hacer el chocolatazo a Janet. Ella ya había sido tu pareja. ¿Cuánto tiempo duraron?
8: Nos duramos 4 años con una bonita relación y todo eso, pero por causas de malos entendimientos, todo eso, pues ella se alejó de mí. Yo busqué otra pareja, una persona que solamente me utilizó por dinero, me bajó mucho dinero. Y pues la mera verdad, ahorita ya terminé con esa persona y ahorita más que nada, pues le pedí una segunda oportunidad y yo ahorita la empecé a ayudar económicamente y...
7: O sea, te enojaste con Janet, inmediatamente te buscaste otra mujer, te robó, o sea, te fue muy mal con esta mujer.
8: Muy mal, solamente me utilizó por dinero, me bajó alrededor de $20,000, así de fácil.
7: Con Janet duraste 4 años, ¿y cuánto duraste con esta mujer que te robó?
8: 7 meses.
7: ¿Te robó $20,000 en nada más 7 meses?
8: Nada más 7 meses.
7: Ahí te diste cuenta que la regaste y ahora quieres regresar con Janet.
8: Exactamente, sí.
7: ¿A Janet le dolió que tú te hayas ido con la otra?
8: Sí, cómo no.
7: ¿Hace cuánto volviste con Janet después de que pasó esto?
8: Hace 22 días.
7: ¿Y desde entonces la empezaste a mantener nuevamente?
8: Sí, pues más que nada, me llevamos muy bien yo y ella, y pues ahorita lo que le dije, quiero empezarle a demostrar lo que ella sabe, yo nunca la dejé abajo ni nada. Y...
7: Sí, ella se portó siempre bien contigo, tú fuiste el que la traicionaste, ¿por qué le vas a hacer el chocolatazo a ella, a Janet?
8: No, más bien yo, porque yo me la quiero traer para acá y la empecé a llevar económicamente.
7: O sea, tú la quieres traer y el chocolatazo es para ver si vale la pena traerla.
8: Ajá.
7: Bien, vamos a llamarle entonces a Janet en este momento y vamos a ver qué pasa, ¿ok?
8: Ok, gracias.
9: ¿Aló?
7: Bueno, con Janet, por favor.
9: ¿Quién le gusta?
7: Mi nombre es Carla, te llamo de una...

0: compañía de chocolates. ¿Eres tú, Janet?
1: Soy su hermana. ¿Quiere dejar algún recado?
0: ¿Eres su hermana y te dejó su celular y no está ya por ahí?
1: No, pues no, ya no se encuentra.
0: Bueno, mira, me imagino que tú eres Janet. Obviamente no nos vas a decir que sí. Te digo, esto es nada más una promoción que tenemos para mandarle chocolates a alguna persona especial que tú tengas y es todo.
1: Y la seguridad ahorita no está para mí. Yo no puedo aceptar ningún tipo de regalo, si menos ahorita quien regala, al menos al domicilio.
0: Bueno, mira, si tú tienes a alguien especial, se los mandamos a su trabajo, a su casa o cualquier otro lugar. No, nada más nos tienes que dar su nombre, no su apellido. Y bueno, eso es todo.
1: Bueno, entonces no me interesa su promoción, señor.
2: Ya colgó.
3: Pero sí es ella, ¿no?
0: Sí, claro, es ella. A ver, márcale de nuevo.
1: Le pido, por favor, que deje de marcar o voy a poner una denuncia para su empresa, por favor.
0: Bueno, Janet, mira, en realidad yo te llamo de parte de Benjamín. Adelante, Benjamín.
4: ¿Qué pasó, mi amor?
1: ¿Por qué me andas haciendo broma?
4: No, no es ninguna broma. Simplemente quería saber más que nada si estabas bien y quería darme cuenta de la realidad de lo que te había pedido el día pasado. ¿Me dieras una segunda oportunidad?
1: ¿Cómo?
4: Quería más que nada asesorarme a ver si realmente le mandaban los chocolates a alguien más o solamente me los mandabas a mí. Quería realmente saber si querías estar conmigo y comenzar una nueva vida.
1: Válgame Dios.
0: Prácticamente, Janet, Benjamín quería saber si tú le mandabas los chocolates a él o se los mandabas a otro.
1: ¿Quién eres tú?
0: Bueno, te llamamos de un programa de radio. Aquí nos platicó Benjamín cuál era la situación y él simplemente quería saber si tú le mandabas los chocolates a él o no. Él quiere regresar contigo y arreglar las cosas.
1: No, es que no, yo no creo en eso de los programas ni nada de eso. Necesito que él me regrese.
4: No, yo, soy yo.
1: No, es que no lo hagas de esa manera, por favor, regrésame la llamada de tu número.
4: Ya, acabo de platicar mi historia vía telefónica, acabo de platicar que lo que pasó entre nosotros, nos separamos, me encontré una mala mujer que solamente me estafó con dinero y realmente quería recuperar una relación que duramos 4 años, que fue muy bonita y solamente quería saber eso.
1: Pero no estás haciendo algo así como para cadenarse ni caer en algo.
0: Benjamín, cuando tú dejaste a Janet por la otra mujer que te estafó y todo eso, que te robó, ¿por qué terminaste con Janet?
4: No, lamentablemente pasaron cosas por malos entendimientos, falta de comunicación, etcétera. Más que nada eso, ella se alejó de mi vida. Yo busqué una persona que realmente pues me dañó tanto físicamente, economía, etcétera.
0: 4 años con Janet, se enojan y dura 7 meses solamente con la otra mujer y te hizo la vida de cuadritos.
4: Sí, 7 meses, exactamente 7 meses. Sí, es una persona que para mí, de donde yo vengo, de Aguascalientes, para mí es una persona que no conoce ni el buen sentimiento, ni se puede decir que nada, para que mejor me entienda.
0: Y de tener una buena mujer como Janet, ¿cómo te conquistó esa mujer a ti?
4: Pues simplemente yo tenía pocos días de dejado de Janet, andaba medio tomado, la conocí, etcétera, me enredé, caí, lo que usted quiera, y para esto, pues de ahí para allá empezó dinero, y fue lo único que logré. Puro dinero. Y
0: ¿entonces te golpeó físicamente?
4: No, tanto físicamente, simplemente en las palabras, en la forma como te hacen sentir como una persona que realmente, en la forma como hieren tus sentimientos, para que mejor me entiendas. Psicológicamente y tanto en economía me perjudicó mucho.
0: ¿Y hace cuánto tiempo regresaste aquí con Janet, que nos está escuchando?
4: No, ahorita no he regresado con ella. Tengo 22 días que hablé con ella, le pedí una segunda oportunidad, le dije que me disculpara y fue todo.
0: ¿Qué opinas de la situación, Janet?
1: Y yo sabía que esa persona le iba a lastimar, él lo sabe, solamente estaba dejando que se diera cuenta. Él sabe de mis sentimientos y él sabe que yo lo he estado esperando, pero todo está en él. Que él primero sane esa herida y recupere lo que tenga que recuperar para que después alcance a recuperar lo que un día perdió conmigo. Yo sabía que ella le iba a hacer todo lo que le hizo.
0: O sea, en cuanto hubo un malentendido entre ustedes, él inmediatamente corrió a los brazos de la otra.
1: O sea, yo lo dejé el 2 de octubre y el día 19 él ya se había comprometido con ella. A mí me dolía demasiado, yo me vine para México.
0: ¿En esos 7 meses tú anduviste con alguien más, Janet?
1: Pues mientras yo no lo saque de mi corazón, no puedo andar con nadie más, porque yo no soy así.
0: ¿Y ya perdonas a Benjamín o no?
1: Pues necesito aprender a confiar nuevamente en él. Yo sé que él es una persona buena, pero necesito volver a a confiar. Y cuando él ya esté totalmente sano, que yo sepa que está alejado de todo lo que está pendiente por recuperar, quizás yo agarre un camión y vaya a donde él está.
2: Oye, Brody, pero tú mantienes a Janet, ¿no?
4: Sí, le he mandado 2-3 veces dinero y...
2: Pero si todavía no regresas con ella, ella todavía no te perdona del todo, ¿por qué le mandas dinero, Brody?
4: Pues simplemente porque fue una bonita relación, duramos 4 años, ella sabe bien que yo tengo, pues tengo mucho sentimiento y todo eso, y más que nada, ella me conoce, la gran persona que yo soy, pero como todo ser humano comete errores, ¿me entiendes?
0: ¿Cuál es el siguiente paso para ti, Benjamín?
4: Pues más que nada, primero que nada, conquistarla, que volviera a confiar en mí, en segundo lugar, pues que me diera la segunda oportunidad.
0: ¿Cómo ves, Janet?
1: O sea, no tan sencillo lo va a lograr, no, él sabe que no es fácil porque...
2: Lo que yo no entiendo aquí es cómo el Brody le manda dinero a una mujer que todavía no confía en él y que no es su pareja ya.
1: Pero fue algo que yo no le pedí, él se ofreció a hacerlo. Si esa es una molestia que le causa, yo no le vuelvo a recibir un dólar. Es más, yo no he estado dispuesta a regresarle hasta el último peso.
4: Brody.
2: Lo que estás haciendo es reconquistarla con dinero.
4: Mira, sí, discúlpame lo que tú quieras, pero sabes que realmente ella es muy diferente a la persona con la que acabo de terminar.
2: De acuerdo, pero no por eso vas a mantener a esta.
4: Sí, pero ¿sabes qué? Realmente la persona esta con la que acabo de terminar, esa persona sí realmente me dio la madre, para que mejor me entienda. Solamente me utilizó, me bajó lo que pudo y con una mano en la cintura se dio media vuelta y ya nos vimos.
2: Sí, Brody, pero eso no da para que mantengas una mujer para conquistarla.
4: Sí, voy de acuerdo, pero ¿por qué? Porque fue una bonita relación. Fue una relación que duró 4 años.
2: O sea que todos los que tuvieron una bonita relación tienen que mandarle dinero a su expareja.
4: Claro que no.
1: ¿Me dejas hablar?
4: Sí, dime.
1: Bueno, y yo le recibo el dinero a él porque yo lo conocí a él sin un peso. Y yo lo vi como con que con el sudor de su frente se ha ganado dólar tras dólar. Y porque yo anduve detrás de él con el asadón cortando hierba. Yo sí me metía a trabajar con él.
2: No es excusa para que te mantenga.
0: Bueno, lo último, Benjamín, ¿qué le quieres decir a Janet?
4: No, pues más que nada que me perdone y me disculpe por mis errores que tuve y pues voy a seguir luchando y por lo que sea que Dios quiera para adelante es todo.
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0: como dicen los influencers, ay, me están pidiendo que haga los super amigos, así que voy a hacer los super amigos. Buenas tardes a todos ustedes, amigos. Muchas gracias por estar escuchando esta tarde aquí en el show, en el podcast también. Buenas, gracias y de todo lo demás. En nombre, amén. Bueno, oye, Garranzo, ¿sabías que una mujer la inyectaron dos veces por pena de muerte y no se murió, güey?
1: Sí, está gacho eso, la verdad. Nunca había pasado en la historia de ejecuciones.
0: Pues 200... los super amigos hablan de eso.
1: Ah, caray.
0: Sí.
1: A ver.
0: Oye, ¿entonces nunca había pasado?
1: No, nunca había pasado eso. Había otras veces que la vena, pero nunca esto, que alguien había sobrevivido.
0: Tú, Garbanzo, sí, igual estás como la mujer que no murió, ¿verdad? Porque tú sí aguantas dos piquetitos y sigues ahí.
1: La bronca es que te gusta.
0: El Garbanzo le dice.
2: Señoras y señores.
0: ¿Cómo se llama? Pike.
2: Mucho más chido de las tardes. Ellos son.
0: Te dicen aquí, la verdad. Dos piquetitos y siguió.
1: Estoy empezando a vivir.
3: ¡Ay, pelado, queridos hermanos! Les saluda el Marrorro. El Marrorro de Zacatecas, queridos hermanos. Quiero mandar un saludo muy rorro a mi nieto Cristian Nodal. Cristian Nodal es mi nieto, el Marrorro. El otro día estaba ahí Ángela y Nodal. Ya me imagino que yo estuviera en el rancho.
4: A ver, ¿cómo te imaginaras tú que estuvieras en el rancho y llegaba Ángela y Cristian?
3: Yo me imagino así que llegara Ángela en esas camionetas escaléis negras ahí al rancho, querido hermano.
1: Está malito.
3: Y que se bajara de la camioneta así. Y me viera a mí sentado. Y luego se bajara Nodal. Y me ve mi nieta muy bonita y que corriera. ¡Abuelito! ¡Abuelito! Y yo así, quítate un lado que voy a abrazar a mi nieto Nodal.
1: Uy, oye, quítate un lado. ¿Dónde está mi tato?
3: Quítate por un lado. Y decirle, adiós, amor. Me voy de ti. Y esta vez para siempre.
1: Oye, también imita a Nodal, don Antonio.
3: ¿Qué es que yo observar? ¿Qué me diga mi nieto? Es que acabamos de llegar, ¿sabes? Y yo decirle, ¿a qué hora llegó mi nieto favorito? Acabamos de aterrizar, ¿sabes? Y ya no ando con la Argentina, ¿sabes? No me importa, querido hermano, no me importa, mi nieto.
4: Oye, Por aquí tenía yo unas veladoras y tenía unos pétalos. Bueno, no pétalos, pero teníamos algo de bienvenida.
3: ¿Para quién tenías eso, querido hermano?
4: Para la mujer que le iban a quitar la vida ya con las inyecciones, pero no lo hicieron. Y ya después dije yo, pues qué menso, porque igual no iba a venir al cielo, iba a ir al infierno.
0: Oh. ¡Échele, mijo! ¡Cántele bonito!
1: Y guardó el recibo para que regrese.
3: Yo pensé que lo tenías ahí, querido hermano, porque el Garbanzo ya casi se moría la otra vez. Pensé que ya tenías ahí.
0: Oye, Garbanzo, ya fuera de aquí de los superamigos, güey, si un día, porque ya andas ahí dando las últimas... Sí podemos hacer super amigos contigo ya que estés muerto.
1: Sí, 100%, okay. Pero échenle con todo.
0: No tienes que decirlo, ya lo voy a hacer.
1: Ese es mi audio. Yo soy el Garbanzo y apruebo este chiste de los super amigos.
0: No, que no lo apruebes, nomás era para hacer tiempo aquí.
1: Ay, José.
3: Oye, mi hermano, tengo una pregunta muy rara contigo.
4: A ver, Antonio Aguilar, pregúntame.
3: ¿Qué, hermano, tú algún día fuiste a la escuela? ¿Algún día soñaste que ibas a ser de grande?
4: Bueno, yo me acuerdo que cuando yo iba a la escuela allá en donde yo nací en Jalisco, no era una escuela normal, pero era una casa y ahí iba un maestro, una maestra a darnos clases.
3: Muy bien, querido hermano.
4: Pero yo me metí en problemas porque era una maestra muy bonita. Parecía de las Adelitas. Así, esas que estaban como con el metate echando gordas. Y muy bonita. Parecía como la de la Lotería Mexicana, la Chalupa.
5: Uy, uy, uy. ¿A poco se vio, hermano? Se veía muy bonita. Muy rorra.
4: Muy bonita y muy rorra.
5: ¿Por qué dices que te ibas a meter en problemas, querido hermano, ahí?
4: Porque yo me acuerdo que la maestra nos preguntó, a ver, a uno de mis compañeros, que ella murió, pero yo creo que se fue al infierno, porque no lo he visto por aquí. Y dijo la maestra, miren muchachos, yo voy a adivinar lo que ustedes van a hacer de grandes cuando ya estén grandes.
5: Ah, eso, o sea que además de maestra era adivinaba el futuro.
4: Pues, no, pero sí.
1: Okay.
4: Y dijo, mira, a ver, Juanito. Juanito, ¿qué es lo que más te gusta? Y se paró la maestra muy bonita. ¿Qué es lo que más te gusta de mi cuerpo, Juanito? Y Juanito la miró y le dijo, maestra, lo que más me gusta de su cuerpo es su pelo. Dijo, bueno, Juanito, pues tú vas a ser peluquero.
5: O sea que sí gritó la maestra, querido hermano.
4: No, pero yo sí.
1: Ok.
4: A ver, Luisito, ¿qué es lo que más te gusta de mi cuerpo? Y Luisito se le quedó viendo a la maestra y le dijo, mire, maestra, lo que más me gusta de su cuerpo son sus ojos. Y la maestra le dijo, mira, Luisito, tú vas a ser oculista. Y todos... Y tú, Dieguito. Dieguito, Dieguito. ¿Qué es lo que más te gusta de mi cuerpo? Y Dieguito le dijo, bueno, a mí lo que más me gusta de su cuerpo son sus dientes. Dijo, Dieguito, tú vas a ser dentista. Y se me quedó viendo. Yo desde niño ya tenía mis patillas. Y me dijo, a ver, Chentito.
5: ¿Cómo te dijo, hermano?
4: Chentito. Dime lo que más te gusta de mi cuerpo. Y le dije, a mí no me adivine nada, yo ya sé qué voy a hacer. Dijo, ¿por qué? ¿Qué es lo que vas a hacer de grande? Y le dije, voy a ser lechero.
5: Oh,
3: querido hermano.
5: Te le quedaste viendo a los cántaros, querido hermano.
1: Los cántaros.
4: Me suspendió. Yo le iba a decir, es que me gusta la vaca que tiene allá afuera, pero ya era muy tarde.
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0: Muy bien, vamos a refrescar la nota, sí, para los que les caiga de repente. Una mujer le tratan de quitar la vida porque se ganó la pena de muerte, o sea, pues asesinó a su amiga por celos porque dijo, ay, creo que mi amiga quiere con mi novio y la voy a matar, ¿no? Le quito la vida, entonces como ya le quito la vida a mi amiga, entonces yo ya voy a ser feliz con mi novio. Y bueno, cuidadito, brodis, que el novio de esta mujer haya tenido otras amigas. Porque, oye, entonces, ¿por qué se murió aquella, verdad? Porque yo tenía celos y la maté. Entonces, ¿tú cómo ves a mi novio? Horrible, me cae gordo. Las amigas, las otras, ¿no? Ríete, Chucho. El garbanzo no entendió, está bajando todavía el sistema. Entonces, imagínate. Hola, ¿sabes que aquella murió porque quería con mi novio, verdad? ¿Mm? ¿Y a ti qué te parece mi novio? Pff, horrible ese güey. Espantoso, guácala, es más, ni lo traes aquí.
1: Si no me ríes porque no me causó risa.
0: Entonces, el asunto aquí es, le hallan una lógica, ustedes especialmente mujeres traumadas con sus celos infantiles, el celar a alguien, le hallan, todavía ustedes no han entendido que nadie es de ustedes. Y quien te va a respetar no necesita una cámara, un celular, no necesita un, ¿cómo dicen? La ubicación o un location. Hey, how's your boyfriend doing? Oh, aquí lo tengo bien chequeado, ¿eh? Ya sabes, ¿no? Lo tengo bien chequeado aquí, andaba en la troca, en el, estaba yo aquí mapeando. Y estaba en la troca, y bueno, me fue a hacer un tatuaje de su name, acá en la espalda baja con una mariposa. O sea, ustedes, esa gente, brody, este cochinero que existe mental de creer que una persona te pertenece, ¿creen que está bien? ¿Creen que está bien?
1: No, no 100%.
0: Entonces, ¿por qué son tan populares? Eres mío y eres mía y tú jamás, tú y yo hasta el fin, y que, entonces, ¿para qué decimos eso?
1: Es una forma, maestro, no hay que payasear, ¿no? Es una forma que sale en una relación, y yo casi estoy seguro que
0: es
1: usted también
0: forma.
1: Lo dijo. Usted también lo ha dicho,
0: es
1: y si
0: una
1: le dice
0: forma.
1: Que no le iba a creer.
0: Es una forma.
1: El que se lo tomen en serio ya es otra cosa, pero sí se puede decir.
0: ¿Y no te gustaría que si tuvieras una hija la tomaran en serio?
1: Que 100%.
0: Ah, entonces hay que tomarlo en serio.
1: Sí, pero por eso usted nunca lo dijo.
0: Yo no.
1: Nunca lo dije. No le creo.
0: Bueno, a ver, yo no soy el tema, Garbanzo, y si yo lo hubiera dicho, con más razón lo hubiera dicho. ¿Sabes qué? Sí lo dije, Garbanzo, y hoy me arrepiento y no lo digan. Pero como nunca lo he dicho, no te voy a decir que sí. Yo no tengo ningún problema con eso. O sea, yo no pierdo, o sea, yo no voy a ir a mi cuenta de banco. Inga su madre, ya me quitaron aquí 1,000. ¿Por qué? Es que usted dijo que no, señor, en su show, y aquí está que sí. La gente tiene tanto miedo a dar su opinión que creen que como que les da, como que llegando a su casa de 5 cuartos ya van a tener 3. No pierde nada, brody. Hay que empezar a crear conciencia. Créanme, yo no sé si el día de mañana ya no estoy aquí al aire, pero voy a estar tan a gusto donde esté, homeless o en una isla rascándome el escroto, donde esté, voy a decir, güey, dije lo que yo quería decir al aire. Y tú, Garbanzo, si no estás aquí el día de mañana, vas a decir, güey, acabé aquí igual y no dije lo que quería decir. ¿Con quién quieres quedar bien? Está bien que estén teniendo novio a los 18, 17, 16, 15, 14 años los jóvenes. ¿Tú crees que está bien? ¿Cuál es la ganancia?
1: No sé si esté bien o esté mal, pero es algo que ha sucedido por muchos años, por muchísimos
0: gracias,
1: años.
0: Gracias, señores. Ahora, güey, no, buena respuesta.
1: No, déjeme desarrollo. Déjeme desarrollo. ¿Por qué es payaso? ¿Por qué tiene que ser así de sarcasmo? Deje terminar una Diana.
0: No tienes mucho tiempo tú.
1: Si tuviera yo tiempo, también le pondría Dianas a todo lo que dice. Oiga. Esto ha sucedido por muchos años y hemos, ¿cuántas generaciones? Usted échele las que quiera, 6 generaciones por lo menos, jóvenes teniendo novias Y yo veo que han salido presidentes, veo que hay buenos políticos, veo que hay doctores, veo que hay maestros, y yo creo que por lo menos el 80% de estos jóvenes tuvieron novias a esas edades antes de los 18. O sea, yo no, usted lo sataniza, lo hace ver como que no, esto está muy mal, no lo, ha pasado y está comprobado de que aún así hay mucho profesionista, hay mucha gente que sigue saliendo adelante. ¿No se le hace que usted es exagerado en eso? ¿De verdad? O sea, ¿usted quiere cambiar algo que viene pasando por tantos años y que sigue dando buenos resultados? ¿Hay más buenos que malos? Esa es una pregunta que le hago a usted.
0: Muy bien.
1: ¿Sí o no hay más buenos que malos?
0: Puta, ¿qué? Es que, Garbanzo, vamos a estar muy bueno lo que finalmente acaba de decir algo muy bueno.
1: Y póngame la Diana ahora, sí.
0: Okay. No, te la pongo. Ahí está. Ahora, Garbanzo, vamos por partes. Profesionistas. ¿Qué es profesionista?
1: Gente que se ha graduado de algún...
0: Ok, ahorita vamos a regresar y vamos a buscar juntos, ustedes, mis alumnos, el Maqui, Jimena, la lesbiana, y
1: ¿quién? Oiga.
0: Así te pusieron. Yo no tengo la... Ve con el comediante a hablar con él.

0: Ahí los presidentes o presidentas o el no solo eso, los políticos en general usan números, los que les conviene, y los ponen ante el público, y los seguidores dicen, es cierto, ahí está mi presidente municipal o estatal o gobernador, lo que sea, y lo usan y dicen, muy bien. Así me dio ahorita el Garbanzo. Dice el Garbanzo, el Doggy está loco, ¿cómo no van a tener novios o novias a esas edades si han salido profesionistas que tenían novios desde jóvenes, verdad?
1: Sí, 100% garantizado.
0: Fíjate, te voy a dar con esta pregunta, te vas a poder, ahorita vas a decir, recuerda, soy el maestro Doggy, Garbanzo, no estás tú con el Piolín o el genio Lucas, enfrente de ti no está, ¿qué otros hay, locutores? Pues ya no hay. Don Cheto, no estás enfrente, no.
1: Don Cheto no lo mete en ese tipo, porque él sí es buena.
0: Garbanzo, no en este tema, es muy bueno Don Cheto, pero no en este tema. Te voy a hacer esta pregunta y con esto vas a decir, ok.
1: A ver.
0: Vamos a decir que de 1,000 hombres, de 1,000,
1: a ver,
0: uno es doctor. ¿Crees que eso es así?
1: No sé. No creo.
0: Es que tú viniste.
1: No creo.
0: Okay. Exacto, hay menos, ¿verdad? Vamos a decir que entre 2,000 sale un doctor. Tampoco, brody. ¿Entre 3,000 sale un doctor?
1: Puede ser.
0: Entre 3,000. ¿Y no crees que si no hubieran andado en la universidad, tú conocí todavía ya viejos conocidos chavas que van a la universidad?
1: Oiga,
0: no, es que quiero que fíjense cómo voy a profundizar en la respuesta, brody, la obtuve en 30 segundos y te la estoy desglosando poco a poco. Ahí te va.
1: Okay, y luego.
0: Es más, Chucho estuvo en la universidad.
1: Sí, pero ve dónde terminó.
0: Exacto. Ahí te va. Gracias. Terminó en la moto sacándole fotos a un perrito. Ahí te va, Garbanzo. Es que dejemos eso ya, la jugadera.
1: Okay.
0: Eso quiere decir, brody, y tú has visto, hemos estado nosotros en fiestas de colegio. ¿Cómo se ponen esas fiestas?
1: Locas, toscas, de pura perdición. 100%.
0: Sí. Brody salen, unos terminan en la cárcel porque andan en una peda, golpearon a una chava, otros porque andaban con la novia, otros se embarazaron a la novia, otros se enamoraron, quisieron salirse del... Lo que te quiero decir es de que probablemente, si no anduvieran con esas cosas, tuviéramos por lo menos dos doctores, y no hablo doctores hablando de medicina, doctores en leyes,
1: más profesionistas en general.
0: Exacto, brody. Pero como eres conformista, ¿no? Para ti es, ¿de qué habla, maestro? Mire, tenemos doctores, tenemos todos profesionistas, es que, como si los que tuviéramos fueran, en inglés dicen, enough, no tenemos suficientes. Ahorita te vas al doctor y te está contestando una AI, y para poder llegar a un doctor, la doctora lo decía, cuidado, vean lo que hay ahorita. ¿Cuánto tiempo te da un doctor? Entras, te pone aquí una madre en el pecho, una pastilla, una inyección, vete. Porque hay 7 o 18,000 güeyes ahí en la clínica Mi Pueblo. Perdón, personas en la clínica Mi Pueblo y no hay casi doctores. Ya te andan atendiendo en las enfermeras. Y me vienes tú con tu mamá de que, ay, ¿cuántos doctores hay? Si mi respuesta no te llenó, me habla... ¿De qué tonto eres? ¿Sí te llenó o no?
1: Claro que sí. Desde que empezó yo las dos palabras dije, ¿tiene razón el maestro? Por supuesto. Sí, ya lo demás ya fue extra.
0: Bien, esta muchacha mata a su amiga diciendo, pues si yo la mato, muerto el perro, se acabó la rabia. Oigan, 18 años no sabes lo que es las consecuencias, Garbanzo.
1: Deberías de tener algún tipo de...
0: ¿Pero por qué crees que no sabía? Fácil, ¿eh? Está fácil la respuesta.
1: Porque estaba bajo la influencia de algún...
0: Mi madre. Vuelvo a hacerte la pregunta.
1: A ver.
0: 18 años. Dice, voy a matar a la que siento que así como que tal vez mi novio se va a fijar en ella. Está bonitilla. Le voy a quitar la vida. O la voy a desvivir. Y la voy a matar. Para que ya andar yo a gusto con mi novio. Ella no pensó en las consecuencias. ¿Por qué crees que no?
1: Bueno, tal vez porque los padres nunca le enseñaron buenos valores.
0: Gracias. Gracias, Garbanzo. Si el Garbanzo, que es tan
1: Ya no es necesario, okay. Ya se entendió.
0: Ustedes no entienden, las consecuencias se van agrandando a como vamos creciendo. Si de niño el tirar un dulce o quebrar el patito ahí de porcelana que tenías de la abuela, lo tumbas, ¿cuál es tu consecuencia? Cuando hay consecuencias.
1: Una tunda, sí, te va.
0: Unas nalgadas o en la mano, ¡zas!
1: Sí, sí, un correctivo, decía mi abuelo Isaac.
0: Y las consecuencias van creciendo. Ahorita, hey, si no vas a ir a la escuela, vas a ver. Y la morrilla no va a la escuela, se va con el novio o se quedaron en el cuarto y andan vaping, ¿no? Estamos vaping y que no sé qué. Y le llega el papá. No, no, con esos muchachos ahorita ya no se puede. Es lo que dicen. Esas son las consecuencias de esos papás de hule. De estas mamás. ¿Pues sabes por qué no les dice nada?
1: ¿Por qué?
0: Es que me la paso trabajando y no me voy a llegar a nomás a regañar a mi princesa. Las consecuencias, Brody. No quiero que tengas novio. Yo voy a tener. Déjalo que tenga, porque igual mis sobrinas tienen y mi compadre también, sus hijas tienen. Ah, ok. Y ahí van. Normalizando todo. ¿Y qué tal en la tarea? ¿Qué tal como puras asplas, ¿verdad? Por lo menos. Digo, ya voy a dejar que tenga novio, pero me imagino ya tienen puros dieces. No, brody, no hay consecuencias, no hay nada, se están ganando ahorita. Y se quejan. Traen los nuevos teléfonos, traen todo. ¿Cuál es el rollo? Pues matar a alguien. Ahí estamos.

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0: Muy bien, señores, soy el maestro Doggy. Y estamos viendo que una chava le quita la vida a otra en el 95, en el 96, pues la le dan pena de muerte, la iban a quitar la vida el día de ayer. Y resulta que pues falló el procedimiento, dos inyecciones, no murió. Y pues yo lo que quiero ir más allá de eso es de cómo una persona puede tener celos de alguien a llegar al punto de quitarle la vida. ¿Y de dónde viene? ¿Cuál es el patrón que viene más atrás? El problema de esto, Garbanzo, que una mujer le quite la vida a otra por celos, le quitó la vida, la masacró a la otra mujer. El pedo con esas noticias es que hacen ver bien a estas locas que rayan carros, que quebran huevos, que van y les tocan en las puertas, que van y les a sus trabajos, o que empiezan a postear cosas en redes. Se ven bien, porque dicen, oh, they say I'm crazy, I'm Liz, I'm not killing nobody. O sea, me dicen que estoy loca porque le rayo el carro a Martín, o porque sí, el otro día sí a su perrito se lo tiré allá en el parque, pero hey, yo no he matado a nadie. Señores, este es el problema más grande, medir con esto, con otro. Yo conozco brodis que han dejado a la leona, a estos parásitos de los que te he hablado, a estas garrapatas, y los güeyes se van con otras, casi iguales, pero dicen, no, maestro, sí, pero esta por lo menos no, esta ya, esta sí me echa lonche. No, man. ¿Sí me entiendes? No mejoraron, nomás disminuyeron su idiotez poquito. O sea, no, no crean que, ay, güey, ya, no, no, no mejoraron. La idea, brody, de dejar una campamocha de esas que traen, de esos espectritos de los que yo les hablo, es olvidarte de las mujeres por un rato y superarte como hombre. No ir luego detrás de las de esas que agarras ahí en el en la barra, que todavía andan sirviendo como en charola de carta blanca.
1: O las rojas.
0: Esa no es la idea, brody. Miren, vivillos. ¿Pero qué les dicen? Hey, güey, desde que te gasta tu vieja, no, ya no tienes vieja, me dice que eres del otro bando. Hay güeyes que tienen novia o pareja porque, por muchas cosas menos porque la quieren. Que se van a sentir solos, dicen. Imagínense.

La revolución, la guerra, cazando. Punto de cazar ahí un mamut y, ay, me siento solo, me voy a... ¿Qué nos ha pasado, Brody? Bueno, regresamos, señores, con más pensamientos del maestro Doggy.

0: Venga, maestro, bravo.
1: Ustedes váyanse a un buscador de en redes, ¿no? Y pongan mujer asesina por celos. Y les va a salir ahí. Yo te van a decir, oye, Doy, ¿por qué no hablas de los hombres? Yo no voy a hablar mal de los hombres. De esas se encargan ustedes, lo hacen muy bien. Digo, y hasta les ayudan unos que otros, queda bien. Yo hablo de ustedes, que son la perfección, la mejor creación de Dios. Yo hablo de eso. Yo quiero que mis alumnos estén alerta de que ustedes no son ni la mejor creación de Dios, ni nosotros, que son una creación más, que tal vez somos conscientes, es verdad, a diferencia de otras especies, pero ustedes no son la mejor creación. Ni cerca están, ni cerquita. Y pero los que crean así están bien enamorados, obviamente. ¿Qué pasó, Garbanzo?
2: No, es que eso es algo que se viene diciendo por mucho tiempo y sí, ya se llegó a creer. O sea, de verdad.
1: Y me faltó decirle al padre, fíjate, que lo tuve ahí en Ciudad de México, decir, padre, usted que está más cerquita ahí, creo, o nos han hecho pensar de que ustedes ya le han preguntado a Jesús si esa es la mejor creación, una mujer. Si ustedes de verdad creen en Dios y dicen eso, para mí es una falta de respeto a Dios. Y si no creen, pues mejor, ¿no? O sea, no podemos decir que es la mejor creación de Dios porque no creen en Dios. Salomón.
2: Oye, pero sí sería muy injusto que Diosito también acepte eso, ¿no? Porque te ves equitativo, o sea, no puedes decir, sí, tú fuiste mi mejor
1: que... Por eso acabo de decir que si crees en Dios no puedes decir eso. Estoy diciendo, si de verdad crees, no puede, o sea, no cabe en la cabeza de alguien creyente decir, Dios, esto es la mejor creación. Todo por quererla mandar a guardar, brody, ¿verdad? Todo por quererla mandar a guardar. Eso es el problema.
2: Oiga, maestro, pero la inseguridad es como una ramificación de esto, de los celos. O sea, porque viene de los dos lados, hombres y mujeres creo que son celosos, pero el ser celoso es inseguro.
1: No digas, estamos hablando ahorita de las mujeres, no vengas a meter al hombre también, lados.
2: Pero ¿por qué no?
1: ¿El show del genio Lucas o qué?
2: No, pero es que también hay que hablar de lo que es, los hombres también son celosos y también son inseguros.
1: ¿Sabes por qué son celosos?
2: Dígame.
1: María, Juan llega a la relación enamorado de María de Juan, pero María es celosa. Y le dice Juan, ¿por qué me tienes celos? Porque te amo, menso. Y en la cabeza de Juan es, ¡ah! ¡Qué güey! Va a pensar que no la amo. Oye, Juan, ¿por qué me celas? Ya sabes. Te apuesto, bro, de que la mayoría de hombres que son celosos o han caído en eso, fueron entrenados por el diablo que tienen enfrente.
2: Wow, nunca lo había pensado así. Gracias, maestro, es usted muy grande.
1: Para que lo pongan ahí, hombres celosos fueron entrenados ya sea por sus mamás, sus primas, hermanas o la vieja que tienen enfrente.
2: O sea, su mamá es el diablo.
1: Un hombre no es celoso por naturaleza.
2: Ay, ay, ay.

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0: Oye, Choco, habló Donald Trump, ahora sí anda hablando bien de la raza, Choco.
1: Bueno, Donald Trump no lo puedes también tomar tanto en serio. Digo, ya dijo que cuando venían los mexicanos aquí, México mandaba lo peor, ¿no? Violadores y de todo, ¿no?
2: When Mexico sends its people, they're not sending their best. They're sending people that have lots of problems. And they're bringing those problems with us. They're bringing drugs, they're bringing crime, they're rapists. And some, I assume, are good people.
1: Algunos serán buenos, pero aquí hay violadores, traen drogas y hacen de todo. Y el día de ayer, creo, en estos días, dijo que los latinos son lo máximo. Que son lo máximo, ahora dice, ya saben por qué, vienen las elecciones. Escuchen lo que dijo ahora.
3: Hispanic, so I love you too. You know, the truth is you probably can't, you're not supposed to generalize, but I do. You're hardworking people, you're smart as hell.
1: Son súper inteligentes, son muy trabajadores. Sí, no es bueno generalizar, pero voy a generalizar.
4: Cálmate, Doggy.
1: Son muy trabajadores.
3: You probably can't, you're not supposed to generalize, but I do. You're hardworking people, you're smart as hell, you're energetic, sometimes too energetic, I might have.
1: Tienen mucha energía, a veces de más.
3: A little bit too, right, Sean knows that. A little bit too energetic. But you're incredible people, and I've loved you right from the beginning. I loved.
1: Son gente increíble, los he amado siempre desde el inicio. Dice, desde antes que yo entrara a la política, yo ya los amaba, antes de que existieran, yo ya los amaba.
3: For many years before I ever decided to do this political thing, and you've liked me from the beginning because the numbers are incredible and I appreciate it. And you also know when I build a wall, I'm building a wall to keep bad people out. And you want those bad people kept out.
1: Y ustedes saben que cuando hice lo del muro, lo hago para mantener esa gente mala fuera de aquí. Es más, hasta ustedes no quieren a esa gente aquí, ¿no? O sea, obvio.
3: So with the help of many friends in this room, 2 years ago, we won more votes.
1: Bueno, ahí habla de que pues ha tenido más votos latinos que nadie, pero la realidad es otra cosa.
4: Sí.
1: Hay redadas, lo hacen de una manera inhumana, son unos malditos salvajes, hijos de... bueno, vamos mejor con la abogada, ya me enojé. Abogada, ¿cómo está? Muy buenas tardes.
4: ¡Abogada!
5: Hola, Choco, hola a todos. Qué placer escucharlos. ¿Cómo se encuentran?
0: ¡Ay, el placer es mío!
4: ¡Súper bien!
1: Cálmate, cálmate. Bueno, abogada, pues muy bien, gracias. Pues vamos con lo que está pasando. Hay gente que está siendo de repente deportada o los tienen para deportación. Y vamos a hablar esto de defensas en la Corte de Migración, asilo, PAWA, petición familiar, cancelación y deportación, ¿no?
5: Sí, totalmente, porque ahorita más que nunca hemos visto que muchas personas las ponen en procedimientos de deportación. Puede ser porque te niegan la residencia, puede ser porque te arrestan por un DUI, puede ser simplemente porque caes en una redada. So, ahorita más que nunca hay muchas personas en procedimientos de deportación, pero es muy importante conocer qué tipos de defensas puedes presentar ante un tribunal para que puedas no solamente frenar la deportación, pero también obtener la residencia.
0: Oiga, abogada, ¿qué es la ley de los 10 años o cancelación de deportación? ¿Y quiénes son los que realmente califican para ganar esa ley?
5: Sí, hay muchas personas que la conocen como la ley de los 10 años, pero no hay ninguna ley que te da alivios migratorios simplemente porque ya tienes 10 años aquí. Pero esta ley se llama la cancelación de deportación, que teniendo 10 años en los Estados Unidos es un requisito. Es un alivio migratorio solamente disponible para personas que ahorita están enfrentando procedimientos de deportación. Tienes que poderle comprobar al juez que ya tienes más de 10 años viviendo en los Estados Unidos, que eres una persona de buen carácter moral, o sea, que no tienes condenas criminales, te portas bien, pagas tus impuestos, y también demostrar que tienes familiares ciudadanos que van a sufrir una dificultad extrema si te llegaran a deportar. Lo bonito de este beneficio es que no solamente te cancela la deportación, pero también el juez te otorga la residencia.
1: Muy bien, bueno, excelente. Yo no había escuchado de esto, de esta ley de los 10 años. Bueno, ya saben, una razón más para hablar con los abogados y ver cuáles son las opciones que tienen ustedes, ¿no?
6: Oiga, abogada, ¿qué es exactamente el asilo y cómo pueden proteger a una persona que tiene miedo a regresar a su país de origen?
5: También es una defensa contra la deportación, pero es sumamente importante tener un abogado que pueda presentar el caso, porque muchas personas tienen el concepto erróneo de que puedes presentar el asilo porque hay mucha violencia en tu país o porque si te regresan a México los carteles te quieren extorsionar. Pero esa no es la manera de pedir el asilo. El asilo lo tienes que pedir porque caes bajo una de las categorías protegidas. Tienes que demostrar que si te regresan a tu país, país de origen, tu vida corre peligro porque te pueden perseguir debido a tu raza, religión, opinión política, membresía en un grupo social o también tu nacionalidad. No puedes pedir el asilo porque hay mucha violencia o simplemente porque quieres buscar una vida mejor. Por eso es que la mayoría de los casos de asilo son negados. Hablen con un abogado para saber si calificas para el asilo, porque típicamente también lo tienes que solicitar dentro del primer año que entras a los Estados Unidos.
6: Bien,
0: ahí está.
6: Beautiful, beautiful.
1: Oye, abogada, ¿y cómo funciona la protección de VAWA para las personas que han sufrido maltrato por parte de, pues, su pareja, cónyuge, residente o un ciudadano?
5: Sí, claro, bueno, también hemos platicado bastante del VAWA, pero cuando estamos hablando de una defensa contra la deportación, hay algo que se llama VAWA Cancellation of Removal. Es básicamente una defensa para personas que están actualmente enfrentando procedimientos de deportación. Le tienes que demostrar al juez que estás casada o casado con un residente o ciudadano y esta persona abusa de ti. Puede ser abuso físico, emocional o psicológico. También tienes que demostrar que te casaste en buena fe y también que eres una persona de buen carácter moral. Es muy similar a las otras defensas. Si el juez te aprueba el VAWA estando ya en procedimientos de deportación, no solamente te cancelan la deportación, pero también te otorgan la residencia permanente.
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1: Porque es la voz como del noticiero.
6: Momento.
1: Porque es la voz como noticiero.
0: Eso te lo digo más adelante.
1: Ok, abogada, ¿es posible que un familiar pida los papeles de alguien, incluso si esa persona ya está en proceso de deportación frente al juez?
5: Sí, totalmente. Y he visto esto bastante, que muchas personas los ponen en procedimientos de deportación y luego como a la semana o dos semanas se casan con un ciudadano. Y sí, en realidad sí puedes usar la petición familiar como una defensa en contra de la deportación, pero también los jueces van a estar muy sospechosos, van a pensar, oye, solamente te casaste para que puedas frenar la deportación, pero no es algo automático, por eso es tan importante hablar con un abogado, porque aparte de demostrar que estás casado o casada con un ciudadano, también tienes que demostrar que calificas para la residencia. Por ejemplo, si estás en procedimientos de deportación porque tienes un delito de cocaína o de drogas y luego te casas con una ciudadana, el juez todavía te puede ordenar deportado. Pero si calificas para la residencia por medio de la petición familiar, entonces los jueces están más a favor de poder cerrar los procedimientos para dejarte conseguir la residencia. Lo importante es que tengas la asesoría de un abogado y que puedan demostrar que sí calificas para la residencia a través de la petición familiar.
1: Oye, y hablando de papeles, ¿como cuáles son los papeles más importantes para convencer al juez en cualquier caso de defensa?
5: Cuando ya estás enfrente de un tribunal, los jueces tienen bastante discreción y pueden negar cualquier caso simplemente porque ellos quieren, pero típicamente pueden estar más a favor cuando puedes demostrar que eres una persona de buen carácter moral, que hace cosas buenas para la comunidad, que no tienes arrestos o condenas criminales, también que tienes lazos fuertes en los Estados Unidos. Si, por ejemplo, se les da al juez que es muy fácil regresar a México, por ejemplo, porque allá está toda tu familia, allá tienes trabajo, allá tienes tu casa, entonces pueden ordenarte deportado, pero entre más lazos fuertes tengas en los Estados Unidos y haya falta de lazos en tu país de origen, los jueces lo ven como algo positivo para que te puedas quedar en los Estados Unidos.
6: Muy bien.
0: Oye, por último, abogada, ¿por qué resulta peligroso ahorita ir ahí con el juez a arreglar todos estos casos solo, sin un abogado?
5: Porque estás hablando con un juez de inmigración y para hacer cualquier tipo de solicitud necesitas hacer algo que se llama una moción, un motion. Puede ser mociones para cerrar los casos, para cerrar los procedimientos, puede ser una moción para cambiar dónde está tomando tu caso si, por ejemplo, te mudas. O sea, todo lo que haces con un juez tiene que ser a través de una moción y aparte tienes que mandar suficiente evidencia para poder comprobar que calificas para la defensa que estás solicitando. Incluso también algo que hacen muchos los abogados son argumentos legales usando otros casos en el pasado para respaldar el tuyo. Y si tú no tienes conocimiento de cómo funcionan las leyes migratorias o cómo manejan los jueces los casos migratorios, es muy probable que te vayan a negar la solicitud o ordenar deportado. Por eso es sumamente importante tener un abogado para cualquier trámite cuando ya estás enfrentando procedimientos de deportación.
0: Exactamente, señores. Bueno, llamen a la abogada en este momento, nomás para cosas de migración, Choco, porque ya esos datos me la quieren bajar.
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0: 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Por cierto, Choco, es el día del café.
1: Ah, es cierto, hoy es el día del café. Bueno, pues saludos a todos los que les gustan y disfrutan su cafecito en la mañana. Hay gente que también toma a todas horas en la tarde, lo que sea. Garbanzo, tú tomas café, ¿no?
7: Yo sí tomo café. Choco, ¿tú haces café?
1: No.
7: ¿De qué color haces entonces?
1: Ah, me pasa. Estúpido.
7: No, perdón.
0: Y como dijo la canción...

0: Regresamos con más aquí en el show de Grande la Chocolata. Feliz jueves.
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